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1: Muy buenas noches y bienvenidos a la Hora Nacional de este 27 de septiembre. Ya estamos por cerrar el mes y cada vez más cerca de terminar el año.
2: Sí, qué rápido se nos ha pasado.
1: Sí.
2: Pero bueno, nos da mucho gusto estar con ustedes con información de utilidad. Sean todas y todos bienvenidos.
1: Hoy conoceremos los avances de Vivienda para el Bienestar y las opciones que hay para acceder a una vivienda o mejorarla.
2: Y si necesitan consultar, descargar o pagar su recibo de luz, les mostramos cómo hacerlo desde la aplicación CFE Contigo de manera muy sencilla.
1: Explicaremos las diferencias entre mi beca para empezar y la beca Leona Vicario y les decimos cómo tramitarlas.
2: Además, les contamos qué acciones forman parte de la estrategia Atención a las Causas.
1: Escucharemos a los ganadores de México Canta, jóvenes que nos están mostrando el talento de nuestra música.
2: Celebramos el Día Nacional del Maíz, que es el 29 de septiembre.
1: Conoceremos la historia de Eréndira y Kikunari, heroína purépecha.
2: Y en las obras que han transformado México, recordaremos la historia del Museo Nacional de Historia y del Palacio de Bellas Artes.
1: Acuérdense que pueden escribirnos en La Hora Nacional Oficial. Estamos en YouTube, Facebook, Instagram, TikTok, X, Spotify, en el número 55-34-83-42-39 y en el correo lahoranacional@segob.gob.mx. ¡Empezamos!
2: Brian Soto, ganador de la segunda edición de México Canta, es originario de Valle de Chalco, en el Estado de México. Su abuelo le inculcó desde muy pequeño el amor por la música y con perseverancia formó su propia agrupación de banda, Clave 5-7. Escuchemos ahora su siguiente interpretación.

0: les interesa a muchas familias: hacernos una casa. El programa Vivienda para el Bienestar contempla la construcción de 1.8 millones de viviendas durante el sexenio. Actualmente ya hay 277 mil viviendas en obra y 89 mil ya están asignadas.
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10: Esta semana, el INEGI presentó los resultados de la encuesta Intercensal 2025 y nos dio una nueva fotografía de México. Somos 130.9 millones de personas con una edad promedio de 32 años. Pero también está cambiando la manera en la que vivimos, nos comunicamos y utilizamos la tecnología. En 2025, 94.5% de las viviendas ya contaba con teléfono celular, mientras que el acceso a Internet pasó de 53.9% a 75.7%. Y hay otro dato que habla de esta transformación. En una década, el número de personas de 6 años y más que utilizan Internet pasó de 61.4 a 104.9 millones. Es decir, más de 43 millones de personas se incorporaron al uso de Internet en estos 10 años. La tecnología también está llegando a más generaciones. El uso de Internet entre las personas de 65 a 74 años pasó de 11% a 57.8%. Y mientras el celular y el Internet ganan terreno, otros dispositivos y servicios tradicionales pierden presencia en los hogares. Disminuyó el uso de televisores, de aparatos para oír radio, de computadoras, la televisión de paga y las líneas telefónicas fijas. Los datos del INEGI muestran, en suma, un México más conectado. Millones de personas que hoy tienen acceso a herramientas digitales que hace apenas unos años estaban mucho menos presentes en nuestra vida cotidiana.
0: Hoy también queremos hablarles sobre atención a las causas, una estrategia que reúne distintas acciones para generar bienestar, combatir las desigualdades y promover que las y los jóvenes tengan un presente y un futuro sin violencias.
1: Con la estrategia Atención a las Causas, en los últimos 2 años se han brindado 8.6 millones de servicios y de trámites.
0: Para saber cuándo estarán en tu comunidad, visita www.gob.mx, donde encontrarás información de las dependencias participantes.
11: Flashazos del Bienestar.
12: ¿Conoces la diferencia entre mi beca para empezar y la beca Leona Vicario? Mi beca para empezar es un apoyo para estudiantes de escuelas públicas de educación básica de la Ciudad de México. En cambio, la beca Leona Vicario está dirigida a niñas, niños y adolescentes de 0 a 17 años que se encuentran en situación de vulnerabilidad y requieren apoyo para continuar sus estudios y cubrir sus necesidades. Mi beca para empezar utiliza un vale electrónico, mientras que la beca Leona Vicario cuenta con su propio esquema de dispersión mediante tarjeta electrónica. Si quieres conocer los requisitos y las opciones de registro o renovación, consulta http://www.bienestareducativo.cdmx.gov.mx.
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0: Y antes de que termine septiembre, tenemos una fecha importantísima porque es parte de nuestra alimentación y nuestra cultura. El 29 de septiembre, Día Nacional del Maíz.
1: En México se reconocen 64 razas de maíz y está presente en toda nuestra cocina, en nuestras tradiciones y en la vida de muchas comunidades.
0: Por eso vamos a aprovechar esta fecha para conocer un poco más sobre el maíz y sobre las comunidades que mantienen vivas sus distintas variedades, usos y saberes.

0: reciente reforma constitucional que protege a los maíces nativos es un triunfo del pueblo mexicano. El maíz es una creación del pueblo. El maíz es la base de la cultura del pueblo. El maíz es un derecho del pueblo. Por eso, el pueblo de México y el mundo entero celebra que se haya elevado a rango constitucional la protección del maíz nativo de nuestro país. Este hecho histórico no habría sido posible sin la resistencia de los pueblos indígenas, sembradoras y campesinos que han preservado las semillas nativas para cuidar la diversidad de esta primera infinita gracia divina que es la planta del maíz. Tan poderosa fue esta creación que actualmente es el grano que más se produce en el mundo.
1: El maíz es lo que nos da de comer, ¿no? Pues de eso podemos comer bastantes cosas.
2: Pues de eso dependemos muchos mexicanos. O sea, y si nos llegan a quitar esa soberanía alimentaria que tenemos a algunos pueblos todavía, pues sí la vamos a pasar muy mal, porque nos van a imponer su semilla y nosotros vamos a dejar de sembrar la nuestra.
3: Como tortilla del campo, tlacoyo del campo, todo del campo, porque sin el campesino, ¿qué haríamos? Yo sé, porque me acuerdo un tiempo que no hubo maíz, cómo sufríamos de hambre. Mi mamá se iba a vender porque pues así no había maíz, no había nada. ¿Qué voy a hacer? Ya estamos llorando de hambre. Si no siembra el campesino, ¿qué comemos?
0: La nueva reforma constitucional reafirma la importancia del maíz como elemento de identidad nacional, alimento básico del pueblo de México y base de la existencia de los pueblos indígenas y afromexicanos. Somos país de origen de esta planta prodigiosa y por ello el territorio nacional debe quedar libre de modificaciones genéticas. Así se protege el maíz nativo y en constante diversificación gracias a la paciencia y resistencia de los pueblos indígenas y campesinos de México. Así como hay maíz resistente a la sequía, también el pueblo de México, cultivado por el propio maíz, se ha vuelto resistente a las amenazas.
3: Pues para que no se pierda, porque mi abuelito así me decía antes, no pierdas el maíz, hija, no pierdas este maíz, porque si lo pierdes, ¿dónde lo vas a conseguir? Siémbralo, siémbralo. Y sí, porque pues, es lo que nos da de comer.
4: Este está libre de químicos, sin ningún es todo natural.
5: El maíz nativo es el que dio origen a la sociedad mexicana. Sin maíz, ahora decimos no hay país, pero si nos vamos más atrás, sin maíz no estaría México, no existiría el México que conocemos actualmente.
0: Y como dijo el poeta Ak-Aval, nuestro maíz morirá el día en que muera el sol.
1: Sin maíz, la verdad es que no hay país. ¿Por qué? Porque sin el maíz no comemos.
6: Nosotros, pues esa es la herencia que tenemos. No hay otro trabajo. Es el maíz, toda la vida.
2: O sea, yo siento que el maíz me lo ha dado todo. Para mí el maíz, pues es mi vida también.
5: El maíz no es solamente un producto, es toda una forma de vida.
3: Para mí es sagrado el maíz. En lo personal, sin maíz no hay país.

Y para celebrar el maíz, uno de los grandes símbolos de nuestra identidad, vamos a escuchar Tlajpiaxquetl, o la canción del maíz, del poeta nahuablante Mardonio Carballo, musicalizada por Alonso Arreola y con la voz de Denise Gutiérrez.

0: Eréndira Ikikunari fue una mujer purépecha cuya historia nos acerca a la resistencia de los pueblos originarios durante los primeros años de la conquista.
1: Más allá del personaje que ha llegado hasta nuestros días, conocer su vida nos permite acercarnos a la memoria de los pueblos purépechas y reconocer el papel que tuvieron las mujeres para transformar nuestra historia.
2: Eréndira Ikikunari es una figura purépecha que con el paso del tiempo se ha convertido en un símbolo de resistencia indígena. Su historia se enmarca en la conquista española en Michoacán y aparece por primera vez en la obra del michoacano Eduardo Ruiz, un abogado, historiador y novelista de ideas liberales. En su libro Michoacán, paisajes, tradiciones y leyendas, publicado en 1891, el autor rescata el relato de Eréndira, parte de una base histórica que retoma de crónicas de los siglos XVI, XVII y XVIII, además de la tradición oral. Esto convirtió a Eréndira en un relato híbrido entre la historia y la leyenda popular. En la tradición, Eréndira es una mujer purépecha, hija de Timas, un respetado consejero del gobernante purépecha. Uno de los episodios más relevantes cuenta que Eréndira se apropió de un caballo para resistir un ataque de Nanuma, general de Sincicha, aliado de los españoles que buscaba apropiarse de ella. Durante el gobierno de Lázaro Cárdenas, se promovió la representación de Eréndira en murales y espacios públicos. El pintor y arquitecto Juan O'Gorman plasmó a Eréndira a caballo en el mural Historia de Michoacán, de la biblioteca Gertrudis Bocanegra en Pátzcuaro. Así, el personaje dejó de existir únicamente en la literatura y comenzó a formar parte de la memoria visual de Michoacán. En décadas recientes, su imagen también ha sido llevada al cine, como en la película Eréndira la Indomable de 2006, de Juan Roberto Mora Catlett. En 2026, se integró una escultura de Eréndira al Paseo de las Heroínas en Reforma. Eréndira es una figura que se ha convertido en símbolo de rebeldía. Su nombre es sinónimo de resistencia ante el colonialismo español, que invita a reconocer a las mujeres indígenas como herederas de la memoria y la resistencia ante amenazas invasoras.
0: Tiffany Galaviz, también ganadora de México Canta, es originaria de Glendale, en California. Desde muy niña encontró en la música de mariachi una forma de mantener el vínculo con sus raíces mexicanas. Vamos a escuchar una de sus interpretaciones.

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1: Y en nuestra sección Obras que han transformado a México, vamos a conocer dos espacios que son pues parte de nuestra memoria cultural. El Museo Nacional de Historia, ubicado en el Castillo de Chapultepec, abrió sus puertas en 1944.
2: Y el Palacio de Bellas Artes, inaugurado en 1934, que se convirtió desde entonces en uno de los grandes espacios para las artes en nuestro país.
1: Si quieren conocer más lugares como estos, pueden visitar el Catálogo Nacional de Bienes Culturales. Está en www.agendadigital.cultura.gob.mx.
3: ¿Sabías que en lo alto del bosque de Chapultepec existe un castillo que ha sido colegio militar, residencia imperial, casa presidencial y que hoy guarda algunos de los episodios más importantes de la historia de México? Hablamos del Castillo de Chapultepec, sede del Museo Nacional de Historia. El nombre Chapultepec proviene del náhuatl y significa Cerro del Chapulín. Desde la época prehispánica, este sitio fue considerado un lugar especial y estuvo relacionado con los antiguos gobernantes mexicas. El castillo comenzó a construirse en el siglo XVIII, durante el periodo virreinal. Su historia fue cambiando junto con la propia historia de México. En el siglo XIX se convirtió en colegio militar y fue precisamente ahí donde ocurrió uno de los episodios más recordados de la historia nacional, la defensa del castillo durante la intervención estadounidense de 1847. De aquí, la tradición histórica que recuerda a los niños héroes, cadetes que participaron en la defensa de Chapultepec. Uno de los relatos cuenta que Juan Escutia se envolvió en la bandera mexicana y se arrojó desde el castillo para evitar que fuera capturada. Este episodio forma parte de la memoria nacional. Después, durante el Segundo Imperio Mexicano, fue residencia de Maximiliano de Habsburgo y Carlota. Una curiosidad es que Maximiliano mandó adaptar y embellecer diferentes espacios del castillo, mientras que Carlota convirtió algunos de sus jardines y habitaciones en espacios de especial importancia dentro de la residencia imperial, la cual aún en nuestro tiempo podemos contemplar. Después el edificio volvería a cambiar de función y sería utilizado como residencia presidencial hasta que llegó un momento decisivo. En 1939, el presidente Lázaro Cárdenas decretó que el Castillo de Chapultepec sería destinado al Museo Nacional de Historia. Y el 27 de septiembre de 1944, durante el gobierno de Manuel Ávila Camacho, el museo abrió oficialmente sus puertas al público. El propio castillo es una pieza histórica. Sus salones, terrazas, jardines, mobiliarios, pinturas, vitrales y arquitectura forman parte del patrimonio que podemos conocer durante su visita. Además, sus muros están decorados con importantes obras de muralistas mexicanos como David Alfaro Siqueiros, José Clemente Orozco, Juan O'Gorman y Jorge González Camarena. Cuando recorremos el Castillo de Chapultepec, estamos entrando a un edificio que fue testigo de diferentes épocas de México. Nunca ha dejado de contar historias. Historias de emperadores, presidentes, soldados, artistas y ciudadanos. Historias que forman parte de nuestra memoria colectiva. Museo Nacional de Historia, Castillo de Chapultepec. Cada visita nos recuerda que conocer la historia de México también es una manera de conocernos a nosotros mismos.
4: Por allá de 1904, a Porfirio Díaz le pareció buena idea hacer un teatro. Un gran teatro nacional que debía ser imagen de modernidad del régimen y que debía lucir en el centenario de la independencia. Le encomendó al arquitecto italiano Adamo Boari la construcción. Y así inició la obra. Requería tiempo y recursos, así que se inició. Pero la Revolución Mexicana, problemas técnicos, financieros y los cambios políticos hicieron que la obra se retrasara. Y después de 30 años, la inauguración ocurrió. El sábado 29 de septiembre de 1934 y fue encabezada por el presidente de ese tiempo, Abelardo L. Rodríguez. Hubo una ceremonia con un discurso presidencial. El programa se dividió en actividades matutinas y nocturnas. A las 10:20 de la mañana se realizó la ceremonia oficial. Se escuchó el himno nacional y se estrenó Llamadas, Sinfonía Proletaria, de Carlos Chávez, esta interpretada por la Orquesta Sinfónica de México. Después, en la noche, a partir de las 21 horas, se interpretó la Sinfonía Pastoral de Beethoven y posteriormente se presentó La Verdad Sospechosa, una comedia de Juan Ruiz de Alarcón. La protagonista fue María Teresa Montoya bajo la dirección de Alfredo Gómez de la Vega. Esto en una fiesta de arte, exposiciones y recorridos que abrían un recinto sin igual. el Museo de Artes Plásticas también abrió ese día, el 29 de septiembre, con exposiciones de pintura, escultura, arte prehispánico, grabado y dibujo. Al día siguiente de la inauguración oficial, se realizó el primer concierto abierto al público a cargo del violinista ruso Hasha Heifetz. Y así inició la historia de un lugar lleno de magia. Adamo Boari, el arquitecto de origen, imaginó el exterior con una estética Art Nouveau muy asociada con la arquitectura europea de principios del siglo XX. Sin embargo, recordemos que el proyecto se retrasó durante 30 años y cuando se retomó durante el México postrevolucionario, el arquitecto mexicano Federico Mariscal se encargó de terminarlo y el interior adquirió entonces una marcada estética Art Deco. Por eso Bellas Artes tiene esa combinación tan peculiar. Por fuera parece pertenecer a una época y ya estando adentro parece otra época. La última etapa de construcción comenzó en 1932 y el edificio quedó concluido en marzo de 1934, solo 5 meses antes de la inauguración, el 29 de septiembre. Cuando el Palacio de Bellas Artes finalmente abrió sus puertas, México era diferente al del inicio de esta historia. La construcción había atravesado una revolución y fue terminado por un estado postrevolucionario que buscaba construir una nueva identidad cultural. Un testigo de esto es el muralismo mexicano. Diego Rivera y José Clemente Orozco dejaron claro que el México de sus tiempos en los murales históricos del Palacio era otro, que hasta hoy, en 2026, sigue siendo testigo y miembro destacado activo de la vida artística de todo el país. ¡Feliz cumpleaños al Palacio de Bellas Artes y gracias! Gracias por tanto. Orlando Abad.
1: Para cerrar esta primera media hora, vale la pena recordar una referencia escrita en 1900, donde Erendiri Kikunari, ante la llegada de los españoles y la imposición de una nueva religión, pregunta, ¿qué nos quedará entonces?
2: Siglos después, Erendira sigue siendo una figura de la tradición oral purépecha y este año el INAH la incorporó al Paseo de las Ancestras en Paseo de la Reforma. Y su pregunta sigue resonando hasta nuestros días.
1: Antes de irnos, queremos mandarle saludos a Rafael Vázquez Castro, Rolando Ana Pérez, Erendira Juárez Rangel y Freddy Navarro Mata.
2: También para Scarlett Hernández, Verónica Muñoz Centeno, José Luis Hernández Álvarez, Gerardo Domínguez y Edgar Bennett Bucio. Muchísimas gracias por acompañarnos todas las semanas.
1: Recuerden que nos encuentran como La Hora Nacional Oficial en YouTube, Facebook, Instagram, TikTok, X, Spotify y el número 5534-8342-39. También nos pueden mandar un correo electrónico a lahoranacional@segob.gob.mx.
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0: Ya estamos de regreso con la segunda parte de La Hora Nacional. Vamos a seguir compartiéndoles información útil y conociendo más de cerca nuestro país.
1: Hablaremos de las señales de alerta del cáncer de colon y de dónde podemos recibir atención oportunamente.
0: También nos acercaremos al mundo del café, a quienes lo producen y a las comunidades que encuentran en esta actividad una forma de vida.
1: Además, recordaremos un momento fundamental de nuestra historia, la consumación de la independencia.
0: Y como cada semana, tendremos opciones culturales para disfrutar y aprovechar la Ciudad de México en La Chilanguía.
1: Síganos en La Hora Nacional Oficial. Estamos en YouTube, Facebook, Instagram, TikTok, X, Spotify y en el número 55 34 83 42 39.
0: Y también nos pueden mandar un correo electrónico a lahoranacional@segob.gob.mx.

0: Lisandro Espinosa es otro ganador de esta segunda edición de México Canta que forma parte de la estrategia Atención a las Causas.
1: Él es originario de Portland, Oregón. Creció muy cerca de las tradiciones mexicanas y de la música que le transmitieron sus abuelos, especialmente la de Juan Gabriel y Antonio Aguilar. Ahora vamos a ver y escuchar una de sus interpretaciones.

0: Ahora, para hablar de sus síntomas, los factores que pueden aumentar el riesgo y cómo podemos detectarlo a tiempo, nos da mucho gusto que esté con nosotros la doctora Erika Ruiz, que es oncóloga médica de tumores gastrointestinales y también directora de docencia del Instituto Nacional de Cancerología. Doctora, bienvenida a la Hora Nacional.
1: Muchas gracias. Para mí es un gran orgullo y además, pues son tantos años escuchando la Radio Nacional que se me hace increíble poder estar aquí y compartir con la gente que los escucha cosas muy importantes sobre su salud.
0: Sobre todo el tema del cáncer de colon ahorita creo que está muy en boga porque han aumentado los niveles, sobre todo en una población muy joven. Para entender qué es lo que está pasando, queríamos pedirte que nos contaras un poquito qué es el cáncer de colon.
1: En general, el cáncer es un crecimiento desordenado. Cuando yo me corto o me quemo, mi cuerpo tiene la capacidad de regenerar hasta cierto momento, pero en un cáncer estas órdenes se pierden y entonces empieza a crecer y se genera un cáncer. Cualquier parte de nuestro cuerpo puede generar cáncer, excepto las uñas y el pelo. Y evidentemente, si nos vamos por grupo de sexo, es decir, mujeres y hombres, para las mujeres es más frecuente el cáncer de mama y en los hombres el de próstata, pero en ambos sexos es cáncer de colon. Y eso es algo que tenemos que recalcar. Para la gente les es más fácil hablar del cáncer de mama, como que hasta en la publicidad se presta, pero hablar del cáncer de colon tiene un gran tabú. Y esto no solo es en México, sino en el mundo, como que es el primo del amigo del tío, porque lo consideran como un cáncer sucio. Y eso favorece que mucha gente no se haga sus estudios, por una parte. Por otro lado, antes, el cáncer de colon era una enfermedad que se presentaba a los 70, 80 años, porque el primer factor de riesgo para tener cáncer es la edad. Uh-huh. O sea, entre más grandes somos, entre más vamos envejeciendo, más posibilidades de tener cáncer.
2: ¿De cualquier tipo de cáncer?
1: De cualquier tipo de cáncer. Ajá. De hecho, desde el 2011, la Asociación para la Investigación del Cáncer en Francia mencionó que en los próximos años, una de cada dos hombres o una de cada tres mujeres podrían llegar a tener un cáncer en su vida. Esto es a nivel mundial. Y esto no es como para que la gente se alarme, pero sí para que tome conciencia de que las posibilidades de que tengamos cáncer son muy altas. Y va muy relacionado a lo que ya sabemos, a los estilos de vida, si como mal, si no como verduras, si como puros alimentos procesados, que eso va relacionado a la economía de la persona, así estamos obesos o estamos muy delgados. Pero también ahora hay investigaciones muy interesantes sobre otros factores, como por ejemplo infecciones que antes se consideraban como el cáncer de la matriz con virus del papiloma humano, pero en el intestino tenemos millones y millones de bacterias, virus, protozoarios, muchos bichos, no estamos solos, y entonces eso también influye para que podamos tener una mejor salud o peor salud, no solamente en cáncer, sino incluso en enfermedades mentales. Es impresionante, eso se le llama el microbioma.
0: Ahora, ¿la única forma de diagnóstico sigue siendo la colonoscopia?
1: Bueno, hay una forma mucho más sencilla, que es cuando se mete como un tipo cotonete a la materia fecal, se manda al laboratorio, a eso se le llama una prueba FIT, F-I-T, FIT, y entonces va a encontrar si hay sangre ahí, que no debería de haber sangre. Y claro, dependiendo la cantidad de sangre que se encuentre, procederá a la colonoscopia. Pero aquí estamos en una situación que, aunque se encuentre con sangre, mucha gente no quiere hacerse la colonoscopia, porque hay varios tabús, e insisto, esto es a nivel internacional. Mucha gente piensa que al hacerse una colonoscopia puede cambiar su sexualidad, por ejemplo, lo cual no es cierto.
0: No es cierto.
1: Tampoco duele.
0: O sea, ¿no te enteras?
1: No, estás dormido, nada más se mete en el tubito, tú estás relajado y entonces toman las muestras. Pero sí hay que hacer una preparación, que es lo más horroroso, un día antes, pero vamos, no pasa nada, es purgarse el intestino, nada más.
0: Ay, doctora, pues muchísimas gracias por haber venido a la Hora Nacional. Es buenísima información la que nos dio y ojalá vuelva pronto para contarnos demás cosas de nuestro tracto digestivo, que ahora está más de moda que ningún otro sistema.
2: Oiga, doctora, rapidísimo, antes de que nos vayamos, ya mencionamos la página, que es incan.salud.gov.mx, pero nos estaba contando que tienen otras cosas, si nos hace favor de contarnos, sí, de manera breve.
1: En la página van a encontrar dos entradas, una para personal de salud y otra para pacientes. Ahí van a encontrar muchas formas en las que explicamos qué es el cáncer y los diferentes tipos y todos los servicios que ofertamos desde el INCAN. De hecho, hay un segmento también en lenguas indígenas, que esto lo estamos empezando, porque gente que no habla español también tiene que saber,
2: claro,
1: sobre esta enfermedad.
2: Por supuesto.
1: Justo este año nos ganamos un premio para poder ayudar a la gente de Chiapas a traducir la información que estamos generando a sus lenguas nativas. Y por otro lado, también tenemos una radio, Soy Incansable, eso lo pueden encontrar en Spotify, y también ahí van a escuchar no solamente información científica, sino también hay pacientes que tienen su programa, hay programas de espiritualidad. O sea, es como otra forma de ver el cáncer. Entonces, son las dos formas en las que pueden encontrar información 100% segura, porque ven que también la infodemia existe.
0: Doctora, con más razón, muchísimas gracias por haber venido.
1: Al contrario, gracias por invitarnos y, bueno, ojalá esta información sirva a todos los radioescuchas.
2: Doctora Erika Ruiz estuvo con nosotros aquí en La Hora Nacional y ustedes, por favor,

0: Sigan con nosotros, no se vayan. El 1 de octubre se conmemora el Día Internacional del Café. En la Hora Nacional queremos reconocer a quienes lo cultivan y a las regiones de México donde el café representa una actividad económica para las familias y comunidades.
1: En nuestro país, las y los caficultores se encuentran principalmente en dos entidades, entre ellas Chiapas, Veracruz, Puebla y Oaxaca.
0: Detrás de cada taza hay trabajo, conocimiento y una cadena productiva que comienza en el campo. Si quieren conocer más sobre el cultivo del café en México y las regiones donde se produce, pueden consultar la información de la Secretaría de Agricultura en www.gob.mx/agricultura.
1: Y hablando de quienes hacen posible que el café llegue hasta nuestra taza, hoy queremos ponerle nombre y voz a ese trabajo. Vamos a escuchar a Nelson Martínez Pérez, cafeticultor de comunidades zapotecas del Rincón, quien nos contará qué significa producir café y lo que esta actividad representa para su comunidad.
2: Bienvenido, Nelson. Qué gusto tenerte aquí en la Hora Nacional.
3: Shkrenli, muchas gracias, Nelia. Nelson Martínez Rua, Dizashiza, que guiará al que lo haga, Lachi Guiagar, viaj tu café. Yo soy Nelson Martínez, provengo de la comunidad de Tanetze, Zaragoza, el lugar y en donde producimos y vivimos con el café.
0: Cuéntanos, ¿qué significa esta tradición del cultivo del café para ustedes como zapotecos del Rincón?
3: Para nosotros es un estilo de vida que lo traemos desde el seno materno y cuando nacemos, nacemos entre cafetales porque la tradición es que siempre se carga, se lleva en la espalda al bebé y entonces uno nace ya viendo ese paisaje desde lo blanco que en la época de floración hasta en el corte y el proceso que conlleva todo el café.
1: ¿Nos puede platicar un poquito sobre el proceso de producción?
3: Primero es, se cosecha el grano de mayor productividad, que puede ser la catura roja, que puede ser la arábica, en sus variedades. De esa cantidad es la que se extrae y se despulpa manualmente. Lo que se hace es que se tiende sobre petates en las cuales no debe de tocar el sol ese grano y tampoco se deja fermentar, sino es el grano que se va a preparar y la cual es la que va a llevar un proceso de injerto, ¿no?, en el hogar. Una vez tendido en el petate, nosotros le decimos rutaru en dzashiza, mover el café para que este se seque equitativamente.
0: De manera uniforme.
3: De manera uniforme. Se hacen pequeños montículos o lo que llaman camillones. En casa son montículos de café, de tierra, preparadas. Y algunos que ya se dedican a la venta de solo de la planta, pues tienen su espacio ya grande, techaditos, donde hacen los camillones y ahí se prepara bien la tierra. Y se deja poner 2 o 3 granos de café por una separación para que brote de 10 centímetros, que es cuando ya se extrae de la tierra y se colocan en bolsitas negras con tierra. Es en la mata que ya alcanzó los 10 centímetros aproximadamente.
0: Oiga, ¿y no es en este mundo tan moderno, de tanta demanda, este proceso tan artesanal, no es un desafío?
3: Sí es un desafío, aunque el café también no solamente es una producción, una forma de subsistir económicamente, sino también es una forma de vida.
1: Son muy importantes estos esfuerzos para mantener vivas las raíces del proceso. También me gustaría saber, ¿cómo se transmite esto de generación en generación?
3: Como les estaba platicando, eso se transmite desde pequeños. Uh-huh. Todas las familias en el Rincón tenemos una pequeña parcela, algunos tienen grandes cantidades de terrenos, pero más bien somos partícipes en eso, uh-huh, ¿no? Niñas, niños, también le entramos parejo al proceso de producción del café.
0: Sí. ¿Lo podemos conseguir en otros lugares de la República Mexicana?
3: Sí, hay muchas.
0: ¿O cómo le hacemos?
3: Mire, cada familia tiene ahorita, justo, respondiendo un poco también a su pregunta, es que el futuro del café y lo que se ha visto en la comunidad, cada familia está generando su marca y está mejorando la producción y la cosecha del café y la selección de los granos. Aún con todo este proceso artesanal que implica desde el tratamiento del café hasta la parte del abono, que es algo muy importante que quiero mencionar, que no son fertilizantes, ¿no?, ni mucho químico, sino se hace a través de procesos tradicionales para que este sea muy orgánico, ¿no? Claro. Y que no contenga ingredientes de otro tipo.
0: Muchísimas gracias. Gracias por haber estado con nosotros aquí en La Hora Nacional. Se lo agradecemos mucho.
3: No, de qué, a ustedes.
0: Y les agradecemos a todos ustedes. Por favor, no se vayan. Hay más.
1: Ahora vamos con un trámite que hacemos al momento de pagar la luz. Te vamos a explicar paso a paso cómo consultar y descargar tu recibo de electricidad desde la aplicación CFE Contigo, de manera fácil y desde tu teléfono.
4: La CFE cuenta con más de 50 millones de usuarios actualmente. Y para ello tiene dos plataformas que pone a nuestra disposición. La primera es la aplicación web que se llama Espacio Contigo. Y la segunda es la aplicación móvil que se llama CFE Contigo. Los servicios que podemos acceder mediante las plataformas son el pago de tu recibo, el pago automático domiciliado, consultar y descargar tus recibos, activar recibos electrónicos, reportar fallas de suministro, solicitar reconexión, localizar centros CFE y también tener acceso a recordatorios de pago. ¿Qué tenemos que hacer para entrar a la aplicación? Lo primero que tenemos que hacer, realizar la descarga de la aplicación dentro de la tienda de aplicaciones móvil. Una vez que la descargamos, vamos a poder acceder de dos formas, mediante un correo electrónico o creando un nuevo usuario dentro de la plataforma. Como ven, es muy fácil, rápido, sencillo y todo desde la palma de tu mano. Y además, se pueden utilizar estos comprobantes como recibos de pago y comprobantes de domicilio. Recuerden, la tecnología está para ayudarnos y hacer nuestra vida cada vez más fácil. Si tienen alguna duda acerca de algún trámite o servicio que quieran conocer, nuestras redes son La Hora Nacional, en oficial, en Instagram y en Facebook. Y nuestro correo electrónico es lahoranacional@segob.gob.mx.
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1: Un día como hoy, pero de 1821, el ejército trigarante entró a la Ciudad de México en un acontecimiento que marcó la consumación de la independencia. Ese 27 de septiembre representó un momento decisivo en el proceso que dio paso al México independiente.
0: Hoy vamos a recordar este hecho porque forma parte de nuestra historia y de la construcción de nuestra soberanía. Es una fecha para conocer el pasado y entender mejor el país que hemos construido a lo largo de más de dos siglos.
7: Si bien el 27 de septiembre de 1821, con la entrada del ejército trigarante a la Ciudad de México, terminó oficialmente el conflicto armado, no es del todo cierto que México haya conseguido su libertad, conquistado la igualdad o abolido la esclavitud. Tres de los principios de la lucha que iniciaron Hidalgo, Allende, Aldama y Josefa Ortiz Téllez Girón. Y continuaron Morelos, López Rayón, Leona Vicario, Gertrudis Bocanegra, Manuela Molina, Guadalupe Victoria, Vicente Guerrero y miles de hombres y mujeres del pueblo digno. Entonces, ¿qué fue lo que pasó? Para poner fin al conflicto armado, el realista Agustín de Iturbide convocó al líder insurgente Vicente Guerrero para encontrar una salida a 11 años de conflicto. Con el plan de Iguala, ambos bandos se convirtieron en el ejército de las tres garantías. Desde el principio, el posicionamiento insurgente fue claro. En enero de 1821, Vicente Guerrero escribió a Iturbide:
8: nuestra única divisa es libertad, independencia o muerte. Si este sistema fuese aceptado por usted, confirmaremos nuestras relaciones, combinaremos planes y protegeré sus empresas. Pero si no se separa del Constitucional de España, no volveré a recibir contestación suya, ni verá más letra mía. Obre usted como le parezca, que la suerte decidirá, y me será más glorioso morir en la campaña que rendir la cerviz al tirano. Le repito que todo lo que no sea concerniente a la total independencia, lo demás lo disputaremos en el campo de batalla.
7: Meses después del encuentro en Acatempan, el realista firmaría los Tratados de Córdoba con el representante español Juan O'Donoghue, a quien Iturbide le ofreció a España el Imperio Mexicano, en primer lugar para Fernando VII y, si este no accedía, a otros tres miembros de la familia Borbón, los infantes Carlos, o en su caso a Francisco de Paula, hermanos de Fernando, y si ninguno accedía, al sobrino del Borbón Carlos Luis u otro individuo de esa casa real. Esta estratagema fue fraguada por Iturbide y apoyada por jefes militares criollos, miembros del alto clero, comerciantes, autoridades y hacendados, con el único fin de asegurar sus fueros, ya que en España la Revolución Popular del General del Riego reinstauró la Constitución Liberal de Cádiz de 1812. Los españoles y criollos en México temían su aplicación aquí. Así, Iturbide traiciona a los insurgentes, pues nunca dejó de ser realista. El 28 de septiembre, un día después de la entrada del ejército de las Tres Garantías, la Junta Provisional Gubernativa, sin la participación de ninguno de los insurgentes, emitió el Acta de Independencia del Imperio Mexicano, firmada por los miembros de esa junta y por el Consejo de la Regencia, encabezado por Agustín de Iturbide. Ante la negativa de los Borbones a aceptar los tratados de Córdoba, inició el verdadero plan de Iturbide. El sargento mayor Pío Marcha se levantó en armas para que Agustín fuera proclamado como primer emperador de México. Los insurgentes no lo permitirían. La lucha por la libertad no podía terminar con la instauración de un monarca. Josefa Ortiz convocó a otros fieles a la causa independentista como Guerrero, Guadalupe Victoria y Nicolás Bravo. Los insurgentes derrocaron al autoproclamado emperador en 1823 y convocaron a un congreso constituyente que proclamó el Acta Constitutiva de la Nación Mexicana el 31 de enero de 1824. Y el 4 de octubre de ese mismo año se promulgaría la Constitución Federal de los Estados Unidos Mexicanos. 3 años después del fin de la lucha armada, México consumaba su independencia como un gobierno republicano, en donde su soberanía reside en el pueblo y por tanto es representativo y federal. Así se logró la primera transformación de la vida pública nacional, base del humanismo mexicano que defiende y festeja una patria libre y soberana.
1: Mañana empieza una nueva semana y la Ciudad de México está llena de opciones para encontrarnos con el arte, la música, el teatro y los espacios culturales. Así que tomen nota porque aquí van algunas actividades.
0: Mañana 28 de septiembre habrá una noche de jazz en la sala Nezahualcóyotl como parte del Festival Cultura UNAM. Se presenta George Coleman, una figura fundamental del saxofón tenor y del jazz estadounidense, acompañado por músicos invitados. El concierto empieza a las 8 de la noche.
1: El martes 29 de septiembre, en el foro ¿A poco no?, se presenta Ocupo Cupido, un espectáculo que combina humor y música para jugar con las ideas tradicionales del amor romántico. La función empieza a las 8 de la noche y es parte del Festival Internacional de Cabaret.
0: Para los que gustan de las artes escénicas, el 30 de septiembre, el Teatro Sergio Magaña presenta la nueva revista mexicana de La Pícara Pandilla, un espectáculo que recupera el espíritu del antiguo teatro de carpa. La función empieza a las 8 de la noche.
1: En el Museo Universitario de Arte Contemporáneo, mejor conocido como MUAC, sigue la videoinstalación Manifiesto, del artista alemán Julian Rosenfeld. La exposición puede visitarse hasta el 6 de diciembre, así que es una buena oportunidad para darse una vuelta y conocer esta propuesta de arte contemporáneo.
0: Y si ya se les empieza a antojar el sabor de la temporada, del 2 al 4 de octubre pueden darse una vuelta por el Festival Cultural Café y Chocolate Edición Día de Muertos en el Museo Nacional de Culturas Populares en Coyoacán. Habrá café, cacao, chocolate, pan de muerto, calaveritas y propuestas de varios expositores, además de talleres y actividades para toda la familia. La entrada es libre y el festival estará abierto de 11 de la mañana a 7 de la noche.
9: Mucho cuidado, señores, porque la muerte anda lista.
1: Y para quienes esperan todo el año que llegue el pan de muerto, el 3 y 4 de octubre va a estar en el Centro Histórico el Festival de Pan de Muerto del Museo Caluz. Es una oportunidad para probar diferentes versiones de este clásico de la temporada, conocer propuestas de distintos proyectos gastronómicos y acompañar el recorrido con bebidas y actividades especiales. Es una buena opción para empezar a festejar el Día de Muertos.
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0: Así que ya lo saben, hay muchas maneras de conocer nuestra ciudad y acercarnos a distintas expresiones culturales. Revisen horarios, precios y disponibilidad antes de salir, armen su recorrido y dense la oportunidad de descubrir algún nuevo espacio. Nos vemos y nos escuchamos la próxima semana con más opciones.
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0: Hoy vamos a hablar de una obra que toma un personaje muy presente en la tradición oral de México para contar una historia para niñas, niños y familias. Se trata de Guille y el Nahual, una obra que llega al foro La Gruta del Centro Cultural Helénico del 5 de septiembre al 11 de octubre.
1: Para conocer un poquito más de esta propuesta está con nosotros hoy la actriz Geraldine Palencia.
10: Yes. Bienvenida. Muchas gracias por la invitación.
0: Cuéntanos un poco, ¿dónde surge la idea de esta obra?
10: Esta obra ya tiene 5 años presentándose con la productora Tribu Producciones. Yo entro un poquito después, me parece que es de sus primeras producciones que hacen para teatro infantil y bueno, pues para toda la familia.
1: En esta historia, pues Guille conoce a un Nahual que igual se siente solito, también quiere compañía, pero ¿qué sientes que representa esta amistad? ¿Qué es lo que ustedes quieren que las infancias que van a ver la obra se lleven de esta historia tan bonita?
10: Además de la amistad y esa cosita que a veces tenemos los niños, las niñas, de recoger animales de la calle, llevarlos a la casa y que los papás te digan no.
1: Ya demasiado tarde, ¿no?
10: Sí,
1: porque
10: sí,
1: ya está ahí, ya está ahí, ¿qué vas a hacer?
10: Claro, ¿no? Y pues dejar a ese animalito ahí abandonado, pues pobrecito, ¿no?
1: Claro.
10: Pero más allá de eso, pues, el Nahual es una criatura diferente. Es una criatura mágica, provoca temblores, provoca vientos, provoca fenómenos naturales muy fuertes. Por eso como que la gente no lo quiere, ¿no? Le tiene un rechazo. Y entonces, en la historia vamos a ver cómo es posible convivir con alguien que es diferente a uno. Sobre todo eso, el poder aceptar las diferencias de los otros. Y no porque seamos diferentes, no significa que no podamos ser amigos. Pues es eso, básicamente. Para los niños y las familias en general.
0: Eso es un mensaje muy bonito, ¿no? Porque justamente, y en estos tiempos creo que es muy importante aceptar las diferencias de las demás personas. Y México justamente es un país que es muy diferente en muchos aspectos. Y además el Nahual se puede transformar en otros personajes, ¿no?
10: Exacto, sí. Bueno, el Nahual es un personaje de las leyendas mexicanas, de gran tradición mexicana. Y bueno, en esta historia pues le dan ahí un giro como una criatura amigable, como una criatura de la naturaleza que está dispuesta también a convivir con los demás. Y esto que dices es muy importante, de que México es un país muy diverso. A mí me parece que estamos en tiempos donde tenemos que reforzar la tolerancia y la flexibilidad que tenemos como país y como sociedad, pero también como personas, para poder aceptar a los demás, a las y los demás, como son.
1: Pues muy bonita historia, muy bonita moraleja. Queremos pedir que nos recuerdes las fechas y el teatro, y si la obra tiene redes sociales, que nos las compartas, y las tuyas también.
10: Muchas gracias, claro que sí. Guille y el Nahual va a estar en el Centro Cultural Helénico del 5 de septiembre al 11 de octubre, sábados y domingos a 1:00 p.m. Centro Cultural Helénico, en el Foro La Gruta. Les esperamos.
1: ¿Y sus redes?
10: Las redes. Estamos como tribu.producciones en todas las redes sociales. Y yo estoy en Instagram como Geraldi-Palencia.
1: Buenísimo. Pues mil gracias por acompañarnos aquí en la Hora Nacional.
10: Muchísimas gracias por la invitación.
0: Muchas gracias,
10: Vayan Geraldi. Al teatro.
0: Sí, vayan al teatro. Vayan al teatro y no se despeguen de la Hora Nacional, porque ahorita venimos con más. Y así es como llegamos al final de esta emisión de La Hora Nacional. Muchísimas gracias por estar con nosotros desde sus casas, en el trayecto, en el trabajo o desde cualquier lugar donde nos escuchen y nos vean.
1: Hasta la próxima semana. Recuerden que nos pueden escribir en La Hora Nacional Oficial. Estamos en YouTube, Facebook, Instagram, TikTok, X, Spotify y en el número 55-34-83-42-39. También nos pueden mandar un correo electrónico a lahoranacional@segov.gob.mx.
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0: 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Ya sea en la oficina, en la universidad o cuando no quieres cocinar, las sopas instantáneas siempre te sacan de un apuro. Pero, ¿alguna vez has leído las letras chiquitas de su etiqueta? Antes de abrir tu próximo paquete, tienes que conocer los resultados de nuestro estudio de calidad.
1: Un bordado tradicional es historia, trabajo y memoria colectiva. Pero hoy en día se enfrenta a la producción industrial y a la falta de información en el mercado. ¿Es posible usar la tecnología a favor de las artesanas y los artesanos? Si quieres saber cómo la inteligencia artificial puede ayudar a la defensa de un bordado tradicional, quédate en Revista del Consumidor Radio.
0: Revista del Consumidor.
1: Llegas con cansancio y tienes poco tiempo para cocinar. ¿Se te antojó una sopa calientita, lista en unos minutos?
0: Las sopas instantáneas pueden parecer una solución práctica, rápida y económica. Por eso hay quienes las tienen en sus despensas.
1: Pero, ¿qué estamos llevando a nuestra mesa cuando elegimos una?
0: Para saberlo, en el laboratorio de Profeco se analizaron 33 sopas instantáneas y se revisó desde su información comercial hasta su aporte nutrimental. ¿Qué revisamos?
1: Primero, revisamos que la información comercial esté completa.
0: Verificamos que las sopas incluyeran los requisitos de etiquetado como denominación, responsable del producto, contenido neto, lista de ingredientes, alérgenos, instrucciones de uso, lote y fecha de caducidad o consumo preferente.
1: También revisamos que, si es el caso, los productos exhiban los sellos de advertencia de exceso de algún componente crítico para la salud.
0: Por cada 100 gramos de producto se determinó la cantidad de proteína, grasa, carbohidratos, agua y aporte energético.
1: Una prueba fundamental: determinar el contenido de sodio. Esto, debido a que su ingesta debe ser controlada para prevenir riesgos en la salud cardiovascular.
0: ¿Qué encontramos?
1: Todas las sopas analizadas tienen al menos dos sellos negros de advertencia. Uno por exceso de grasas saturadas y otro por exceso de sodio.
0: ¡Ojo con esto!
1: Un vaso estándar de sopa instantánea de entre 64 y 68 gramos, ya preparado, contiene por lo general más del límite de sodio recomendado por la Organización Mundial de la Salud.
0: Además, su aporte energético, que está relacionado con la cantidad de grasa, es de alrededor de 300 kilocalorías.
1: Más de los resultados. Ramen Express by Chef Wu, sopa de ramen vegetariana, declara 85 gramos de contenido neto, pero no llegó ni a los 80.
0: Seis productos no presentan completa su información comercial.
1: Algunos tienen mayor cantidad de grasa de la indicada en su etiqueta. Dos son de la marca Mama. Uno de Maruchan, pasta rápida yakisoba, y otro de Nissin, pasta UFO Fuego.
0: También encontramos un producto que declara cero azúcares añadidos, pero en su lista de ingredientes dice dextrosa. Ramen Express by Chef Wu. Fideos instantáneos calientes y picantes.
1: Ahora seguro te preguntarás, ¿qué hago si me gusta consumir estas sopas?
0: Sabemos que una sopa instantánea puede sacarnos de un apuro y disfrutarla de vez en cuando no significa que estemos haciendo algo mal.
1: La clave está en no convertirla en nuestra comida de todos los días.
2: Tenemos que entender que son productos que tienen un alto valor energético. Por eso son productos que tenemos que consumir con ciertas precauciones. Por ejemplo, no son productos que se recomienden de forma cotidiana. Por ejemplo, para personas con sobrepeso, con obesidad, con hipertensión.
0: Y antes de comprar, revisa los sellos, los ingredientes. Considera su información nutrimental y comercial.
2: Bueno, es muy importante que consideremos que cuando vamos a comprar un producto, chequemos la fecha de caducidad o el consumo preferente, que el empaque sea el adecuado, bueno, que no tenga rupturas y demás, que esté en buen estado.
1: Si tienes un poco más de tiempo, una sopa casera es una buena alternativa para ahorrar y mejorar su valor nutrimental, por ejemplo, con vegetales, queso o pollo.
0: Y antes de terminar, vamos a derribar un mito. ¿Las sopas instantáneas son de plástico?
2: Se ha pensado durante muchos años que son productos que son de plástico o que es un producto que se queda pegado alrededor del intestino por varios días. Esto no es cierto. Finalmente son productos que están compuestos principalmente por carbohidratos, pero también tienen un porcentaje de proteínas y de grasa. Nuestro organismo es tan sabio que tiene las sustancias necesarias como enzimas o ácidos gástricos para poder digerir completamente la muestra y se va a procesar como cualquier otro alimento.
0: Porque cuando conoces lo que consumes, puedes tomar mejores decisiones.
3: Vista del consumidor.
1: ¿La inteligencia artificial será capaz de salvaguardar la identidad comunitaria?
0: Un bordado tradicional no es solamente una combinación de hilos, figuras y colores.
1: Cada pieza es un conjunto de conocimientos transmitidos de generación en generación. Historias familiares, símbolos comunitarios y maneras particulares de comprender el mundo.
0: Sin embargo, en la actualidad es muy común encontrar en tiendas físicas y redes sociales productos que copian estos diseños tradicionales. Muchos de ellos son fabricados mediante procesos industriales y se comercializan sin reconocer su lugar de procedencia.
1: Con esto, no solo se copia una imagen, sino que se invisibiliza a las personas y comunidades que han conservado ese conocimiento.
0: Esta práctica también afecta a las personas consumidoras, ya que podríamos llegar a pagar un precio mayor bajo la falsa creencia de que adquirimos una pieza hecha a mano o de que nuestro dinero beneficiará directamente a una comunidad.
1: Al final, la decisión de compra se realiza sin la información suficiente. Por esta razón, es indispensable promover mecanismos que nos permitan conocer el origen real de los productos.
0: Antes de comprar, hay que preguntarnos, ¿quién elaboró la pieza y dónde fue producida? ¿Su fabricación fue artesanal, industrial o mixta?
1: ¿Qué técnicas y materiales se utilizaron?
0: Y también, ¿existe autorización para usar el diseño? ¿Y quién recibe los beneficios de su comercialización?
1: Aquí es donde puede intervenir la inteligencia artificial. Esta tecnología puede analizar imágenes para localizar características visuales que se repiten en diferentes productos.
0: En el caso de los bordados, un sistema entrenado podría estudiar la forma y distribución de las figuras, la posición de los colores, la simetría de las puntadas, midiendo el grado de semejanza entre una pieza artesanal original y el diseño de una prenda nueva.
1: Pero ten cuidado. Los proyectos de inteligencia artificial necesitan datos y en este caso no estamos hablando de simples archivos digitales. Hablamos de trabajo, de identidad, de conocimiento y de toda una memoria colectiva. Por eso, antes de registrar cualquier imagen, debe existir una explicación transparente para las comunidades sobre la finalidad del proyecto. ¿Cómo funciona la tecnología, sus beneficios, riesgos y qué medidas de seguridad se aplicarán para evitar filtraciones?
0: También tienen derecho a saber quiénes tendrán acceso a esta información, cuánto tiempo se guardarán las fotografías y si el uso será para fines académicos, industriales o comerciales.
1: La autorización debe ser comprensible, libre y específica. No basta con solicitar una firma si las personas no recibieron información suficiente o si no cuentan con mecanismos para cancelar posteriormente su participación.
0: No olvides que una inteligencia artificial responsable puede ayudar a identificar coincidencias y apoyar en la documentación cultural. Pero su verdadero valor dependerá siempre de la manera en que sea diseñada y utilizada.
1: Como personas consumidoras, nuestro verdadero poder está en informarnos sobre el origen de lo que compramos para valorar y respetar el trabajo de las personas artesanas.
0: Te invitamos a leer más sobre este tema en la Revista del Consumidor de septiembre. Ve a la revista, descúbrelo y no te pierdas un detalle muy especial. El artículo está escrito totalmente en náhuatl.
1: Una manera de darle voz y valor a nuestra diversidad cultural.
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0: Amigos, buenos días. Bienvenidos a este espacio radiofónico. Siendo 28 de septiembre, despidiendo lo que es el mes. La verdad es que qué rápido se nos fue este año. Ya estamos entrando a octubre. Y evidentemente con esas temperaturas muy extrañas, muy raras, seguramente dando un preaviso de lo que serán las temporadas de lluvia. Porque septiembre, bueno, mejor dicho, octubre, ya digamos adiós a septiembre, octubre. Uh-huh. Mira, aquí el pronóstico para esta semana. Ojo con lo que marca, al menos no sé si como pronóstico se puede hacer una realidad, pero lo que marca los teléfonos, no sé si su teléfono el sábado también le marque temperaturas de casi 40 grados, a ese nivel. Viernes, sábado y domingo, bueno, más bien, viernes, sábado, domingo, lunes, los días más calurosos de lo que viene siendo pues prácticamente la mitad de este año, ¿no?
1: Sí.
0: A ver, cheque su teléfono cuando pues vos te va manejando, bueno, no lo puedo hacer, pero al ratito que llega a su casa o a ver del teléfono al Chilpayate, mete ahí al clima, querido, y va a haber 36, a mí me marca 36 en el teléfono, pero el viernes 34, o sea, estará ardiendo la ciudad, y no quiero ni saber lo que eso significa para las temporadas de lluvia, si es que esto significa algo. Pero bueno, saludos a todos, bienvenidos, gracias colegas por acompañarnos, colegas, porque pues que hay muchos que van a estudiar comunicación tan temprano, que desean, sueñan, anhelan ser locutores de radio. Y acá. Bueno, saludos, criatura, ¿cómo estás?
1: Muy bien, muy buenos días, contentos y felices de iniciar una semana más con todos ustedes. Y pues sí, sorprendidos con el clima, con la lluviecita que nos agarró el día de ayer. Prácticamente este fin de semana, que va a continuar ahorita, bueno, muy leve.
0: Muy leve,
1: esta,
0: ¿no?
1: Esta mañana, sí, así que tengan cuidado, manejen con precaución. Ahorita que venía para acá, para la radio, ahí sobre la vía rápida, a la altura de la clínica 1, había un carrito que pues estaba chocado, como que se estrelló ahí para... Pues sí, sobre la rápida, sobre el muro de contención, sobre el carril de la vía rápida. Y ahí estaban dos patrullas y pues sí se miraba bastante aparatoso el accidente. No estaba ocasionando tráfico porque estaba pues en la acotación del carril rápido, esas que da como para el canal. Entonces, pues nada más tráfico lento, ¿no? Entonces, tome sus precauciones y sí, maneje con mucho cuidado. Y pues a hidratarnos, porque ya lo dijiste todo, sorprende el clima. Uf, el fin de semana, o sea, 35, 36 que te marque el teléfono, una locura, ¿eh?
0: Bueno, pero bueno. Saludos a todos, ¿qué tal su fin de semana? ¿Qué tal? Pues la lluvecita, ahí está así como de esos memes, ¿no? De internet, de que te toma la foto ahí en tu cama, todo empijamado y con tu tecito, tu cafecito, viendo de fondo una película en cualquier plataforma, ¿no?
1: Y luego...
0: ¡Qué cosa!
1: El atardecer, ¿no? Así no como vi, que... No, así como color, como rosita.
0: ¿En serio?
1: Sí. Ahí, se puso, pues, bonito el atardecer, ya. Uy. Cuando caía el sol. Y pues sí, una postal muy bonita, y aparte pues sí, el clima nubladito con la lluvia, que dicen, estaba perfecto a los que les gusta el frío, nada más dicen que estuviera siendo frío y ya ahora sí se siente pues el clima navideño.
0: Exacto, se siente ya uno como en Huatulco, en Cuernavaca, la gente que es de Cuernavaca podrá entender.
1: ¡Ala!
0: La de octubre salita marca 41, mira, sí, es verdad, Robert.
1: 41, no.
0: Bueno, en tu teléfono, ¿no? Se viene, sí, el calorzón de nuevo. Es más, a ver, hagamos algo. Etiquéteme ahí en Soy Salitas, sí, en mis historias. Suba una historia y etiquétenos, ¿no?
1: Sí.
0: Soy Salitas,
1: sí.
0: Si gusta.vos. Así nada más, ¿cómo le marca su...
1: su teléfono intelligent?
0: O sea, su teléfono, el clima, las capturas de pantalla. Mira, para ver hasta cuántos grados sube en algunas partes de Tijuana. Mira, por acá... Sabadito 36, antes vivimos como por la misma zona, brother, ha de ser vecino, ¿no? De aquí. Saludos, compita. Checa Salita 41, pues a ver, mándame screenshot, 41. Papá, o etiquétame ahí en tus redes, en Instagram, etiquétame pues para pa ver 41. 41, brother, 41, eso no habíamos llegado.
1: No.
0: En siglos.
1: Es lo que te iba a decir, o sea, habíamos dicho que la semana que hizo un montón de calor como a finales de agosto, principios de este mes, dijimos, ya fue la más calurosa del año. Pero no, o sea, yo creo que si estos pronósticos se cumplen así como está, sí vamos a tener los días más calurosos del año, ¿no?
0: 35. Es que, a ver, ¿cuándo usted en Tijuana, cuántos años lleva así, fue de cotorreo, con estos climas tan extraños? Nunca. Yo de lo que llevo los 13 años aquí en Tijuana, jamás. De los 13 años, jamás. Discúlpeme, pero jamás. Bueno, no, nada más no, quería no, decir no. eso.
1: Nada más para que esté enterado.
0: Saludos ahorita en Ascendero, a la plaza del Ascendero a 2000. Hay dos carros volteados, uno cerca del puente de la Cuarta del Florido y otro en la plaza 2000. Híjole, brother. Pues mucha paciencia. Sí. Es que ¿por qué siempre en ese bulevar hay cosas tan extrañas? ¿Por qué siempre en ese bulevar pasan accidentes tan gachos? ¿Por qué siempre la gente termina volteada en el 2000? A ver, le quiero preguntar, ¿por qué razón? ¿Usted qué es en el 2000? Los hoyos que hay en la carretera, la falta de... No quiero decir que es la culpa del humano, eso dejémoslo al final.
1: Sí.
0: Echémosle primero la culpa a las cosas que pueden ser causantes de... Una volteadura.
1: Terreno irregular, ¿no? No sé. O que las llantas estén lisas.
0: ¿Qué es? ¿Qué es, gente? ¿Qué es, por favor? Porque siempre nos reportan carros volteados y accidentes tremendos en el Boulevard 2000. Regresamos.

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1: Hay quienes dicen que fue estrategia todo lo que ha hecho Alex Syntek para poner su música nueva en plataformas, en números. Me cuesta creerlo, pero si es así, nos tragamos todos una campaña tota de marketing de Alex Syntek. Pero campaña tota, ¿eh? 6.7 millones de reproducciones ha tenido desde que comenzó todo ese tema en Spotify. Su música hoy la descubrieron nuevas generaciones. Sus tendencias de música están en las primeras plataformas. Pipiri pam pam, de noche en la ciudad. Es número uno en Instagram, ¿no?
2: Bueno,
1: es número uno en TikTok. De canciones que se reproducen y que la gente utiliza para sus historias, sus reels. Y no solo eso, loco. Lanza una canción de reggaetón, en donde, pues así como que digas que reggaetón, no tanto, pero pues al final empieza a incluirse o a mezclarse con este mundo, con este género. Entonces, a ver, todo el mundo está hablando de Alex Syntek. Ya me cuesta creer que sí lo hizo con, pues que se le botó la canica, ¿no? Creo que sí hay de algo hay detrás.
2: No.
1: De una campaña de marketing, no sé, muchachos.
2: O sea, ¿sí crees que lo haya hecho por estrategia? Yo creo que lo primero, cuando se puso loco ahí en el concierto gratuito del 15,
1: pues,
2: yo creo que ahí fue como que sí, como que sí se enojó, o sea, como que sí fue auténtico.
1: Las campañas empiezan de eso, de los errores de las personas.
2: Ajá, o sea, y ya después cuando hizo el live y ya todo lo que ha hecho, que del peluquín y demás, yo creo que
1: una cosa lleva a la otra, ¿no?
2: Ya lleva la estrategia, pues.
1: No, la estrategia yo creo que fue desde un inicio. Sí, ¿cómo detonas?
2: O sea, sí, pero a lo mejor no, o sea, todo lo que provocó, digo, tenemos que subirnos al tren, porque, no sé, o sea, sí, digo, es magistral lo que ha hecho y cómo lo está capitalizando, ¿no?
1: Efectivamente, yo a esas alturas digo que estamos...
2: O sea, todo fue planeado, todo desde un inicio.
1: Si no, no estuviéramos hablando de eso.
2: No, claro.
1: O sea, no hubiera tenido el alcance que tuvo si nada más hubiera sido el peluquín.
2: Aparte, tiene buenas rolas, digo, pues Alex Syntek en su momento, pues sí.
1: Por eso te digo, 6.7 millones de reproducciones de aquí, más.
2: Sí.
1: Estamos hablando de una cantidad.
2: Sí.
1: Bueno, es lo que yo pienso, si usted no coincide conmigo, está bien. Agarre sus tiliches y vámonos cada quien para su cantón.
3: Buenos días. Ya ves, Ala, y tú que te enojas cuando uno te está dando carrilla por cuando pierde el Cruz Azul. Uno que te está apoyando para que seas bien famoso y ganes billetucos. Pero te enojas cuando uno te está criticando. Es buena la funa, así que échale ganas, te quiero ver triunfar.
1: Bueno, pues que depende de quién venga la funa, ¿no?
2: Pues sí.
1: También, bro.
2: Y depende de cuándo está entrando, dices.
1: Efectivamente, o sea. Pues mira, me caen los miñones, pues tú quieres que me escupa, no hay bronca.
4: Buenos días, jóvenes, buenos días. Mira, lo del 2000, sinceramente, es por la gente, una palabra correcta, cochina, para manejar.
1: Okay.
4: Porque el 2000, tengo 26 años viviendo ahí y hasta ahorita nunca me he accidentado porque soy muy precavido para manejar.
5: Buenos días, Sarita, buenos días, niño de la radio. En el 2000 hay exceso de cruce de ganado vacuno, por eso mucha volcadura.
2: Bueno,
1: exacto.
2: Nunca me ha tocado ver una.
1: No, pues que no le estás entendiendo, criatura.
2: Sí, claro.
1: No mucho güey para que
2: entiendas. Sí.
1: No, güey, perdón.
2: Güey.
1: Salita, es la imprudencia. El límite es de 80 y con la construcción máximo 60 kilómetros por hora. Siempre van a 90, 120. Entonces súmale la lluvia, lo mojado para hoy. Y lo peor es que si uno trata de ir a velocidad 80, 83, te pasan recordando a la mamá.
2: Sí.
1: Entonces la verdad es que somos nosotros mismos, digo, por no decir los terceros, somos nosotros mismos los que nos ocasionamos las meras broncas, ¿verdad? O sea, para pronto es la gente que se cree Toretto.
2: Tal cual, y a eso súmale que la carretera pues está medio feíta y luego esas velocidades. Pues ahí está la combinación.
1: ¿Qué te digo, brother? Bueno, saludos a todos los que van a dejar a los chamacos este maravilloso arranque de semana, lunes 28, que tenemos bastantes promociones para usted que nos escucha. Gracias, primero que nada, gracias, ¿no? Segundo, póngase buzo caperuso porque hay 20... Es 28, ¿no?
2: Sí, hoy es 28, sí.
1: Lunes 28, entonces tenemos tres... ¿Premier de Pinocho, muchachos? premier de Pinocho, ahorita lo regalamos en Exakids, porque se viene una película de Pinocho que te digo, que te cuento.
2: Pero esa como que no es tanto de Exakids.
1: No,
2: es
1: o sea, por eso te digo, los Exakids no van a participar.
2: Exacto. Es una película de Pinocho, pero...
1: La de miedo.
2: ¿Recuerdas estas cuando salieron el de Winnie Pooh, de Miel y Sangre? Bueno, pues es más o menos de este mismo universo cinematográfico, que es así como muy sangriento. Entonces, es Pinocho, pero... El lado oscuro de Pinocho, que así se llama la película.
1: Ay,
2: Pinocho, el lado oscuro.
1: Pinocho, el lado oscuro, ¿ok?
2: Sí, sí, ¿eh? Sí, sí. Entonces, pues digo, ya vi unos adelantos de la película y es Pinocho que quiere ser un niño de verdad. Digo, como en el cuento original, ¿sí? Nada más que pues hace cosas que pues no haría un niño de verdad, ¿no? Hace cosas muy oscuras.
1: Ay,
2: y sí te tiene que gustar este tipo de cine porque es el cine así como gore, como muy explícito, que cae en lo exagerado. La verdad es que para uno sí cae como en lo exagerado. Porque ves pues así escenas como nada más de sangre por ver sangre, o sea que no están muy justificadas. Pero tiene su público. Entonces, si te gustan este tipo de películas y quieres ver a Pinocho en otra faceta,
1: no,
2: es Pinocho, el lado oscuro.
1: No me gusta, la verdad.
2: No.
1: Están dando en la torre a Pinocho, la verdad.
2: Pues sí, pues ahí está, pero sí es esta película de Pinocho, el lado oscuro, que es Pinocho sangriento.
1: Vámonos con música, vamos con cosas positivas.
2: Por favor.
1: Pero bueno, si usted quiere ver la película, sí. Tenemos la premiere y se va a poner buena, para que así le dé miedito. Se asuste usted.

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0: Buenos días, muchachos. 6:37 de la mañana. Gracias en este arranque de semana por estar con nosotros. Le pongo play a sus mensajes.
1: Buenos días, Ala. Buenos días, niño. Con respecto a lo del Boulevard 2000, la verdad, nadie respeta los límites de velocidad. Todos van pegados, todo el mundo va tarde, todo el mundo le quiere ganar al tráfico. Cuando hay un enfrenado o algo, pues ahí es lo que pasa, hacen la carambola, hacen el accidente, ya se volteó uno, ya se volteó el otro, pero la verdad es la misma gente.
0: Gracias, hermano.
2: Bueno, buenos días, señor de la radio.
3: Buenos días.
2: Lo que pasa en 2000 es que mucha gente no sabe manejar. Hay muchos carros sneaker, sí. Y la gente pues no es prudente, pues la verdad. A mí una vez me chocaron en la noche ahí, y la neta, fue un borracho. Entonces, no tienen precaución.
0: Gracias por la información, gracias, compadritos. Por cierto, saludos, Alita. Hoy cumplo 28 años, enhorabuena.
4: Eso.
0: Enhorabuena, Claudia. Ah, Claudia, ¿eres tú? Debería estar en la mañana, ¿no? Ya están despierta. Ah, ok, sí, cierto, ya entendí. No es cierto, Claudia. No manches, Alita, no, tampoco me confundes así. Saludos, la Sentry llega hasta la Lázaro Cárdenas y cerraron más glorietas del Abelardo por lo mismo. El tráfico está intenso. Esa zona que lo platicábamos de hace un tiempo, sí, atrás, no puede ser posible que pues en esa zona afecte a todo el mundo, a los que van a la escuela, a los que van a la Sentry, los que circulan por la zona, que tienen que ir a sus trabajos. Es siempre un desastre.
4: Y ya es una constante, ¿no? Digo, no sé, sí, si antes o porque antes, ¿qué están haciendo ahorita? Porque antes no pasaba esto de la Sentry, o ya hay más con Sentry, o porque hay bastante tráfico ahorita en la mañana para cruzar por la Sentry. ¿Cerraron algunas avenidas o los cambiaron, o cuál es el problema con la Sentry?
0: A ver, que nos diga la gente aquí. En la calle Segunda para eso la abrieron, para, sí, disminuir, exacto, la intensidad de esta zona.
5: Niños de la radio, ¿qué esperaban, hermanos? No es por discriminar, pero puro animal vive de aquel lado.
0: No, tampoco.
5: ¿Con trabajos?
0: Tampoco.
4: No, hay de todo, sí, en todas partes.
0: La niña del señor hay de todo.
4: Exacto, hermano. exacto.
0: Buenos días, el clima va a estar bien para sacar a lavar las cobijas ahora sí, Salita, ¿eh? Caguamero, muy bien.
4: Ándele.
0: Normal, Otay, estás al tecnológico acá por el ITR, gracias. Bueno, vamos con música y regresamos para platicar de la información deportiva en esta mañana maravillosa, ¿eh? Uh-huh. De clima rico, clima que puede empezar a preocuparnos a mitad de semana por las temperaturas que vamos a tener, que vamos a llegar el viernes, sábado y domingo, incluso el lunes de la próxima semana. No, mi brother, van a estar atascadísimas las playas, ¿qué te digo, bro? Lástima que no fuese té en esta semana, si no, ya es todo de perla.
4: Que la agarren, pues, de una vez. No, pues, no, no, es, el clima lo merita.
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0: Señoras y señoras, buenos días, 6:43 de la mañana. Ebor Morita en los deportes. Yo creo que deben darte algún tema de participación por toda esta campaña que le has hecho a Morita. Creíste en él antes de que el mundo lo descubriera. Tú ya lo tenías en tu radar. Puedo decir que hasta lo cargaste entre tus brazos cuando estaba niño. Qué bárbaro, mi Morita, con la Selección Nacional de México. La del 10 y qué gol de crack. No tengo más que decir, quiero escucharte, Morvilla.
14: Es que se llama Gilberto Enamora, no Gilberto Mora. Mi queridísimo, dale a mi niño, un saludo acá, arrancando esta semanita, como bien lo dices. Y ahora ya me vas a entender por qué soñamos con Gilberto Mora después de lo que vio la gente con la selección mexicana y ese golazo impresionante, ¿no? Si ese gol que le metió Morita, su primer gol con la selección, de la manera en la que lo hizo, recortando a un defensa de la Juventus de Turín y a otro del Galatasaray de Turquía, dos colombianos que le sacan el doble de estatura prácticamente, y los dejó sentados con una bolsa de palomitas, una soda a gusto prácticamente, como si estuvieran disfrutando en la playa, los dejó tirados ahí en el terreno de juego. Y ese fue el primer gol, mi Sala, con la selección. Imagínate cuando llegue a 100 este chico, la verdad es que cuántos goles no nos va a regalar de esta calidad, porque realmente hay que ver los goles de Morita, son muy buenos los goles que consigue, sí. No son ninguna chapuza. Y la verdad es que ahora me entenderá el loco Abreu por qué soñamos con Gilberto Enamora.
0: No, te voy a decir algo. Cuando cumpla 18, parader, cuando alcance el timbre, ahora sí, cállate los ojos, y a los 17 años marcando ese tipo de gol, ¿por qué no son churros? O sea, el vato ya lo trae, el vato estaba pensando qué hacer desde que agarró el balón, control, o sea, es una locura, es de gente de, no sé, del Madrid, del Barcelona, de los mejores equipos, la verdad es que bien, tiene un futuro, ahora sí, que prometedor esta Selección Nacional de México, ¿eh?
14: A 15 días de cumplir la mayoría de edad, Gilberto Mora, el 14 de octubre, va a cumplir sus 18 añitos. Y bueno, ya la verdad, el mundo del fútbol, si había alguna duda después de este partido contra México, después de ese gol, un gol que vale prácticamente 5, 6 millones de euros o 6 millones de dólares, ese gol que marcó Gilberto Mora, no por lo que vale el gol en sí, pero por lo que sube la cantidad de precio después de lo que ha sido Gilberto Mora, porque todavía en el Mundial la gente, después de lo que pasó con Inglaterra, empezó a criticarlo, a pensar que no era, digamos, la maravilla, pero fue un partido que México no pudo completarse, ¿no? Pero después de lo que hemos visto con Gilberto Mora en su paso a paso, su desenvolvimiento, perdón, está prácticamente listo para cualquier cosa. Y después de ese gol, como te decía, mi niño, ya en las portadas del mundo aparece o con la camiseta del Barcelona o con la del Real Madrid. Uf. Es decir, ya el mundo del fútbol no tiene ninguna duda. Ojalá que continúe su camino, ¿no? Y que tenga todo el pronóstico que estamos viendo todos, pero la realidad es que ya es el presente del fútbol mexicano.
0: Oye, Emor, y querido niño, llegan los refuerzos de las Chivas. ¿Sabes qué me encantaría ver? Porque creo que para mí ese va a ser como el futuro prometedor de la selección mexicana. Sandoval, Camberos, verlos junto con Morita, creo que esa tripleta nos va a dar tantas alegrías. De mí, ¿te acuerdas, amor? Camberos y Sandoval al lado de Morita. No, ya los vi. A ver, qué barbaridad, ¿eh? Jovenazos, por cierto.
14: Sí, pocas veces hemos tenido un cambio generacional tan marcado como el que tenemos ahora y con la calidad de futbolistas que hay, ¿no? Realmente muchas veces pasaba con un proceso muy, muy largo de seleccionados. Ahí vemos porteros que llegaron a estar hasta en 6 mundiales, ¿no?
0: Ya 8, suéltalo. 10,
14: ¿quién sabe cuántos mundiales pueden jugar ahí? Pero la realidad es que necesita un cambio generacional todas las selecciones, ciclos, momentos, figuras, jugadores, etcétera. Y eso lo estamos viendo en otras selecciones, ¿no? Por ejemplo, la selección de Alemania, que tampoco, digamos, hay que tomarlo como los mejores ejemplos, ni mucho menos, pero Jürgen Klopp llamó a más de 50 jugadores para esta convocatoria, ¿no? Entonces, ¿por qué? Porque quiere probar todo, porque hay que trabajar sistemas, hay que conocer futbolistas, y de repente en el fútbol mexicano estamos encasillados en los mismos, hasta que se forma una banda de gángsters y después empiezan a hacer su desmoder en las concentraciones, ¿no? Entonces tiene que cambiar todo eso, compañeros, porque la verdad, mi niño, sí saca la risa, pero al final de cuentas el futbolista no puede estar jugando el partido pensando en lo que va a hacer después del juego en el hotel, ¿no?
4: Claro.
14: Entonces ese cambio generacional lo urge, y me parece que si seguimos el ejemplo de Gilberto Mora con un chico que está en la escuela, que está estudiando, que le está echando ganas no solamente al fútbol, y que además de todo es humilde, ¿no? Entonces realmente sí tenemos que seguir ese caminito, esa formación de futbolistas, y seguir ese ejemplo que tiene ahora este jugador del fútbol mexicano, ¿no?
4: Bueno, Emor, nada más, pero ¿de quién depende este cambio generacional? ¿Del cuerpo técnico, de los mismos jugadores, de los directivos? Porque sí, tenemos un futuro muy prometedor. Yo creo que inicia bien el proceso de Rafa Márquez, pero ya hemos tenido dos generaciones doradas que incluso fueron campeonas del mundo y no pasó nada. Y también decíamos, uy, estos jugadores vienen con todo para la mayor, para dar un buen mundial, para dar ese siguiente paso en los mundiales, y desgraciadamente no ha pasado nada. Entonces, ¿a quién le toca, a quién le corresponde pues ese cambio generacional?
14: Totalmente, me parece que a los directivos, mi niño. ¿Por qué? Porque al final de cuentas son ellos los que muchas veces deciden quién va a la selección o no, quién hace el comercial de televisión, a qué equipo va a dirigir tal. Entonces, realmente el que tiene el sartén por el mango en cualquier deporte es el directivo, no es el que te marca la línea, la pauta. Por eso la palabra lo dice todo, director, dirección, hacia dónde quieres ir. Y es ahí donde tienes que presentar, digamos, un proyecto de trabajo, desarrollarlo y darle para adelante, ¿no? Pero si se lo dejamos a los jugadores, sabemos que su capacidad, digamos, formativa muchas veces no es completa y se van por la tangente, ¿no? El que no agarra el vicio, agarra el tema de la fiesta y termina quién sabe dónde, ¿no? Entonces, hemos tenido grandes ejemplos del fútbol mexicano, futbolistas muy buenos en la cancha, pero fuera de ella se descarrilan. Entonces me parece que el trabajo de la directiva o de los directivos del fútbol mexicano debe estar enfocado en esa preparación de, digamos, no sé si mental o cultural del futbolista, para que no se pierda, para que siga ese desarrollo, porque cuántos jóvenes no hemos visto, y unos muy famosos, en el caso, te voy a poner un nombre que todos lo conocemos, Giovanni Dos Santos, si se hubiese aplicado al 100%, si hubiese tenido, digamos, la tranquilidad de no querer comerse el mundo por ser futbolista, creo que pudiéramos llegar a otros términos y tener otro tipo de desarrollo, ¿no? Aparte, mi niño, abrirle la oportunidad a los demás regiones del país, estados, ciudades, y eso habla de que se tiene que tomar una decisión con el tema del descenso, ¿no? Yo no digo que va a ser mejor la selección mexicana de fútbol por el ascenso y descenso, eso no es garantía, pero sí le va a dar la oportunidad a muchos jóvenes de nuestro país de soñar con llegar. Hoy en día no lo tienen, un chico de Oaxaca, un chico de Chiapas, un chico de allá de Acapulco, no tiene ese sueño de llegar a primera porque no tiene cerquita la posibilidad de que un equipo esté peleando, ¿no? Entonces, todo eso corta y todo eso lo puede resolver un directivo, el futbolista, claro. El entrenador. Sí, sencillamente estamos trabajando, ¿no? Están trabajando, pero el directivo es el que dice para dónde vamos y es el que se me hace que tiene la tarea más difícil en este momento.
0: Regresamos en unos minutos para seguir platicando contigo. Otra que nada más mencionas de los chavos que no llegan. Veía un documental esa semana que le hacían a la gente de Fuerzas Básicas de Pachuca, que para mí creo que es de los mejores clubes que ha desarrollado talentos en los últimos 10 años. Es la, por eso le llaman la cuna de fútbol en nuestro país.
4: Sí.
0: Y decía una estadística brutal, amor. 98.0 no sé qué de los chavos de Fuerzas Básicas no llegan a debutar. Solamente debuta el 0. o el 1. no sé cuántos de los chavos de Fuerzas en nuestro país. Solamente debuta el 1. del 100%. ¿Te imaginas? O sea, la cantidad de morros que
4: sí, sí, que se quedan.
0: Se quedan en el camino. Decían, pero bueno, sobre eso trabajamos para que hoy esos chavos, tal vez, si no llegan a primera edición, puedan llegar a primera A, jueguen en segunda.
14: Exacto, mira, tercera. Mira, y eso es, perdón, Misael, eso es lo importante, es uno de cada 100,000 jóvenes de Fuerzas Básicas llega. Entonces tenemos la tarea con 999,000 de que vayan bien a la escuela y de que se formen como personas, ¿no? Tampoco es la catástrofe, pero tienes toda la razón de que las posibilidades son tan pocas que esos 999,000 tienen que estar 100% preparados en la escuela o fuera del fútbol,
0: sí,
14: porque no van a tener una oportunidad.
0: No, si no después te mide locutores.
4: Yo ya me perdí con las matemáticas. O sea, sí, ¿cuántos llegan o cuántos no llegan?
0: No, mira, si no después, sabes, después del morning show en la mañana. Te regresamos, buenos días, 653.

0: Buenos días, muchachos. 6:57 de la mañana. Gracias, Emor Villa, por estar con nosotros. Platicamos de Alexis Vega fuera del aire, que ya después lo retomamos porque hay que hablar de los Padres de San Diego. Qué barbaridad, qué evento, qué tarde. Tú estuviste con la Chona bailando, estuviste siendo ahí casi manager de los Tucanes de Tijuana, que se presentaron ante un público mayúsculo. Se quedó a la pachanga el público de San Diego para bailar con la Chona. Los Padres estamos ya adentro, compadrito. Estoy emocionado, siento totalmente, que es nuestro año.
1: Totalmente, mi sala, porque ya llegó el tiempo importante para el béisbol, casi en octubre, como dicen, el béisbol de octubre es el que más se celebra. Pues los Padres tienen que ganar estos primeros dos partidos contra los Cachorros de Chicago aquí en casa, primero martes y miércoles, si es posible un tercer juego, si no se definen los primeros dos. Pero ahí está el cuadro de San Diego, como bien lo dices, en un fiestón, más de 4,000, 5,000 personas que se quedaron ahí en esta placita que se le llama el Gallagher Square, o la pequeña callecita de Gallagher, porque es donde se hacen los conciertos ahí en el Petco Park, un espacio para unas 4,000, 5,000 aficionados, y estuvo llenísimo. Obviamente no son todos los aficionados, son 45,000 los que fueron al partido el día de ayer, pero siempre, cada año, desde hace 5 temporadas, son los Tucanes de Tijuana los encargados de cerrar con la Chona, y ahí estuvimos bailando, tirando el zapateado, cómo de que no, y pues yo me aventé la de mis tres animales.
2: No, sí, te vimos con todo ahí en tus historias, festejando como debe de ser, pero bueno, ya lo dijiste, ahora sí empieza lo bueno en el béisbol, se viene la postemporada, primero la serie de comodines, buenos encuentros, ¿no, mi querido Emor? Difícil pronosticar favoritos. Digo, los Padres van contra los Cachorros, que es un muy buen equipo, pero yo creo que tienen la ventaja de que están en casa, entonces pueden avanzar a la siguiente ronda, tienen grandes posibilidades, y pues bueno, los demás encuentros también se antojan, pues muy buenos partidos, muy cerrados sobre todo.
1: Sí, no, sobre todo lo que fue el equipo de San Diego a lo largo del año, muchos altibajos, la segunda vuelta, que es lo más importante, cómo terminas la temporada, sí. ¿No? Un Fernando Tatis que la primera parte del año no pegó ningún jonrón, pero ya después hizo más de 20, Manny Machado cerca de los 400 cuadrangulares en su carrera, con una temporada de altibajos, pero con otros compañeros que estuvieron pegando ahí, como Campuzano, que estuvo respondiendo a la hora buena, Gavin Sheets, pues ahí los peloteros Jackson Merrill. La verdad es que trae un gran equipo el equipo de San Diego, sin embargo, obviamente los otros cuadros también se han preparado bien. Cachorros de Chicago quedó segundo en la división central, tuvo menos triunfos que el equipo de San Diego, pero tampoco te da garantía de nada. Además, hay una revancha, compañeros. El año pasado fueron los mismos Cachorros los que eliminaron esta ronda a los Padres. Entonces, ahora cambian los papeles, se va a jugar en el Petco Park y obviamente la ventaja la va a tener el equipo de los Frailes.
2: Bueno, pues esperemos que avancen. Es el mejor de tres, ¿no? Dos de tres, o si hay posibilidades de un tercero, pues nos vamos al desempate. Y bueno, también el otro partido que me llama la atención, el otro encuentro que también está de pronóstico reservado, Yankees contra Red Sox, una rivalidad de la Americana muy conocida, y también llegan en buen momento los dos equipos.
1: Sí, no, interesante lo que vamos a ver con este clásico de Major League Baseball. Nos encantaría verlo más adelante, pero no va a ser en esta ronda de Wild Card. Raro ver a los Yankees de Nueva York, pero ahí están peleando. Ha sido una temporada también igual, que ha batallado el equipo de la Gran Manzana, pero ahí está contra los Red Sox en las otras series. Te las digo rápido, sí. Mi niño, son los Astros de Houston contra los Cachorros de Chicago, contra los Chicago White Sox, y Atlanta Braves contra los Phillies de Filadelfia. Destacar el tema de Chicago White Sox, que en los últimos 2 años había sido el peor récord de Grandes Ligas, y ahora clasifica a una postemporada con uno de los peloteros más importantes como es Murakami, fue el campeón jonronero.
2: Sorprende que estén ahí los White Sox, como dices, después de tener pues dos temporadas muy malas, y pues están los dos equipos de Chicago, ¿no? Vamos a ver cómo les va. Favorito para ganar la Serie Mundial, Emor. Ahora sí, ya con el cuadro de la postemporada, comprométete, dime uno o dos.
1: No hay otro. Son los Dodgers de Los Ángeles, son los favoritos para ganar en cualquier parte. Es más, pueden quedar hasta campeones de la Liga MX si se ponen a jugar los Dodgers, mi niño, del trabuco que traen.
2: Eso sí, sí te creo. Entonces vamos con los Dodgers, que son los amplios favoritos.
1: No, yo no le voy a los Dodgers, pero...
2: No, pero, o sea, ¿tú crees? Sí, claro.
1: Son el equipo, sí, no, es que esto no se llama playoff, se llama todos contra los Dodgers, mi niño.
2: Sí. Pues vamos a ver el equipo campeón. ¿A ti, Sala, qué equipo te gusta?
0: Yo soy los Padres, la verdad.
2: Todos vamos con los Frailes, ¿no? Como debe de ser.
0: Los Dodgers como la América. Todos menos a los Dodgers.
2: No, bueno, está bien.
0: ¿Puro Padre de San Diego o los de Nueva York?
1: O como dicen de Los Ángeles, los Dodgers.
2: ¿Dónde te pueden seguir?
1: Ahí estamos en @emorvillaumxsports. Ahí síganos, ahí están las declaraciones de Don Loco Abreu, ahí están las declaraciones de El Niño, ahí está lo que pasó con los Cholos de Tijuana el fin de semana, que iban ganando al 87, y bueno, se durmieron esos laureles, terminaron perdiendo 3-2 contra el Atlas.
0: Eso sí, partidazo también, por cierto, ya hablando de la Máquina contra Toluca, partidazo, sí. Partidazo, 3-3. En un encuentro maravilloso donde Alexis Vega juega muy bien, pero y al final dice, ¿sabes qué? Estoy pensando ya retirarme la selección. Pues ya que se retire, ya no puede caminar, tiene la rodilla chueca, es el vato, ¿no, amor?
1: Sí, así es, hombre, ya chole. Bueno, pues me parece que Alexis Vega tuvo un berrinchote ahí, ¿no? Con el tema de anunciar, nadie le preguntó, ¿no? Obviamente, ¿sí? La realidad de las cosas es que él solo sacó el tema a colación. La realidad es que Alexis Vega ha sido importante para el fútbol mexicano, pero ahora yo supongo que no se quisieron meter en una bronca de quitarle el 10, por eso no lo convocaron ya en esta jornada. No querían meterse en broncas y para darle la camiseta ya 10 a nuestro chamaco Maravilla.
2: No, ¿qué digo? Alexis, o sea, rápido, es buen jugador, pero tampoco está como para que se ponga sus berrinches, que porque pues como que se quedó todavía sentido de que en el Mundial jugó muy poco o no jugó, no recuerdo. Pero pues yo creo que eso es lo que trae todavía, ¿no? Entonces dicen, si no me van a querer en la selección, ya me retiro.
1: El espíritu del Chucky Lozano se le salió al Chucky y ahora le entró a Alexis Vega. Es un diablo.
2: Que por cierto, el Chucky jugó bien, ¿no? Se vio bien en su regreso a la selección.
1: Es que el Chucky no ha bajado, mi niño, no ha bajado. ¿Sí? La realidad es que el que le tocó ver el año pasado al Chucky Lozano aquí en el San Diego FC jamás bajó de nivel, al contrario, se ganó su lugar en la selección. En otro país habrían convocado al Chucky Lozano para el Mundial, acá no se le convocó para no darle, digamos, el beneficio de después de lo que él había exigido con la selección, ¿no? Como sí, que me lo castigaron. Pero en otro país, a un jugador como el Chucky lo habrían llamado a la selección tranquilamente.
0: Eso.
2: Bueno,
0: ahí está. Gracias, amor.
1: Buenos días, compañero.
0: Regresamos.
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0: Amiguitos, buenos días, feliz arranque de semana. ¿Cómo están? ¿Cómo amanecieron? ¿Qué tal su domingo? Espero que bien. Yo contento, ya los extrañaba, porque el viernes estuvo muy, muy, muy, muy solo, sin ustedes. Ustedes son los que hacen que esta vida tenga sentido para nosotros. Y bueno, deseo que sea un día maravilloso. Hoy es lunes de que todo Tijuana se entere, ¿ok?
2: Venga.
0: Porque Amigosaurio Mayor está de vacaciones, anda por las Europas, así que hasta allá.
2: Sí, hasta allá llegó el Amigosaurio.
0: Fue a ver a Grupo Firme a Barcelona, entonces... Le mandamos un fuerte abrazo, amigos.
2: Saludos.
0: Que todo Tijuana se entere, que Kexa Kids, platícanoslo todo. Esta sección se trata de eso, de platicar, de contar todo aquello que tienes en el pecho y que lo tienes que sacar. Llámese cómo te fue en el fin de semana, llámese sí, algún pendiente, llámese lo que vas a hacer hoy, a dónde fuiste de vacaciones, qué están haciendo tus papás, te hicieron enojar, si no, todo, absolutamente todo.
2: Te dieron diploma, te tocó exponer, te sacaste estrellita en la frente, Te tocó decir honores a la bandera. Lo que tú nos quieras compartir, les pasamos el número de WhatsApp por si no lo tienen. 664-281-5103. Y Sala, quiero aprovechar para mandar saludos para para Karime, Mariam y René, que me las encontré en un evento el fin de semana. Y también para, creo que se llamaba Santiago, el niño que me encontré ayer. También porque nos tocó estar en activación en una plaza de Otay, que cumplía 8 años. Entonces ahí también llegó el Exa Kids a participar. Y pues bueno, dice que nos escucha. Creo que era Santiago, si no mal recuerdo. Pues espero que nos estés escuchando y te envío saludos. Tu amiguito que me pediste de selfie y también para las Exakids que nos encontramos el sábado también en otro evento.
0: Maravilloso. Saludos a todos los Exakids que día a día nos encontramos en la calle. Sí. La verdad es que qué privilegio. Fíjate que me preguntaban hace unos días sobre Exakids. Uh-huh. ¿Por qué el tema de los niños, sí, no? Y no me acordaba que yo fui payaso. Payasito.
2: ¿En serio?
0: Te lo juro.
2: No.
0: Te lo juro. O sea, de alguna otra manera hemos estado cerca de los niños desde hace muchos años.
2: Ya lo traías, ya pues era
0: no
2: algo.
0: No sé, eso, fíjate, exacto, les voy a platicar. Mi papá de repente en verano abría la casa para dar mensajes ahí bonitos a los niños, ¿no? Okay. De la colonia. Ajá. Y entonces se vestía de payaso.
2: Sí.
0: Y era un club infantil.
2: ¡Órale!
0: Y yo le ayudaba. Yo era como el payasito chiquito, ¿sabes? Okay. Que estaba con los niños. Tengo una foto, creo.
2: Se las voy a enseñar. ¿En serio?
0: Se las voy a enseñar porque si no me creen.
2: No me digas que tu papá es Erillín.
0: No, me digan. No. También no manches, no. Como si te trata. Al menos no sé si adoptado, ¿no? Pero no te pases de lanza. No. Está más no. Como el tuyo, porque te lo digo por el size, ¿no?
2: Ah, sí, por la estatura. Sí,
0: por la estatura. Pues, a lo mejor vendría siendo más tu papá, ni en la radio.
2: Exacto.
0: ¿No? Oigan, a ver, buenos días. Que todo Tijuana se entere que qué.
2: Que todo Tijuana se entere que estamos muy contentos de Exakids de escucharlos y que tenemos boletos. Vamos a ahorita. Vamos a decir unas pistas casi cuando termine la hora, porque hoy se van boletos para Disney, pero en el turno de Gaby, de 10 a 2. Vamos a decir unas pistas nosotros, unas preguntas, y ustedes les pasamos el tip. O sea, vamos a decir las preguntas y ustedes le tienen que dar las respuestas a Gaby, pero lo que pueden hacer es que les decimos la pregunta desde ahorita, ustedes las pueden buscar las respuestas para que las tengan y estén pendientes.
0: Al final,
2: para
0: que, de una vez. A ver, la primera, por favor.
2: Ok. Vamos a soltar la primera que tiene que ver con los de pues con Disney, obviamente.
0: Claro.
2: Para que estén muy pendientes, ¿ok? Déjame buscar aquí la pregunta y ahorita se las decimos, ¿ok?
0: Ok.
2: Venga. Vale.
0: Bueno, vamos a escuchar mensajes de voz en lo que busca las preguntas. Buenos días, saludos.
6: Todavía, Salas, todavía eres un payaso.
0: Bueno, sí, ahora me pagan,
2: ¿verdad? Es verdad, soy un payaso.
7: Que todo Tijuana se entere que el miércoles empiezo mis clases de catecismo.
0: Venga.
8: Hola, Exakids. Que todo Tijuana se entere que gané Copa Cumbres en primer lugar.
0: Oh.
8: En fútbol.
0: Vientos, padrísimo. Buenos días.
9: Saludos, Exakids. Buenos días. Que todo Tijuana se entere que mi hija lleva una semana castigada sin teléfono, ya va de camino al Unifron. Pónganse Exa.
2: Bueno, ¿sin teléfono? ¿Cómo le hacen?
0: ¿Cómo se comunica con la vida?
2: Sí.
0: Que el colegio Emma de la Vega entrará a intersecundaria de fútbol. Bien, saludos. Es que todo Tijuana se entere, pues que les vaya muy bien a los del colegio. Que todo Tijuana se entere que feliciten a mi niña Noemí Galilea y a Noemí Naela, cumplen 14 años. ¿Nació el mismo día? ¡Qué barbaridad! Una felicitación con fondo de canción de Gorilas. Aquí lo que pida el público,
2: venga,
0: lo que pida el cliente, estamos para servirles.
2: Como debe de
0: no
2: ser.
0: No puede ser que cumplen el mismo año, ¿en serio? Eso ya es mucho. Dos criaturas el mismo año, feliz cumpleaños. Ahí está de fondito lo que nos pidieron. Y que la vida los sorprenda y que sean felices es lo más importante. Saludos. Buenos días, Renata.
10: Hola, Sala y niña de la radio. Que todo Tijuana se entere que en 2 días es mi cumpleaños.
0: ¿Y qué vamos
2: a hacer?
0: ¡Órale,
2: qué padre!
0: ¿De qué va a ser la piñata?
2: ¿De qué va a tratar?
0: Valentina y Lionel también que nos están escuchando. Fuerte abrazo, que lleguen comiendo a la escuela. Que la vida les sonría. Y por acá, si quiere que le mandemos saluditos a su criatura también. Con todo el gusto del mundo lo hacemos. Regresamos. Beautiful.

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0: día, 7:19 de la mañana. Saludos a todos los ExaKids que nos acompañan. Bien contentos de poder ser parte de este concepto. 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Y hoy, lunes, de que todo Tijuana se entere, quiero leer algunos comentarios. Que todo Tijuana se entere, que me molesta que la gente no use direccionales al manejar. Bueno, es normal, ¿eh?
1: No gastan gasolina ni nada, ¿verdad? Sí, se pueden utilizar.
0: Es que están, nos han prendido los focos. Pues sí los ponen, pero no sirven los focos.
1: Exacto.
0: Que todo Tijuana se entere que viene una semana, exactamente, ahí te va, ¿eh? Viene una semana calurosísima, pero tremendo. Te acordarás que hace unas semanas atrás, seguramente en tu escuela dijeron, no vayan a clases por el tema. Y aquí viene la pregunta del millón. Si ya está el pronóstico para esta semana, ¿por qué esperarnos hasta los días que realmente hace calor o que ya va a pasar para decir no hay clases?
1: Sí.
0: Pregunta sí. Para los amigos que se dedican a esto de decidir si van o no a clases todos los niños de Tijuana. A ver, papá, viendo las temperaturas que ahorita se ven, pronósticos, que pues ya hace una semana, no creo que vaya a cambiar. Desde el miércoles empieza a subir la temperatura considerable. Jueves 28, viernes 34, sábado 36, domingo 34, lunes 34, martes 31, miércoles 30. Es lo que depara para el clima. A ver, esta semana, esos días, pues sí estaremos entre 27, 26, 27, jueves 28. ¡Ay! ¿Están listos para los apagones? ¡Ay,
1: bueno!
0: ¡Qué emoción! De nuevo vamos a jugar. Ay. A ver si el refri no se descompone.
1: Esa es otra cosa, ¿no? ¿Eh?
0: Sí cambia el clima al final, Tijuana, nunca se sabe. Pero, pues bueno, yo creo que ya está, es más que un hecho que estas temperaturas nos van a pegar. Que todo Tijuana se entere que quedan 12 semanas para las próximas vacaciones. Ay, las traes contadas, Gaby Lu, las traes contadas. Qué barbaridad.
1: No, pues ya.
0: Esos calendarios
1: que se acabe el año prácticamente, ¿no?
0: ¿Qué calendario andas manejando para compártemelo? Que son los que me motivan. Buenos días, por acá, saludos. Buenos días.
2: Buenos días, buenos días. ¿Cómo están, mi querido Salakdiel y niño de la radio? Por cierto, es lunes, inicio de semana. Muy bonito clima. Lluvió ayer. Muy rico se escuchaba por la noche. Y bueno, pues ya es lunes por la mañana. Saluditos al programa de Exa Kicks. Ponte Exa 91.7, la mejor música. De parte de su amigo Golden Boy, reporte por la calle Segunda Libre hacia Palacio Municipal. Que tengan un bonito día.
1: Eso, saludos.
0: Ahí va el alcalde, por favor, quítense para su silla, ya lo está esperando, ¿no? Saludos a mi Golden Boy.
1: Venga.
0: Lo más seguro es que el jueves y viernes no haya clases por el calor en la escuela de mis hijos, así que seguro sí, Salita, no va a haber clases este jueves y viernes. ¿Es pronóstico, no un hecho? Sí, pero pues ya. Sí,
1: claro, digo, para eso son los pronósticos, para ir previniendo.
0: No va a cambiar, o sea, la verdad es que no creo que... Más con la lluviecita de ayer, ¿eh?
1: O sea, podría cambiar, pero no es como que, uy, de la noche a la mañana va a bajar a 19. O sea, claro, va a hacer calor, va a estar bastante calientito. Así que, pues digo, son pronósticos como para tomar nuestras precauciones. Por eso son esto de los pronósticos,
0: yo ¿no? Yo no digo que esté motivando que no haya clases. Estoy diciendo unas verdades que se tienen que decir, brother. O sea...
1: Ya te están regañando.
0: Ya me están aquí regañando mi tío. Deja estar diciendo eso, por eso los niños no quieren. No, a ver, hemos escuchado de salones de clases en donde no hay aire acondicionado. Prenden el ventilador, pues el ventilador es puro aire caliente, brother. O sea, ¿cómo te lo explico?
1: Sí,
0: imagínate,
1: sí,
0: niños que les dan golpe de calor. Hemos escuchado niños que se desmayan.
1: Sí.
0: Que se marean.
1: Claro, claro, claro, claro.
0: Bueno, ya, no pueden expresarse bien. Ya, pues ahora sí que no decimos nada.
1: Ah, mira, dice, soy tu fan, no te lo tomes personal, ya, Salita.
0: Payaso tú, José. No tú, brother. Uno, José,
1: no, payaso. Saludos a todos.
0: Payaso, José.
1: Saludos a todos y todos, suma la conversación, de eso se trata.
0: Ay, mi jodecito, que cómo nos queremos, ¿no? Fuerte abrazo. Gracias, mensajes de voz, saludos.
3: Tú te puedes enterar que este viernes yo voy a ir a ver la lucha libre por primera vez.
0: ¡Eso!
1: ¡Qué padre!
3: Tú puedes enterar que voy a tener
4: días
3: de chicas.
4: Eso. Tú te puedes enterar de que puedo hacer esto. Y también esto. ¿Qué loco, no?
0: No, sí, está cañoncísimo.
1: ¿Tú qué talento tienes así, Sala? No.
0: Es todo lo que sé hacer, brother. Todo lo que sé hacer.
1: No, bueno, sí.
0: ¿Tú tienes algún talento?
1: No,
0: ¿sí?
1: No. No me sale nada de eso, ni chiflarse. No, no,
5: no. Buenos días, chicas, feliz lunes, que todo Tijuana se entere que el sábado salí con mis amigos de la secu. Aclaro, yo ya tengo 40. Okay. Y que llegué hasta las 3 de la mañana a mi casa y mi marido no se enojó.
0: ¡Eso!
5: ¡Bien por mi marido!
1: ¡Vientos!
0: Esos maridos son los que necesitamos en la vida.
3: Tijuana se entera que este es mi talento oculto. Es el sonido de jaguar.
1: ¡Órale! Ese sí.
0: ¿Te lo trajiste de Cancún o algo así? Le es que hay unos luego que de las pirámides que te venden. A ver, me dan por acá mensaje y es donde les mencionaba hace rato. Si ya se ve que va a haber un calorón y si el pronóstico se hace realidad,
1: sí.
0: ¿Por qué no suspender la clase el día más caliente de la semana? ¿Y por qué suspenderlo siempre un día después? Pasó la semana con un chorro de calor. Que suspendieron los últimos dos días. Ya los chamacos se habían asado.
1: Sí, claro.
0: ¿No?
1: Sí, ahorita dices, el pronóstico está que jueves y viernes, sobre todo, va a ser mucho calor, que uno pensaría que esos dos días podrían suspender.
0: Me imagino.
6: Buenos días, que todos Tijuana se entere que hoy el Nicolás va tarde otra vez a la escuela y va de buenas. Hoy sí quiere ir a la escuela. Pónganse exa.
7: Hola.
0: Hola, Nico.
1: Eso, Nico.
7: Yo soy la voz de Nico.
0: Ah, sí. Okay. Es que pensé que era la voz de Nico era la otra persona que tienes al lado, que está muy grande, que es tu papá. Oye, ¿quién va tarde, Nicolás? ¿Tú o tu papá?
1: La verdad, dinos la verdad, Nicolás. ¿Quién se levantó tarde?
0: Sí, sinceramente. Porque te eche la culpa a ti, Nicolás. Dile, no, a ver, papá, di que vamos tarde por tu culpa. No me eche la culpa. La bronca no soy yo, jefe.
7: Que todo Tijuana se entere que... Ayer mi mamá me compró unos hoppers y un perrito.
0: ¡Wow!
7: Y ya se
0: acaban
7: las clases.
0: ¡Eso!
8: Hola, aquí Kids, amigos de la radio.
0: Hola.
8: Mi nombre es Servando. Y que todo Tijuana se entere que voy a ser maestra de ceremonias en la ceremonia cívica de la escuela. ¡Saludos!
0: ¡Eso! Que te vaya bien, Servando. Mucho éxito.
7: Es mi abuelo, mi papá, es mi abuelo.
0: Suena como tu mamá.
7: El que habla con ustedes.
0: Ah, okay.
7: Yo también.
0: Sí, bueno, señor, abuelo.
1: El abuelo va tarde, entonces.
0: El abuelo va tarde.
7: Hoy voy a ir a la escuela, me llamo Maximiliano Gómez Quintero.
0: ¡Eso!
1: ¡No, Maximiliano!
0: A ver, aquí les tengo una pregunta para todos los ExaKids. Ahí les va, y sobre todo también para las mamás. Mamá, en esos casos, ¿qué tiene que hacer nuestra querida radioescucha? Sin fondo musical, porque eso es terrorífico.
1: A ver, venga.
0: ¿Qué tiene que hacer? Dice Salita, que todo Tijuana se entere. Que ayer mi esposo agarró mi camioneta. ¿La uso? Pues evidentemente no le dije nada. Prendo el coche y me la dejó sin gasolina.
1: Híjole.
0: A ver, ahí madre de familia y ExaKids, ¿qué se tiene que hacer? ¿Castiguito? ¿Que duerma con el perro una semana? ¿Que se vaya a pata? ¿Que no la vuelva a usar? ¿Que le dé el doble de lo que con lo que se llena el tanque? A ver, la señora ahorita va a tener que pasar a echarle gasolina y ya va tarde.
1: Sí.
0: Y posiblemente por eso ya no llegue la criatura a la escuela. Yo lo estoy inventando, le estoy aquí poniendo de mi cosecha para...
1: No, pero es una realidad. A lo mejor tú cuentas de que yo traigo mi carro medio tanque... Y lo prendes y ya te está parpadeando y dices, híjole.
0: A ver, ¿qué castigo necesita para que aprenda?
1: ¿Cuál sería el adecuado?
0: ¿Toda la semana sin lonche? Si es que tienen esa dinámica de que la esposa le haga su lonche. O a lo mejor él cocina y no necesita eso. ¿Toda la semana que haga el quehacer de la casa, si es que...
1: También puede ser.
0: Si es que ella se dedica de repente a... O tiene mayor compromiso con la labor de la casa.
1: Sí.
0: ¿Qué? Una semana de vacaciones, mi reina, o dos días. Fin de semana, desaparezcase y aquí tenga para que se vaya con sus amigas a la playa.
1: ¿Sí?
0: Algo.
1: Que,
0: pero
1: tiene que ser uno ejemplar, así que
0: la neta, ya que lo corra la cara. No, tampoco. No se trata de eso. No, aquí estamos buscando soluciones prácticas que puedan llegar a un buen acuerdo.
1: Nada más que entienda, que diga, bueno, sí, no lo vuelvo a hacer, ¿no?
0: Muy calambrito, pues es que...
1: Exacto.
0: ¿Cómo te explico, no? Castigo, que le llene el tanque por un mes, mira bien.
1: Por un mes.
0: Mira, amiga, no sé si tu esposo escucha esta radio, pero deberías... Ponle, amor, ponle 91.7.
7: Que todo Tijuana se entere que ayer me pinté las uñas y
9: Hoy es lunes.
0: Eso, eso.
10: Porque él la lleve al trabajo toda la semana y que la recoja. Y que haga todas las vueltas que ella tiene que hacer en la semana mientras ella no tenga tanque lleno.
11: Ay, eso es muy común. Y todavía cuando les dices que les toca echarle, se hacen los ofendidos.
0: Uy, uy, uy.
12: Hola, Salita y niño de la radio. Mi nombre es Valentina y voy a la escuela. Saludos, bye.
0: Eso. Yo, Salita, cuando me aplicaban esa, él ya sabía que la bronca que me ocasionaba tenía su
1: consecuencia.
0: Efectivamente. Tarjetazo de él, un mes llenándome el tanque.
1: Ah, ay, bien, qué bonito, está bien, está bien.
0: Qué bonito, es lo bonito, caray. Buenos días.
13: Hola, hola, buenos días, chicos. Yo opino que, pues, le deje la camioneta y que lleve al niño a la escuela toda la semana, pero así como él se la dejó a ella.
0: Eso.
14: La pregunta es, ¿cuántas veces no ha invertido ese hombre en gasolina desde que conoció a su mujer? Creo que hasta sale debiendo la mujer, ¿no?
0: Ah, resulta.
1: Ah, ya salió. Ah, es el marido, de hecho. Ah.
0: ¿Cuántas veces no te cobré cuando te llevé a tu casa cuando éramos novios? No, no, no.
1: Ah, bueno,
0: no,
1: eso es otra cosa. Ahorita estamos hablando de este hecho,
0: tiene razón,
1: que sucedió.
0: Tiene razón.
1: Ah, bueno, pero ahorita es.
0: A ver, cóbrale la gasolina, mi hermano. Sí, sí, sí. Bueno, ahorita regresamos. Buenos días.

0: momento exacto de lo que todos hablan. Y punto.
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0: Amigos, buenos días. Son las 7:42 de la mañana. Gracias por estar con nosotros en este arranque de semana. Que todo Tijuana se entere.
1: ¿Qué tal? Buenos días, Exa Kids.
0: Buenos días.
1: ¿Sí? Que todo Tijuana se entere. Le voy a dar un quemón al colegio London College.
0: Okay.
1: Que no les ponen aire acondicionado a los niños, ni siquiera ventiladores.
0: Ah, bueno, pues ahí bueno, que te lo explico. Okay. No sé, pues tenemos como todos los demás papás que van en ese colegio. Sí, así sí, coinciden sí, con sí, nuestra sí, radio sí, escucha. Sí. Y bueno, si el colegio no lo hace, pues bueno. ¿Cómo te lo explico? Saludos, fuerte abrazo. Es un comentario, ¿eh?
2: Sí, sí, sí, no, ahí está.
0: Si hay más
2: está.
0: Papás, pues bueno. Oigan, por cierto, nos preguntan por acá qué está sucediendo con la primera sección del hipódromo, porque se fue la luz desde la 1:00 a.m.
2: Ajá, ok.
0: Desde la 1:00 a.m, mi querido Jorgito, está batallando. Que es... en la Chapu y Hipódromo, digo, no sé qué zonas particularmente, pero, por ejemplo, ahí donde está el Soriana, ya dije nombre.
2: Sí.
0: No le iba a decir.
2: Pues no pasa nada, pues ahí.
0: Ah, estamos también está con nosotros.
2: El supermercado
0: ¿no?
2: ese.
0: Ya lo dijiste. Ya, bueno, donde está el Soriana, del Hipódromo, pues para la gente lo ubica de
2: sí, claro,
0: tiene mayor
2: claro,
0: referencia.
2: Claro,
0: ahí, claro. En esa zona no hay. Okay. Y cállate los ojos, Jorgito, porque con estas temperaturas, juevesito y viernesito, olvídate sí. que tengas luz. Digo, así como estuvo la onda... Ya llegará Miguel Ángel para platicar acerca de ese tema, de la luz, de lo que nos depara con los apagones para esta semana. Y bueno, ¿alguien más ya no tiene luz?
2: Váyanse preparando, ¿no? Váyanse haciendo la idea, sí. digo, en caso de que se les vaya la luz.
0: ¿No? Sí, por acá nos manda mensaje Irasud y nos dice, felicidades a mi hijo Max por llegar a su escuela. ¡Eso!
2: ¡Venga!
0: Salita, soy Brenda, que todo Tijuana se entere que Exa me apapachó con los mejores lugares para el concierto de Sin Bandera, no me digas eso.
2: Mira.
0: Qué bonito. Tú estuviste también, ¿verdad? Qué
2: sí.
0: Fuiste ganador. No,
2: también
0: padre.
2: Gané boletos en la radio, participé.
0: Mira qué cosa.
2: Y me gané boletos, pero sí, gran concierto, de Leonel y Noel.
0: No te pongas nervioso.
2: No, es que no me acordaba el de Leonel, pero el de Noel, ¿no? Pero sí, buen
0: bonito,
2: concierto.
0: ¿No?
2: Buen. Y el lugar sobre todo, el lugar está muy bonito.
0: La conchita esa, ¿eh? Te sientes como si hubiera salir, como si fuera a salir este cangrejo de la sirenita, ¿no?
2: Bajo Sebastián. Sebastián bajo el mar.
0: Qué cosa. Buenos días.
3: Buenos días, Exa, reporte ciudadano. Acaba de atropellar a un chavalo en una moto frente a la Plaza Pacífico. Donde está el establecimiento de las hamburguesas Carlitos. Ahí está tirado.
0: No,
3: se va a hacer un trafical.
0: Gracias por avisarnos.
3: Espero que esté bien, chaval.
0: Sí, esperemos que se encuentre bien y que la autoridad llegue pues, lo más pronto posible. Digo, no hay que moverlo.
2: Uh-huh.
0: Si se puede mover, pues que se mueva, ¿no? Digo, pues ya siente la banqueta, primo. Si nada más fue así un rozón, un besito.
2: Sí, que esperemos que nada más haya quedado en eso, ¿no?
0: Algo por el estilo.
2: Sí,
0: si ya
2: sí,
0: es
2: sí,
0: algo
2: sí.
0: más serio, pues no hay que reírnos.
2: Esperemos que todo bien.
0: Que todo Tijuana se entere, que mi esposo Oscar, aquí vamos a la casa. Bueno, no, que eso fue el sábado, perdón. No voy a ser que diga, caray, pues con qué esposo, ¿por qué no vas conmigo?
2: perdón. Ese fue el sábado,
0: Sí, estoy equivocando.
4: Buenos días, por esa zona, por la Cacho, es muy recurrente que se vaya la luz. Si ahorita que no está así con altas temperaturas se va, los días, en la ocasión pasada que estuvo muy caliente también se fue. Y lo feo que está ahí pues es que por esa zona, por la Cacho, Chapultepec y todo eso, hay muchos estantes infantiles y hay
0: cierto.
4: Muchos colegios.
0: Toda la razón.
4: Muy recurrente que se vaya la luz.
1: Que todo Tijuana se entere, Salita, que la Guardia Nacional trae en sus carros banderitas con leyendas alrededor de la aguilita. Cosa que es ilegal, como si no conocieran el reglamento del...
0: ¡Cálmate, morbilín! Bueno,
2: a lo mejor y si nos ponemos muy técnicos, pues sí, ¿no? Porque
0: ahora
2: no,
0: que,
2: no se puede
0: regañarlos
2: como los patrios.
0: ¡Dígale, pero patrón!
2: Exacto.
0: ¿Qué le vas a decir, patrón? Me quíteme esas banderas porque está cometiendo un acto ilegal.
2: ¿Qué le vas a decir? Pues no, pues exactamente no. Está bien, póngale lo que quiera, pues.
0: Póngale, arriba de vamos, máquina, o algo por el estilo.
2: Pero pues es que sí, que dices, sí. ¿no?
0: Digo, no, estoy contigo, es por Luis, ya alcalde de esta ciudad, hermano, por favor. Oigan, pues vamos al corte, pero antes, Exakids, les decíamos que hoy van a regalar boletos para los parques maravillosos de Disneyland con Gaby, para que se ponga su caperuzo. Y la dinámica, ¿cuál es, criatura?
2: Mira, la dinámica es que Gaby va a dar también otras pistas pero estén muy pendientes de su turno de 10 a 2 de la tarde. ¿Por qué? Porque iba a regalar un paquete familiar para que se vayan a Disneyland, para que el Disneyland Park o el Disney California Adventure Park y sean parte de todas las celebraciones. Recuerdan la Plaza de la Familia, inspirada en Coco. Tienen hasta desde hoy y hasta el 2 de noviembre. Y pues bueno, Halloween time y todas las fiestas decembrina que se ponen espectaculares. Ok, entonces vamos a hacerles dos preguntas que ustedes, cuando tengan la respuesta, la guardan ahí. Cuando Gaby se los indique, llaman y si entra la llamada o WhatsApp, ya Gaby dirá la dinámica y responden correctamente, se van a llevar este paquete familiar. La primera pregunta dice así: ¿cómo se llama el entrenador y amigo de Hércules? ¿Cómo se llama el entrenador y amigo de Hércules? Les doy una pista. Empieza con F y luego I.
0: Filemón.
2: Más o menos. No es Filemón tal cual, pero ahí. Esa es como la pista que les podemos dar. Y la segunda es, ¿cuál es el nombre completo del ratón Gus en la Cenicienta? Esa sí Gus, no me la sé. Esa
0: Tabo.
2: Él les daría pistas en esa, pero esa sí no me la sé. Entonces, las dos preguntas son, ahí guárdenlas. Igual las pueden buscar en ChatGPT para cuando Gaby lo indique. Pues ustedes estén muy pendientes y pueden entrar su llamada, ¿ok? ¿Cómo se llama el entrenador y amigo de Hércules?
0: Filemón no es.
2: Y Filemón no es, pero andas cerca. Y la segunda, ¿cuál es el nombre completo del ratón Gus de la Cenicienta? Esa sí no me la sé.
0: Bueno, regresamos. Bueno, gracias y recordarles que esta hora estoy a ti por Leche Jersey, 100 años que forman parte de tu vida.
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25: Exacto, lo que necesitas conocer y punto.
0: Buenos días, 7:54 de la mañana, estamos cerrando y quiero mandarle un fuerte, fuerte, fuerte abrazo, desearle lo mejor en estos, no puedo decirle edad, ¿ah? Sí, no. 25, en esos 25 años que acabo de cumplir, nuestra queridísima amiga, digo, yo le digo hermana, porque sí, somos de sangre azul ambos.
2: Ah, ok.
0: Corazón, desde que yo la vi, dije, esta en los ojos trae algo diferente. Esta mujer le brilla la sonrisa. Mira, le brilla la sonrisa, no la boca, le brilla sonrisa. Fíjate, nada más, ¿a qué nivel tan profundo psicológico estamos entrando? Le brilla la sonrisa y ya, pues, evidentemente, hermana de sangre azul. ¿Qué fue tu cumpleaños? Fue tu cumpleaños y la verdad es que qué felicidad. Tus hijos que te están escuchando, que están escuchando ese mensaje. A tus pequeñitos que van ahorita a la escuela, uh-huh, que su mamá es locutora, es emprendedora, es influencer, Edith Valenzuela, muchos la conocen, la escucharon.
2: Claro, sí.
0: Hay uno que otro fanático que todavía dice, ¿dónde está mi güera hermosa?
2: Sí.
0: Y bueno, de la comunidad, porque si vas con el esposo, de la comunidad, por cualquier cosa.
2: No, bueno, pues el esposo sabía que tenía muchos radioescuchas y fanáticos pues allá en la 97. No,
0: lunes, traían lonche, martes, tortas de tamal, miércoles, burritos, una cosa espectacular. De aquí, Edith, fuerte abrazo.
2: Saludos.
0: Sabes que te queremos. Y evidentemente, pues digo, no alcanzó como para un mariachi, pero pues aquí va el norteño para que recuerdes tus ayeres acá con el profe.

0: Señor, eso es, señor.
1: ¿Cuántos grupos se tocaron que sonaban así, no? O sea que no estamos tan perdidos. No,
0: bueno.
1: Señoras y señores, 756, pásenla muy bien, disfruten, Exakids. Tengo últimos mensajes de voz.
0: Vámonos.
1: Play por acá.
2: Ambulancia también ya venía llegando ahorita ahí en Pacífico. Gracias. Para darle la atención prehospitalaria al conductor de la motocicleta.
1: Ah, mi brother, parece que eres el mismo que trae la patrulla.
0: Yo soy el de la ambulancia, ¿no? Habla bonita. ¿Cómo dijo la atención?
1: No, hospitalaria.
0: Prehospitalaria. Me gustó ese
1: muy
0: término.
1: Bien, hermano. Se ve que le sabes este
0: sí,
1: tema.
0: Sí.
1: Buenos días, gracias por estar con nosotros. Pásela bien, que lleguen con todo el ánimo del mundo a la escuela. Regresamos.

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2: Buenos días, 8:03 a.m. Atención, vas a cruzar hacia la Unión Americana. 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San Isidro reporta en estos momentos 3 horas de espera por líneas normales, 2:40 Ready Lane, 50 minutos en la Sentry y en el cruce peatonal. La espera es de 1:10. Si te vas por Otay, Otay reporta 2:50 de espera por líneas normales, 2:40 Ready Lane, 1 hora por la Sentry y en el cruce peatonal. La espera es de 1:30. Que tengas un excelente viaje, maneja con precaución. 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
3: Seriamente ando pensando a ver si entre las propuestas de las personas que están en la Polaca, ya ves que son muy creativos, y ya los dirá Miguel Ángel, está primavera, verano, otoño, invierno. A lo mejor algo que se llame camaleónico. Ajá. Por las temperaturas que pasan ahorita. O inventarnos algún otro nombre de temporada por...
4: O nomás verano ya.
3: Sí, exacto.
4: Sí, ya verano, punto, todo el año.
3: Todo el año,
4: sí.
3: Ya quitaron los horarios en algunas partes.
4: Sí, ahora el verano va a ser 2026 verano y 2027 va a ser primavera, 2000, así y así vamos a...
3: Qué barbaridad.
4: Por año viene un pronóstico. ¿Cómo están? Buenos días.
3: Buenos días.
4: Pues viene un pronóstico de clima... Pues no sé, el Team Calor debe estar feliz, ¿no?
3: O sea,
4: feliz. El verano, como tal, sus 92 días que duró, 77 estuvieron por arriba de las marcas...
3: registradas.
4: O sea, las marcas, o sea, las temperaturas regulares fueron superadas 77 días, los promedios, ¿no?
3: Okay.
4: Los promedios de temperaturas durante el verano se superaron, o sea, fue un verano bastante caluroso.
3: Cañón.
4: No es extraño que este inicio de otoño sea caluroso, O sea, por lo regular tenemos días muy calientes en finales de septiembre y principios de octubre, pero no así.
3: Sí, sí.
4: O sea, lo que viene pronosticado es tremendo y yo insisto, es un pronóstico, pero sí es, pues estamos llegando a temperaturas de 40 grados para el fin de semana.
3: Oye, pero a ver, el pronóstico... Digamos, a 15 días, tú dices, bueno, es un pronóstico que puede llegar a cambiar. Sí. ¿Puede cambiar
4: cambia.
3: ¿A una semana? ¿A días? ¿O ya o no es tanto?
4: Puede cambiar, por ejemplo, se puede reducir... ya sé por dónde va, le tienes pánico al calor, ¿verdad? ¿Me pueden decir, por favor, si la ciencia me garantiza que va a ser frío el próximo fin de semana? No va a ser frío.
3: Me andan midiendo en mini split, por eso, para ver si lo compro.
2: pues no sé, por la luz lo puedes comprar, pero...
4: El sábado tenemos en pronóstico... para ahora sí que para exagerarle, ¿no?
3: Sí.
4: Como buen reportero, para exagerarle poquito, pues alrededor de los 40 grados, ¿no?
3: Papá.
4: Sábado y domingo.
3: Uf.
4: ¿Qué es lo que puede pasar que si es benévolo? Pues que lleguemos a 34.
3: Ah, pues ahí está.
4: A 34. Pero ya sabes que después de 32 aquí ya, se sienten 100.
3: Ya,
4: ¿no?
3: Ya.
4: Ya. O sea, sí. Cuando ustedes le dicen más de 32... Ya es andar de malas.
3: Sí. Ya sí. Se baja la pelea de la garita.
4: Sí, ya no está uno en sus 5. Sí.
3: ¿Crees que vayan a sacar comunicado en donde digan que las clases se suspendan? A ver, jueves y viernes marca también que ahí es donde empieza la temperatura ya de 30 y tantos, ¿no?
4: Sí.
3: En las escuelas.
4: Sí.
3: ¿Pudiese ser?
4: Pues ya ves que tuvimos una suspensión por el tema del calor. O sea, si lo volvemos a sentir igual... Y como tenemos esta humedad que se está generando por los fenómenos climatológicos, que ya llegó el relevo, Rachel viene ya por las costas del Pacífico y ya para dentro de no sé cuánto tiempo va a ser huracán categoría 2 que va a estar amenazando de nueva cuenta Baja California Sur, pues sí vemos que vamos a tener un octubre fuera de los parámetros otra vez, ¿no?
3: Es que se viene anunciando el niño.
4: Sí. Sí, está exagerado la temperatura para estas semanas. El cierre de esta semana está muy grande. Y si, como bien dices, lo ampliamos a 10 días nada más, ¿no? No nos vamos a ir a 15, a 10 días, pues sí, dan ganas de decir, oye, ¿en dónde está fresco para irme ahorita ya a hacer home office desde allá, ¿no? Exacto. Pero pues todo el país en este momento, todo nuestro territorio está enfrentando lluvias muy intensas. Híjole. Donde no está haciendo un calorón, está la lluvia intensa. Uh-huh. Baja California Sur hoy recibe al huracán Polo, donde están en alerta máxima, ya sí. En la noche llega. Yo sé que hay mucha gente que dice, oye, yo estuve en Jalisco y no hubo la afectación. ¿No? Uh-huh. Es que es por episodios. Uh-huh. Los huracanes son muy complicados. O sea, uh-huh. de repente no te descargan el agua que te habían prometido en el área donde tú estás, pero en otras hacen un verdadero desorden, ¿no? Hoy en Baja California, en la noche, pues imagínate las afectaciones. No va a haber luz, no va a haber internet, no va a haber muchas áreas de servicio. Porque así es la orografía de Baja California Sur. De repente las carreteras con estos fenómenos desaparecen. Desaparecen tramos, ¿no? Carreteros, sí, claro. Se los lleva el descenso de la lluvia. Por cómo está constituido geológicamente toda la península, pues no hay árboles, no hay raíces, no hay nada. Entonces cualquier agüita, cualquiera arrastra siempre, ¿no? Se lleva. Qué barbaridad. Porque no hay nada que contenga... Sí. La tierra, entonces, pues es complicado. Este tipo de lluvias que va a haber hoy en Baja California Sur, pues nos afectan. Y después, digo, afectan en la península, claro. Pero después el tema de la humedad y todo eso que generan los remanentes del huracán o de esa masa que se está moviendo con tanta fuerza, pues sí nos va a afectar y nos va a dejar esas temperaturas, ¿no? Que son muy, muy elevadas.
3: Híjole, pues
4: mira. Y nos asustan. Insisto. Sí, claro. No es que estemos fuera de una situación donde se vive calor en estos días, sí, pero en los promedios es donde estamos disparados.
3: Sí, claro.
4: No es raro que haga calor, sí es el nivel de calor que vamos a tener, ese es el
3: que no estamos tan acostumbrados en esas temporadas.
4: Sí, sí, sí. Uh-huh. O sea, sí vienen calores de 30 en octubre, ¿no? Uh-huh. Y nos hacen preguntas, no, oye, ¿cuándo se va a acabar el calor? Pero no llega a lo que nos están pronosticando ahorita, que sí es bastante incómodo. Y por supuesto que se puede hablar también de si habrá o no habrá suspensión de clases, pues ya lo veremos.
3: Sí, claro.
4: Porque como bien dices, puede haber variación en el... En el termómetro sí, sí puede haber, pero ya arriba de 32 ya anda uno con la cara chueca, ¿no?
3: Oye, a ver, así breve, rapidísima, yo sé que seguramente la traes, es el tema de Rufo Apple, que ya llega a Ensenada, ¿no?
4: Ya llegó a Ensenada, muy contento, muy bonito su viaje, dice que es padre esposado aventarse 40 horas.
3: ¡No manches!
4: Llegaron, 40 horas. Sale de Almoloya, sí. A las 2 de la tarde, llegan en la nochecita a Guadalajara a cenar tortita ahogada, ¿no? Sí. De ahí sales y después llegas amaneciendo a Mazatlán y pues un zarandeado, ¿no? Ya llegas una copita campechana en Culiacán. Después unas coyotas en Obregón, o sea, va bien, llegas a Chical y te avientas una comidita china. En Hermosillo, cualquier asadero donde te pares sí. Es bueno. Y y ya llegó a Ensenada a echarse un caldito de camarón, ¿no? Para el contexto, Ernesto Rufo Apple es detenido, acusado de delitos de delincuencia organizada sí. Y contrabando de combustible. Ernesto Rufo Apple es un ex gobernador de Baja California, panista, y que ahora está impulsando otro movimiento político al que no le dejan ponerse color, nombre, nada, todo le quitan, pero es un movimiento al que él está impulsando. Él es señalado, insisto, no lo colocan como la cabeza de algún sí. cártel o nada. Él participó, según la fiscalía, en una estafa. Es una estafa. No hay metralletas, no hay camionetas blindadas, gente armada, no. Esto es de cuello blanco, ¿no? Esto es una estafa. O sea,
3: claro.
4: Digo que meto aceite para pompita de bebé, aceite de bebé, y meto diésel y combustible, que más adelante hablaremos del diésel también. Entonces es señalado. Lo detienen, bueno, pues está señalado, la fiscalía sí. Se lo lleva
3: a México.
4: A Almoloya, se lo llevan en avión porque pues hay una serie de tiempos que hay que cumplir, o sea, urge llevarlo para poder vincularlo, porque si se les pasa el tiempo, si les gana, pues puede salir en libertad y la fiscalía se le cae el caso, en fin. Entonces, por eso los trasladan en avión. Pero ya el regreso, pues aviéntatelo en como quieras, ¿no? Y se lo traen desde el Estado de México.
3: Hijo de su
4: hasta
3: madre.
4: Ensenada a un señor de 74 años en carro.
3: ¿Qué?
4: Ahora, carro. ¿Es el protocolo? Sí. ¿Se lo podrían haber traído en avión? Sí, también. También no hubiera pasado nada. Incluso el juez podría haber dicho, para evitarnos más de 500 horas de trabajo humano,
3: sí.
4: Porque eso, o sea, toda la gente que participó en el traslado de Ernesto Rufo, pues cuenta en horas, hombre.
3: Claro.
4: El combustible, los vehículos, es ilógico gastar esa cantidad de recursos para trasladar a una persona. O sea, como que dice, si es un protocolo, está mal.
3: Claro.
4: Está
3: sí,
4: mal, ¿no?
3: Sí,
4: está
3: muy mal.
4: O sea, ya no estamos hablando de Rufo, estamos hablando de trasladar a una persona 40 horas con un convoy de protección y traerlo esposado y traerlo. Está mal, o sea, es algo que está mal. Ahora, yo me voy a algo. Si lo pongan que si es protocolo, sí, que claro. Si es lo que tú quieras, esto demuestra una crueldad institucional.
3: No, pero cañón.
4: Crueldad institucional. Principalmente porque el juez dice, pues llévenselo a su casa porque ya está don, el maestro ya, ¿no? Llévenselo a su cantón, allá vemos, ¿no? Pues total, ¿qué va a hacer desde allá, ¿no? Además, el tipo de delito, delincuencia organizada, nos podemos acordar de muchos malandrines que han sido detenidos y vinculados así y que después han sido liberados con pulseras y se salen riendo del penal y se van por sus propios medios, ¿no? A su arresto domiciliario.
3: Claro.
4: O sea, ¿por qué no le hicieron esto a Rufo? Y es triste, es lamentable, pues, venir a decir este tipo de cosas de crueldad en el gobierno, pero no se puede ver de otra manera. Bueno, habrá explicaciones y nos dirán que es el protocolo y que así es esto y que no pasa nada, pero pues a todos tiros se nota
3: esas
4: ganas, ¿no? Uh-huh, esas ganas de demostrar.
3: Híjole.
4: Pero es así, yo le pregunto a la fiscalía, ¿es así como le vamos a hacer? O sea, ¿es así demostrar? O sea, no hemos visto esto en muchas otras detenciones de individuos que a veces ni esposan, que no les ponen por el miedote que les tienen. Y déjenme divagar, y esto es opinión, por supuesto, nada más, es que esto casi muestra que entonces Rufo es inocente,
3: claro.
4: porque si fuera el capo, o sea, lo traerían con todo el respeto del mundo, ¿no?
3: Sí, así es.
4: Lo hubieran trasladado en el avión y no, pues ya está en su cantón y no, miren, de helicóptero de aquí a acá y en avión de acá a acá. Pero como es un, pues llévatelo a pie, ¿no? O sea, es muy mala señal. Yo creo que iría a eso a esto. Ya está Ernesto Rufo en su casa y va a seguir el proceso. Nadie está diciendo que sea inocente. Estamos diciendo que un juez dijo, el señor ya está doño.
3: Sí.
4: Llévenselo relax, ¿no? Y pues lo mejor es encarrucharlo y traérselo rodando, ¿no? Como el corrido del caballo blanco, del que él mismo hizo burla, ¿no? Digo, me trajeron como el del corrido del caballo
3: pues
4: blanco.
3: Es que 40
4: ¿no?
3: horas, Barbie.
4: Entonces, yo creo que es, en el ámbito deportivo, se diría rudeza innecesaria.
3: Cañón.
4: Rudeza innecesaria. O sea, muestra en lo más pequeño, la fiscalía muestra saña, ¿no? Muestra ganas de
3: fregar.
4: Pues de enseñar poder, pero de una manera muy ñanga. Es como pegarle a un niño, ¿no? Y decir, soy más fuerte. Pues sí, eres más fuerte que cualquiera que esté bajo un proceso y no tenga un poder para reaccionar en contra tuya. O sea, esto quiere decir que Rufo pues no tiene el poder que dicen que tiene para reaccionar en contra de una venganza. No, o sea,
3: claro.
4: Fue una pésima decisión, como es un asunto, pues evidentemente muy delicado, el contrabando de combustible y la delincuencia organizada, pues se entiende que haya todo lo que necesiten de vigilancia y poner a la Guardia Nacional alrededor de la casa de Rufo y todo lo que ustedes quieran. Pero en lo pequeño, en esos detalles, pues se puede ver cuáles son las verdaderas intenciones y es exhibir de una manera muy baja las intenciones de la fiscalía, ¿no? Que
3: totalmente
4: es la humillación, el sometimiento. Y eso no es justicia. Eso nada más es una venganza y una muestra de poder y de rudeza innecesaria, ¿no? Pero ya está Rufo en su casa, desde ahí va, cosa que no relaja, bueno, en lo personal, y yo no expreso ninguna simpatía por nadie, y pues el señor tiene otras cosas que durante su gobierno ocurrieron en Baja California, unas buenas y otras muy, muy malas, como el crecimiento de los cárteles, ¿no? Entonces, en su gobierno está documentado que hubo delincuentes que utilizaban charolas del mismo estado para poder subirse un avión, ¿no?
3: No puede ser.
4: Para poder viajar. En fin, hay todo un tema en caso del señor. Yo por eso, o sea, ni no tengo ninguna otra empatía con él más que la de un ciudadano que está enfrentando un proceso a los 74 años y que por cuestiones políticas, pues le aventaron esa, ¿no? De vete a pie de aquí hasta allá, ¿no? Se avienta 40 horas.
3: Oye, Barbín.
4: Esposado e incómodo.
3: Mencionabas algo del diésel, ahorita justamente que estamos con el tema de Rufo. Que
4: es, esto está... híjole, es que es Donald Trump, ¿no? El presidente que una... se oye horrible y sobre todo para sus fieles, pero es muy chimoltrufio, ¿no? Como dice una cosa, dice otra. Y ahorita lo que trae es que quiere suspender la exportación de diésel.
3: Okay.
4: México le compra entre el 40 y el 50% de diésel a Estados Unidos. Sí. Y Donald Trump dice, pues no, ya nos vamos a quedar con nuestro diésel. Porque evidentemente no me están saliendo bien las cosas en Medio Oriente y ya tengo un problema serio de combustible entre $6 y $7 el galón de diésel en promedio en Estados Unidos, ¿no? Entonces, eso sí es un problema. Y una medida politiquera, pues sería decir, nuestro diésel es nuestro, ¿no? Y entonces la raza diría, oh, sí, votemos, ¿no? Por el que defiende nuestro diésel, pues no es así, ¿no? Pero entonces ya las empresas como Exxon, como Chevron, como Valero, pues ya dicen, ¿saben qué? Sí existe la posibilidad de que Donald Trump diga, nos vamos a quedar con el diésel, ya no vamos a vender, y entonces México le haga... ¿No? O sea, sí. ¿Y ahora qué hago, no? Y me empiezo a tronar los deditos. Tenemos infraestructura para proveer, según la presidenta Claudia Sheinbaum, el 60% de la necesidad del diésel. Sí. Le pedimos atentamente a los guachicoleros que aguanten tantito. O sea, en lo que Donald Trump decide si sí o si no.
3: Que no ordeñen
4: no
3: tanto.
4: Chacalen, sí, sí, exacto, no chacalen, exacto. Aguanten tantito. Y existen otras vías, sí. Sí, estas mismas compañías que son particulares, pues tendrían que proveerlo por otras vías, ya no Estados Unidos, tendrían que traerlo de otros países, pero tú sabes que esto incrementaría los costos significativamente, ¿no?
3: Cierto.
4: Entonces, México sí tiene producción de diésel, podemos... o sea, sí, ajá. O sea, tú sabes que ahorita Dos Bocas está en una situación... Mira, yo no tengo informes de que haya un incendio, pero ahorita yo creo que sí. O sea, si le investigo bien, algo quemando. Sí. Mira, hasta en la presa hay derrames. O sea, en la presa, Velardo Rodríguez, tenemos un derrame. Entonces, a donde yo volteo va a haber un derrame, o algo va a estar prendido, o un pescado con la panza para arriba, o un ajolote, o una cosa así contaminada.
3: Ay, no puede ser.
4: Entonces... Sí, sí tenemos producción de diésel. Ay, pero... Híjole, ¿no? No sabemos exactamente si podríamos cuántos días aguantar. Por eso, cuando dicen, no, Estados Unidos va a mandar a su ejército, no, hombre, no necesita con que le cierre a la llave del gas. Porque pues, el gas él nos los provee, Estados Unidos, ¿no?
3: Sí, sí.
4: Y que Donald Trump diga, ah, yo creo que me quiero quedar con mi gas. ¡Fuck! No, pues a bañarse con agüita fría.
3: Con la resistencia, ¿no?
4: Bueno, es que va a hacer calor y si no, ahí tengo mi resistencia.
3: Exacto. Toda la antigüita con leña.
4: Entonces, sí, Donald Trump está indeciso si contiene su diésel para su comunidad. Aquí el diésel está subsidiado, no se le está cobrando. Le han quitado ya por completo el impuesto que tiene el general al 100%. Para contener los precios ha sido una medida que se le aplaude al gobierno federal, o sea, sí tiene sus buenas cosas el gobierno, claro, y esta medida de contener los precios, bajando los impuestos y estar jugando y ponerle un precio fijo a la gasolina verde nos ha permitido pues no caer en esto de un incremento descomunal en los precios, porque tú sabes que pues todo lo que se mueve en las carreteras de este país, por eso son importantes también los trenes. Que ya se anunciaron esta semana, que viene una construcción y rehabilitación de 1,600 kilómetros de vías. Es un montón de kilómetros y pues todo, claro, termina en el centro, ¿no? Del país, de ahí sale para todos lados, pero pues en unos años pudiéramos estar entre Culiacán y Guadalajara en muy poco tiempo, con buenos trenes. Yo sé que durante el gobierno de Andrés Manuel López Obrador, que se hizo el Tren Maya, mucha gente, están en todo eso. Y sé también que no está dando los resultados que se quisieran que diera el Tren Maya, pero eso no tiene nada que ver con los trenes, con comunicarte con trenes. O sea, si no les gustó el Tren Maya y si creen que estuvo mal, lo que ustedes quieran, eso no tiene que ver con que el país necesita urgentemente habilitar una serie de vías de comunicación que ya no sean carreteras, porque además, o sea, las carreteras son muy caras y el tren reduce los costos y reduce también la densidad en movilidad, ¿no? Vamos a reducir los tiempos porque va a haber menos vehículos de carga, pero ya todo, de verdad, aunque se hicieran los trenes, aunque viéramos como en Australia, ¿no? Que hay trenes de 4 kilómetros de largo. Aunque los viéramos aquí, el país es tan demandante y tiene tal crecimiento que van a decir, no es cierto, acaban de decir que ya no estamos creciendo. No, seguimos creciendo, vamos a seguir creciendo en población, ya no a la velocidad de hace 30 años que crecíamos al 6% poblacional, hoy estamos al 1.9, ¿no?
3: Claro.
4: Pero va a llegar un momento en que ya no vamos a crecer en población, sí, también va a llegar en unos años. Nuestros censos van a decir, por ejemplo, la Ciudad de México ya no crece, ¿no? Ya no crece, ahorita está, bueno, sí crece, pero crece 0.7%. O sea, digamos que por mujer nace menos de un hijo por mujer, ¿no? Y
3: todo esto tiene que ver con la percepción que tienen hoy los jóvenes del país, o sea, e incluso, evidentemente, por el sistema de retiro que van a enfrentarlos o que vamos a enfrentar nosotros, ¿no?
4: No, y los salarios lo hemos platicado aquí muchísimo, ¿no? De, pues, tenemos que vivir con mamá y con papá y tenemos que vivir hacinados, tenemos que estar juntos todos, ¿no? Llegan a casa y dicen, vengo a buscar a Lupita, ¿a cuál? ¿A la grande, a la chica o a la güera? ¡Ah, la güera, Lupita, la güera! Y ya, porque viven tres Lupitas en casa, la abuelita, la mamá y la hija, ¿no?
3: Sí.
4: Y así estamos, y así le vamos a seguir porque la vivienda es uno de los principales problemas. Entonces, si la gente pregunta, ¿y por qué tener menos hijos? Pues porque está carísimo mantenerlos, ¿no?
3: Sí, es verdad, es una realidad.
4: Carísimo, las colegiaturas, los enseres, todo lo que necesita una criatura, la atención, el amor, el cariño, y luego te enfrentas a la condena del aparato del diablo, ese de la pantalla, ¿no? Y ya no quiere. O sea, los niños hoy tienen su peor enemigo en Claudia Sheinbaum, ¿no? Les quitó la chatarra, les quitó las pantallas, los quiere poner a hacer ejercicio. ¿Qué pasa? Con Peña Nieto no era así, dicen los niños.
3: ¿Por qué, Claudia? ¿Quién votó por ella, papá, mamá?
4: Papá, ¿por qué votaste por Claudia? Nos quitó la chatarra, los celulares, no es posible, la peor presidenta. Están enojados las criaturas con la presidenta. Pero pues está así, ¿no? Traer hijos al mundo en este momento ya es algo que la piensas.
3: Claro.
4: Y luego volteas a ver a tu compa, ¿no? Que no ha tenido bebés y ya tiene 35 y ya fue 2 veces a París y va a ir al Mundial de España. Y tú batallando, ¿no? Y tú batallando porque te trajiste 2 bendis, ¿no? Y tu compa el soltero, no, pues fue al concierto de no sé quién en dos, no sé dónde. ¡Oh, va a venir otra vez BTS!
3: Se acaba de comprar el
4: boleto. Estoy desesperado por los boletos. Sí,
3: claro. Estoy en la fila 4,446, papá, ahí voy. No, man. Ahorita regresamos, Miguel Ángel, con nosotros en esta mañana de información. Gracias por estar aquí. Síganlo en las redes sociales. Lo ha visto porque al final los números no mienten en el tema digital. Andale. Y eres de los portales digitales más vistos en la región, no solamente en Tijuana, en la región. Y eso habla de una labor titánica.
4: Pero de un equipo, ¿eh?
3: Y claro, tú y tu equipo de colaboradores, reporteros, periodistas de información. Todo. Felicidades, Miguel.
4: Muchas gracias.
3: Regresamos.
4: Hasta luego, que estén.
3: Espérate, tranquilo. Regresamos.

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11: Buenos días, 8 de la mañana con 38 minutos. Atención, vas a cruzar hacia la Unión Americana. 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

0: 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San Isidro reporta en estos momentos una espera de 3 horas por líneas normales, 2:40 Ready Lane, 50 minutos en la Sentry y en el cruce peatonal. Esperes de 1:10. Si te vas por Otay, Otay está reportando 2:50 de espera por líneas normales, 2:40 Ready Lane, 55 minutos en la Sentry y en el cruce peatonal. Esperes de 1:30. Que tengas un excelente viaje, maneja con precaución. 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
3: 8:39 de la mañana, gracias por estar con nosotros. Dice por acá, Miguelito, te mando un fuerte abrazo. Dice, no te había visto y apenas te conocí ahí en TJ Noticias. Dice, cuidado, no te vayas a derretir con esos calores, bombón.
4: ¡Qué bárbaro!
5: Me quiero exponer.
3: Oye, Miguel Ángel, encontraron un león. Ahora sí que ¿sí? Venían un león, ¿no?
4: Sí, sí. O sea, el es Tijuana, ¿no? Y de repente voy ahí en la calle, está un león, ¿no? Y dice... ¡Rar!
0: Sí.
3: Hasta terminaron una motito.
0: Así es tu club de fans, Miguel. Sí.
4: No, pues es Tijuana. ¿Qué, sí. ¿Qué más da que haya un león en la calle? Pero un hermoso león de melena africano, ¿no? Estaba en Valle Redondo. Esto es dramático porque, porque de repente la banda. ¡Ay, hay un león! Y imagínate al policía, ¿no? El 900. Deme la dirección de... Es que no sé bien el nombre de la calle. Si no me dice, no puedo ir. Pero es un león, señoría. Sea lo que sea, yo no puedo ordenar que se movilicen si no me da entre qué calle y qué calle. No, porque... no, los operadores del 911 sí necesitan vacaciones.
3: No, pero y capacitación.
4: O sea, te tratan, te empiezan a regañar, ¿no? Por no saberte el nombre de las calles.
0: No, bueno.
4: No. Pero bueno, llamaron al 911. Hay un león en Valle Redondo. Llegan las autoridades y dicen, ay, güey, si es cierto, es un león.
0: Sí, la verdad.
4: Pero de melena negra estaba echado. Lamentablemente dan a conocer, esto fue el viernes, sí. Dan a conocer que León tiene heridas de bala.
0: Ah.
4: Tiene 3 heridas de bala. Estaba, cuando las imágenes que pudimos ver, estaba echado, estaba en una condición que evidentemente era delicada de salud porque no se podía mover.
0: Sí.
4: Y pues ya confirman que tiene 3 impactos de bala. Hay una activista muy conocida, es una abogada y activista ambiental, Ilse Vázquez. Bueno, pues ella ha insistido mucho que ahorita, bueno, pues es la encargada de la Fiscalía Especializada en los Delitos Ambientales y contra los Animales, pues que tienen que encontrar el origen de ese león que hasta el momento no lo han hecho. A la Fiscalía, ahora sí que hablando de cuestiones animales, a la Fiscalía... En delitos ambientales, pues le faltan dientes, ¿no? Todavía no, sí. No tienen la fuerza como claro. Para poder realizar una investigación más profunda, porque tienen que hacer mucho papeleo, ¿no? Uh-huh. Para poder tener los agentes, la investigación. ¿De dónde salió un león?
0: Está muy extraño.
4: Un león,
0: ¿no?
4: Africano, enorme, de melena negra, hermoso, ¿no?
3: ¿De dónde salió?
4: Y pues lamentablemente herido de bala, está en una condición crítica. Hasta ayer en la noche que tuve información, el felino estaba vivo. Y vamos a ver si lo logran reanimar. Este felino pues consume alrededor de 8 kilos de carne al día. Pues tienen una dieta especial, sí. O sea, si tú él puede consumir hasta 40 kilos de carne en un día, no quiere decir que se los tengas que dar diario, sino que si llegase a consumir esta cantidad de carne, como cuando en su hábitat puede cazar a una gacela y se la loncha, pues le alcanza para vivir hasta 7 días, ¿no? Porque son dormilones, pues se duermen, entran en un ayuno intermitente. Por eso tienen cinturita, ¿no? Pero si lo vas a mantener con su peso y que esté saludable, pues le tienes que dar sus 8 kilos de... Si es pollito, le das 5, porque es mucha proteína, sí, claro. Y grasa, ¿no? El pollito te los engorda bonito y les hace lucir el pelaje, ¿no? Pero si le vas a dar carne, pues que no sea magra, si tienes que echarle huesito y gordito, ¿no? Para que agarre. Y ahí serían como 8 kilos, ¿no?
3: Y fíjate, a colación de esta información, el Excelsior saca en su portal digital un artículo donde menciona que México es el segundo lugar a nivel mundial en venta ilegal de fauna por Facebook.
4: Chido.
3: O sea, la cantidad de animales que se venden por Facebook, se trafican por Facebook, es brutal.
4: Eso ha crecido mucho, precisamente con las redes sociales, ¿no? Ha crecido y se muestra una absurda necesidad de tener un
3: changuito,
4: un macaco en tu casa, ¿no? Uh-huh. O sea, ya tienes a tu esposo, ya tienes a tu gorila, ya nada más ahí juega con él, ¿no? O sea, búscalo y juega con él, ponle pañal y todo con tu esposo. Puedes tener ahí a tu simio, ¿no?
3: Sí.
4: Pero no, si hay una tendencia impresionante, siempre. Hay una cuestión en el mexicano, esto ¿cuál? Sí se nota, que gusta mucho del animalito. El mexicano es... Uh-huh. Es animalero, o sea, aparte de los que traemos en la panza, le gusta mucho tener...
5: Pet friendly.
4: Sí, le gusta tener el changuito, el gatito, el perrito, el perico, la abuelita, ¿no? Con su perico.
3: Sí,
4: pericos casi los exterminamos.
3: Sí, cierto.
4: Porque la manera de tener al perico es matar a la mamá, porque si no te pone una picotiza tremenda, matas a la mamá y ya puedes subir al nido y robarte a las crías. Los periquitos pues pueden ser 7, 8, la camadita, ¿no? Pero mataste a la mamá. Y luego te llevas a las crías, pues no hay reproducción. Entonces el perico verde mexicano estuvo en peligro de extinción a finales de la década pasada. O sea, ahorita apenas está logrando ya tener una fauna regular. Yo sé que muchos van a decir, si aquí los vemos volando en Tijuana. Pues sí, porque atropellaron a algún señor de los pájaros y se le voló. y salieron volando, ¿no? Claro. Esos pericos sí se han logrado reproducir. Pero el perico, por ejemplo, en invierno no puede en Tijuana.
3: Yeah.
4: El perico no, entonces tiene que migrar y no es un ave de naturaleza migratoria, ¿no? Que pueda volar así cientos de
5: grandes
4: kilómetros.
5: Grandes distancias.
4: Como las aves que estamos viendo aquí, ¿no?
3: Claro.
4: Aquí ya empezamos a ver aves que vienen... como los cisnes que dimos a conocer que estaban en la presa, que ahora está contaminada porque hubo una fuga en un oleoducto ahí.
3: Sí.
4: Y pues está con cierto nivel de contaminación, etcétera. Pero bueno, sí, muy peligroso lo de la fauna, muy peligroso estar queriendo tener un animal que no está domesticado, por así decirlo.
3: Claro.
4: Los primates... Hay una situación con los primates y es la reproducción. Cuando tomas a un primate, tiene que ser bebé, ¿no? Uh-huh. Tiene que estar chiquito. Un primate ya que haya sido capturado en su hábitat va a morirse. Uh-huh. No va a poder sobrevivir porque entran en una depresión tremenda. Uh-huh. Los cambios de clima los aniquilan. En fin, esos primates que vemos en Facebook vestiditos, con pañalito y haciendo caritas y el changuito que se parecen mucho al niño de la radio, esos no viven mucho. Y luego necesitan reproducirse, porque si no tienen ese apareamiento, entran en unos estados de ansiedad tremendos que a la larga les van alienando la mente. O sea, su comportamiento se va alienando porque no se han reproducido. Pues están así, ¿no? Hijo de una changuita, ¿no? O sea, y se ponen muy mal, A nivel, por ejemplo, chimpancé, un chimpancé que no se reproduce ya en edad adulta es peligrosísimo.
3: Wow.
4: ¿Cuándo has visto gente, todos los chimpancés que ves así con su pañal y que los abrazan son bebés? ¿Cuándo has visto a un adulto?
3: No, pues no, nunca.
4: Porque entran en un estrés tremendo y se vuelven agresivos, muy agresivos. Y un chimpancé tiene 8 veces más fuerza que tú.
3: ¡Ay, carajo!
4: Entonces, si lo haces enojar, pues ya sabrás la cachetiza que te va a poner, ¿no? Además, nuestros primos, ¿no? Nuestros primos son violentísimos, ¿eh? O sea, ya enojados son violentos. Ellos atacan principalmente el rostro, nariz, ojos, boca y los dedos de las manos, porque saben que con los dedos tú articulas, ¿no? Entonces te muerden los dedos.
3: ¡Ay!
4: No es recomendable tener macacos en casa.
3: Y si tengo un tío que anda soltero, ¿tendrá posibilidad de vida?
4: Que me lo enjaulen. Entonces, bueno, ahí les daremos información de cuál es el... de dónde salió ese león que estaba en Valle Redondo.
3: O sea,
4: ¿quién le dio de balazos?
3: Sí.
4: Y si va a vivir, ¿en dónde va a vivir, no? Y cuál va a ser su condición. Es un león adulto. Y pues es triste, ¿no?, encontrar estas historias en Tijuana. Y sí, sabemos que hay un sector de la población que pues algunas carencias tendrá, que trata de suplirlas con un jaguar y con una pantera y con un quién sabe qué, sí, ¿no? Entonces, pues ya veremos qué ocurre.
3: Regresamos en unos minutos. Buenos días, son las 8:48 de la mañana. Buen viaje.
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3: 8:53 de la mañana, ya están aquí armando el club de fans de la Barbie. Muy bien. Ya se habían tardado, muchachos. Ya se habían tardado. Por favor.
4: ¿Cuándo, eh? Sí, qué detalle. Que empiecen a juntar pañal para sí. Adulto.
3: No, sobre todo los lunes de desayuno.
4: Mira, que no tengas que masticar así muy duro, por ya la dentadura ya la de sí.
3: Ya, marca el reglamento.
4: Yo soy fan de comer cosas así, pues el chicharrón, cacahuate japonés. Okay. Ya sabes que a veces viene duro, ¿no?
3: Sí.
4: Entonces, pues yo los invito a que cuiden mucho su dentadura, si son de ese tipo. Porque yo ya de repente muerdo así y digo, ¿fue el diente o fue el cacahuate? Cuiden mucho su dentadura, valórenla.
3: Oye, ¿qué onda con la IA? Nos platicaba la semana pasada y después ya fue tema de conversación en todos lados, ¿no? Sobre los Anthropics, ChatGPT, bla, bla, bla. Ese ingeniero que se salió y luego salió el jefe a decir y que todos se van a morir todos, ¿no?
4: Sí.
3: ¿En qué estatus estamos con la IA?
4: Bill Gates, todo mundo lo relaciona siempre con la filantropía, con que de muy buen corazón y todo. Como usted quiera, es un magnate Bill Gates y sale y dice que pues la inteligencia artificial sin control podría provocar 1,000,000,000 de muertes, dice Bill Gates.
3: Sí.
4: Es una declaración, 1,000,000,000 de muertes.
3: ¿Cómo?
4: Yo no entiendo. Ajá, pero hay que subrayar una cosa, dice sin control.
3: Ok.
4: Una inteligencia artificial sin control. Sí, también el niño sin control, este niño, si lo dejas hacer lo que él quisiera hacer, también puede ocasionar una serie de cosas horrorosas. El
3: de catástrofes.
4: De
3: catástrofes. Catástrofe.
4: Hablo del niño de la radio, ¿eh? No del niño, este fenómeno meteorológico. Entonces Bill Gates dice, ¡ay, la IA sin control! Pero fíjate, aquí el truco, ¿no? Es sin control,
3: sí.
4: Pero lo dice así bajito, ¿no? La IA sin control puede provocar 1,000,000,000 de muertes, ¿no? Sin control quiere decir, para Bill Gates, que tienen que entrar gobiernos y regular. Entonces, yo te voy a regular la IA como te he regulado la cerveza, por ir...
3: Sí.
4: O sea, tú no puedes hacer cerveza, nada más los que yo le diga y les dé permiso.
3: Ok,
4: ¿no?
3: ok.
4: O sea, nada más quien realmente tenga los recursos para generar IA y para esto, y los que yo diga, ¿no? Van a poder llegar. ¿Por qué no dice Bill Gates, la IA podría alivianarle la vida a 1,000,000,000 de personas con medicamentos extremadamente baratos que ya no tengan que cargar con la marca del laboratorio que los hizo?
3: Claro.
4: Que es lo que realmente cuesta en los medicamentos.
3: La patente, ¿no?
4: La patente.
3: Sí.
4: O sea, ¿por qué no dice Bill Gates, 1,000,000,000 de personas podrían alcanzar el aliviane total con la distribución de la riqueza que con la inteligencia artificial actualmente estamos haciendo todo lo opuesto, ¿no? Nos estamos llevando la riqueza nada más a un cierto número de personas. La riqueza que genera la inteligencia artificial, ¿no? La inteligencia artificial y su desarrollo tiene que estar basado en el ambiente, en que no agreda al ambiente, en el tema del agua y cuánta agua necesitas para enfriar todos los procesadores que se utilizan para la inteligencia. Pues eso no lo dicen. Están nada más bombardeando con terror, chorros de muertos y nos van a matar. Y Skynet, y vean la película. Sí. Resulta que la película de Terminator es ahorita pues, de las más descargadas, porque la gente está viendo lo que va a pasar y que si los robots... Claro que hay robots, claro que son inteligentes, claro que hay una inteligencia artificial que no conocemos, ¿no? Que no sabemos hasta dónde está desarrollada. Pero la inteligencia artificial puede traer una serie de beneficios que van más allá de hacer memes, ¿no? Impresionantes. Para la humanidad y sobre todo en el área de mejorar la calidad de vida de las personas.
3: Pero es ahí entonces donde las grandes esferas tienen realmente el miedo, o sea, porque evidentemente...
4: Claro, quieren regularlo, exacto, quieren hacerlo, nada más
3: sí, nosotros.
4: Nada más los que... O sea, no me quiero ir muy allá, pero ¿quién controla a los gobiernos? ¿En serio crees que Donald Trump es el... que él así llegó solito y ya él dijo, o sea, no hay
3: pues es que
4: detrás de él toda una industria cuidándolo, protegiéndolo,
3: claro.
4: Sobre todo apuntalándolo para su beneficio? O sea, hemos visto muchas empresas, no puedo decir cientos, pero sí decenas de empresas que se han beneficiado brutalmente, principalmente las de Donald Trump, se han enriquecido brutalmente en una de las peores crisis que está teniendo Estados Unidos económica y que por eso bloquean tanto a los medios y no quieren que se diga y todo. Pero usted que tiene esta interacción uh-huh. con Estados Unidos, con San Diego, con California, sabe la situación que está allá, ¿no? Uh-huh. Entonces, que es la misma que acá, sí, por supuesto, pero no se había vivido uh-huh. como se está viviendo allá. En el 2008 fue muy fuerte, pero ahorita... En fin, a donde yo voy es este terror que uh-huh. les encanta siempre. Esparcir de vamos a morir millones por... Pero, ¿por qué no hablas de todo lo bueno que se podría uh-huh. hacer si fueran uh-huh. menos chacales, ¿no?
18: Exacto.
4: si fueran un poquito menos ambiciosos uh-huh. y empezaran a hacer realmente con lo que se puede hacer con la inteligencia artificial en el área de la medicina.
18: Claro.
4: En el área de la medicina, en el área de la docencia. Por ejemplo, aquí uh-huh. estamos hablando de prohibir, cuando lo que necesitamos es estudiarlo. Aprender a utilizarlo, ¿no?
18: Uh-huh.
4: Y toda esa farsa y toda esa mentira uh-huh. del vamos a debatir sobre el tema de las pantallas en uh-huh. las escuelas, vamos a debatirlo, vamos a analizarlo y vamos a hacer un debate nacional de maestros, académicos, padres de familia, uh-huh. estudiantes. ¿Sabes en qué acabó todo?
18: Uh-huh.
4: Ah, sí, lleven el celular a la escuela, pero no lo saquen. No lo saquen, uh-huh. ni en sí. el recreo, ¿eh?
18: Sí.
4: Ahí acabó todo el debate.
18: ¿Esa fue
4: la conclusión? No lo saquen de la mochila. Sí, tráiganlo. Ya que salgan de la escuela, hagan lo que les dé la gana.
18: Uh-huh.
4: ¿No? Pero en la escuela no. ¿Qué mejora eso? ¿Qué cambia eso?
18: Nada.
4: ¿En qué ayuda uh-huh. eso a los estudiantes a realmente uh-huh. aprender un control sobre la pantalla? Y que no la pantalla nos controle a nosotros.
18: Absolutamente nada.
4: Era nada más bla, bla, bla para tratar de demostrar que estamos haciendo algo bien cañón, como Francia, como Inglaterra, como Australia, que ya tomaron medidas serias en torno a esto uh-huh. y en donde se está estudiando la posibilidad de que la educación tiene que ser alterna, ¿no? Tiene que ir de la mano de la uh-huh. tecnología, no uh-huh. irla prohibiendo. Es como cuando en las mismas escuelas prohibían el Facebook y la escuela tenía su página, ¿no? De Facebook, ¿no? O
18: sea, sí, claro.
4: La escuela prohibiendo el Facebook y ahí en las actividades de las maestras, ¿no?
18: Todas
4: las maestras. Era ridículo, ¿no?
18: Claro.
4: Ahorita se está oyendo esto de que no saquen el celular las 6 horas o 4 horas que estén en la escuela. Qué ridículo. Esa es la medida.
18: Porque además,
4: es la medida gubernamental.
18: Sí. Y te voy a decir algo, o sea, en la medida de educación básica tradicional, ¿no? En la que tenemos hoy donde van maestros 4 veces al año, ¿no? Y donde van, nos reportan, incluso por acá, mi niño el año pasado fue activamente hasta, yo creo que 3 meses a la escuela.
4: Sí.
18: ¿No?
4: Sí.
18: Y otros modelos que no son el tradicional de una Secretaría de Educación Pública, en donde su modelo es 100% digital,
4: sí.
18: O sea, 100% pantalla.
4: Sí.
18: Cosa, entonces...
4: Uh-huh, uh-huh. Sí, hay, por supuesto que hay claro. un montón de escuelas ya que utilizan
18: ¿sí?
4: la tableta, ¿no? La tableta en donde vamos a hacer esta investigación uh-huh. y ellos tienen un modelo ya desarrollado uh-huh. y a lo mejor no necesitas ni conectarte a internet porque dentro de la página de servicios de la misma escuela sí. ahí están todos los temas desarrollados. Y, en fin, o sea, se me hizo... muy, muy desatinada la decisión de la Secretaría de Educación Pública y dejó muy claro que lo que estaban haciendo era bla, bla, bla.
18: Digo, ahorita mencionaste memes con la IA y sé que ya nos alejamos un poquito del tema, pero nada más quiero que lo toques. Porque, a ver, ¿qué onda con esa ley anti-memes para el gobierno?
4: Eso está muy mal informado por parte de mucha prensa. No es una ley anti-meme. O sea, es una ley que te va a castigar, y esto es importante saberlo.
18: Pongan atención.
4: Si tú tomas lo que pasó ayer con lo de las clases.
18: Sí.
4: Si tú tomas imagen gubernamental y haces un meme, mañana no hay clases.
18: Sí.
4: Ahí te puede caer una sanción.
18: Ok.
4: Ahí te puede... O sea, van a ver cuál es el origen...
18: De la foto.
4: De quién hizo ese meme. Sí. Ustedes saben que eso es muy fácil ahora de detectar. El origen. ¿Y quién? ¿Por qué? Porque está generando un impacto social. Está generando un impacto social con consecuencias. Entonces, es que tú uses las imágenes, logotipos, litografía, todo lo que tenga que ver con el gobierno y te pongas a hacer mantas, pancartas, memes, sea presencial o sea digital, te van a castigar. Pero además la infraestructura no lo permite, o sea, ni modo que la fiscalía ande buscando, ¿no? O sea, la infraestructura es lentísima,
18: sí,
4: ¿no?
18: Claro.
4: No podríamos darle seguimiento a alguien que hiciera esto. Pero sí sería infringir la ley.
0: Okay.
4: Sería infringir la ley. Pero no es que tú hagas un meme de Claudia Sheinbaum con la cara chueca y con los ojos viscos o la pongas a bailar, la del sonidito, y la presidenta bailando. No, eso no te va a llevar a ningún lado.
0: Okay.
4: No, traer una camiseta, porque vi una chica que salió a hacer un TikTok que tiene millones de reproducciones con una camiseta que dice Pemex, ¿no? Y
0: dice,
4: usar esto ahora va a ser delito, ¿no? No es cierto.
0: Okay.
4: El delito va a ser crear confusión en la comunidad a través de la suplantación de una institución. Eso es lo que van a castigar. Y pues derivó en decirle la ley antimeme. No, no es en contra de los memes. Usted puede seguir haciendo los memes siempre y cuando no diga que es cierto, ¿no?
0: Claro.
4: Como ayer lo de las clases, ¿no? Que se suspendían las clases y empezaron a hacer una serie de comunicados de oficial, ¿no? Se cancelan clases. Bueno, a quien difunda esas cosas es con quien va a haber consecuencias. La realidad es quién los va a perseguir. Si la fiscalía no puede con los datos, con los casos que tenemos ahora.
0: Sí.
4: El niño de la radio subió un meme, vamos atrás él, ¿no?
0: Está complicado.
4: No va a ser así. No va a ser así. Pero infórmese bien de la ley antimeme, como le dicen, que no es antimeme y que es una exageración de la mal manejada
0: de la prensa.
4: Por las redes, ¿no?
0: Sí.
4: Vamos a decirle las redes, ¿no?
0: Barbie.
4: Un gustazo.
0: No, pues como siempre, un gustazo.
4: Muchas gracias.
0: Ya aquí nos andan enviando algunas capturas, digo, ya lo platicaremos en su momento. Por ejemplo, alguien dice, oye, mi Barbie, ¿qué sabes de esto de que el Ayuntamiento de Tijuana prepara otra compra de 277 anillos de oro? Dice, en 2025 adquirió 322 por 4.6 millones de pesos.
4: Que es lo de un regalo, ¿no? Hacen un regalo con unos anillos y le ponen ahí, pues no sé, vamos a revisarlo.
0: Va que va. Gracias.
4: Venga, la próxima semana vemos.
0: Sí, traes anillo.
18: Mira, parece el de Super.
4: No, son los anillos que le regalan a la prensa.
0: Traes el Limbus Lombardio, ¿cómo se llama?
4: Ándale. Es como el Super Tazón.
18: Ni J. Lowe trae tantos anillos, ¿eh?
4: La prensa amiga. Love and love.

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0: Amigos, buenos días. Son las 9:16 de la mañana. Gracias por estar con nosotros, Carlos Segovia, el Nutri. ¿Cómo estás, mi Nutri bello?
1: Muy bien, Salita. Iniciando la semana, ya sabes, con el proyecto nuevo por ahí, que ha estado pesado, irlo resolviendo, pero ahí vamos, ¿no? Esto de equipar cocina, sí, la verdad, es algo pesado, ¿no? Lo estábamos platicando.
0: Y ya pronto, mencionaremos chido todo el rollo, ¿no?
1: Sí, sí, sí. El proyecto por ahí que traemos, pero... No sé, una pregunta ya directa para ustedes. ¿Conocen a gente, o incluso los radioescuchas, que tengan turnos de trabajo de noche?
0: ¿Turnos de trabajo de noche?
1: Puede ser una persona de seguridad.
0: Sí.
1: Y que tenga problemas de peso.
2: Bueno, salud. Yo conozco gente que trabaja normal y tiene problemas de peso.
1: En el día
2: y trabaja sus 8 horas normalitas, ¿eh?
0: Claro.
2: Pero bueno, así de noche y que tenga problemas de peso.
1: Sí, yo he tenido pacientes que trabajan en turnos nocturnos, por ejemplo, el caso que me recuerdo más es el de una enfermera. Hace ejercicio.
2: Sí.
1: Y en una buena intensidad, ¿eh? Y buena frecuencia.
2: Sí, claro.
1: Cuida su alimentación. Y no peca así que ustedes digan, se come un pastel cada semana, ¿no? O 2 rebanadas de pastel cada semana. No sucede eso. Pero esta señora, pues ya me llama la atención. Incluso hasta hormonas se analizó y todo bien. Uh-huh. Entonces ya me llama la atención de que, ¿por qué no cambia, no? Ya después de cierto tiempo. Y no hay un cambio tan radical como al principio. Uh-huh. Entonces, la única variable que llego a encontrar en todo lo que ella hace... Pues es que tiene un turno nocturno.
2: Okay.
1: Trabaja de noche.
2: Okay.
1: Okay. Entonces, acaba de salir por ahí una investigación que reúne 28 investigaciones sobre turnos nocturnos de trabajo.
2: Ya.
1: Yeah. Okay. Y en ellos dicen que hay un 23% de riesgo que las personas que tienen trabajos de turnos nocturnos tengan sobrepeso u obesidad. Okay.
2: Okay.
1: Y eso nos va a derivar a lo mejor a un problema químico o metabólico, ¿no? También.
2: Claro. Sí.
1: Entonces, ¿por qué puede pasar si no estoy acostumbrado a desvelarme? Pues con qué creen que me voy a mantener despierto, ¿no? Creo que con ensaladita y zanahoria, no creo que sea por ahí, ¿no? Entonces, vamos a buscar alimentos hipercalóricos o con alto contenido de azúcar, grasas, para mantenerme despierto.
2: Sí,
1: que
2: claro.
1: Un panecito, que la galleta.
2: Cierto.
1: Y pues me quiero quedar despierto y consumo más azúcar de lo que realmente consumiría durante el día, ¿no? Y aparte, se habla sobre otra cosa. El ciclo del sueño, los ciclos circadianos, mi higiene del sueño también.
0: Mi higiene del sueño, exactamente. Me encanta. ¿Por qué? A ver.
1: Puede suceder que provoque cambios en mi metabolismo. ¿Ok? Bueno, no puede. Sí está provocando cambios en el metabolismo.
2: Claro.
1: Entonces, el tener un turno nocturno de trabajo puede provocar, digamos, más movimientos químicos, físicos, de lo que a lo mejor me puede beneficiar, ¿no? Pero pues a lo mejor hay personas que realmente requieren un tipo de trabajo de estos.
2: Sí.
1: Entonces, el desvelarnos ya lo hemos platicado con el médico en el deporte que vino, que es lo peor que le podamos hacer a nuestro cuerpo.
2: Nuestro cuerpo.
1: ¿Ok? Hay personas que son, digamos, también el frijolito negro, ¿no? Hay personas que atiendo que dicen, yo no puedo dormir, Carlos, y me levanto a las 3 de la mañana. Incluso ya hasta pacientes míos se conocen en el gym. Dicen, tú vas con Carlos, ¿no? Pues
2: sí,
1: yo también,
2: sí.
1: ¿No? 3 de la mañana, 3:30 a entrenar. Y dices, oye, pues esta persona casi no duerme y sí tiene cambios. ¿Ok? Entonces, no podemos generalizar lo que luego nos dicen algún estudio científico y aplicarlo para todas las personas. Sí puede ser que en su mayoría de la población sea así, pero cada persona va a tener un tema individual.
2: Claro. E incluso para la gente que trabaja de noche, que tiene turnos como muy, muy extensos, a lo mejor de 12 horas, pero en la madrugada, digo, el sobrepeso pues es muy notorio, ¿no? Cuando dices la alimentación por el turno nocturno, pues a lo mejor te está afectando, pero hay gente que puede estar como delgada, o sea, que no ves con sobrepeso, pero pues ya te pones a revisar sus estudios y demás. Y también puede salir alto, no sé, en triglicéridos, colesterol, azúcar, por este cambio de horario.
1: Ajá, sí puede pasar. Hay personas con una complexión delgada que entrenan, cuidan su alimentación. Y a lo mejor triglicéridos no tanto, pero puede ser que el colesterol sí esté ligeramente elevado porque empiezan a tener hábitos que no tenían antes de que, es que un compañero me invitó una galleta. no se come todo el paquete, pero se come una galleta.
2: Sí, claro.
1: Entonces hay frecuencia también. Entonces les tengo que enseñar, porque me toca a personas que trabajan en maquiladoras que tienen turnos que les cambian.
2: Sí.
1: Entonces dicen, ah, ¿sabes qué? Ahora en estos próximos 3 meses me toca trabajar en la mañana y en la tarde ya no.
2: Sí.
1: Y luego los siguientes bloques de 3 meses trabajan ahora en la noche y en la mañana no. Entonces ahí viene como un movimiento de toda su dinámica de, o estructura más bien de comidas, y no saben qué hacer. Pero les enseño cómo hacerlo, ¿ok? Le digo, tu día empieza a partir de tal hora. A lo mejor si se levantan 12, 1 de la tarde, ah, pues de ahí empieza tu desayuno. Pero para las demás personas que a lo mejor se levantan temprano, las otras empiezan a las 9, 8 de la mañana, 7 de la mañana, ¿no? Entonces, le digo, tus 7 de la mañana son, sí, tus 12, 1 de la tarde.
2: Claro.
1: Ahí empieza con tu desayuno, o ya les doy la estructura de las comidas y ellos hacen ajustes cuando empiezan a aprender. Y a lo mejor la comida se convierte en mi cena.
2: Ya, ok.
1: Sí, entonces empiezan a hacer los ajustes y empiezan a entender, y ahí es donde yo les digo, te estás volviendo libre de mí.
2: Ya, ok.
1: Eso es lo que yo busco.
2: Sí, entonces, sí.
1: Que las personas se vayan volviendo libres de nosotros, los nutriólogos, mediante la educación nutricional.
2: O sea, que aprendamos a comer tal cual, ¿no? Sí, las porciones y demás.
1: Ajá, no van a estar toda la vida con un nutriólogo,
2: sí,
1: ¿no?
2: Sí,
1: a lo mejor sí puedo andar saltando de un nutriólogo a otro, pero también si estoy saltando de un nutriólogo a otro, tengo que identificar si este nutriólogo sí está haciendo algo personalizado, o también si realmente pues está adaptando hacia mí, ¿sí? Porque luego la mayoría buscan de que los pacientes se adapten hacia el nutriólogo, ¿no?
2: Sí.
1: No, nosotros como nutriólogos nos tenemos que adaptar a nuestro paciente.
2: Esa es la clave.
1: Exactamente, esa es la clave.
0: Dice por acá, saludos mi nutri. Oye, fíjate que yo tengo a mi esposa con sobrepeso y quiero ayudarla. Bien, pues ve con el nutri.
2: Sí, de una vez.
0: Llévala. No hay mejor regalo de amor que ver a tu ser querido sano.
1: Así es, piensan luego que ir con el nutriólogo es nada más por estética, ¿no? O cuando escuchan que, es que Carlos es nutriólogo deportivo. Realmente no es por rendimiento deportivo ni por estética, es por salud,
0: claro,
1: física y química, y hasta mental, ¿no? Pero ya la mental sigue mañana.
2: Eso. Venga, Nutri, redes sociales, ¿dónde te pueden seguir?
1: Redes sociales en Instagram es carlossegovia.mnd. En número de teléfono es 664-708-0350. 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Pueden mandar un mensaje por WhatsApp para agendar cita. Y en Facebook, Carlos Segovia, MND.
0: Eso, regresamos en unos minutos para seguir platicando con Carlos. Y si quieren una cita, una revisión de cómo está usted por dentro y por fuera, pues vaya con Carlos Segovia a esos números que les acaba de compartir. Carlitos, ¿con qué vamos a regresar?
1: Vamos a regresar con Red Flags. Sí. De las personas que producen en redes sociales información que desinforma.
2: ¡Ándale! Así que información que cura, pero esta no cura. Oye, esta no desinforma.
0: Sí. Querido Pino, perdón, decir Pinocho, pero no. Bueno, sí, pues hay que.
2: Pues qué te digo.
0: ¿No? Nos parecemos a Pinochos. Regalemos los boletos para Pinocho.
2: Venga, vámonos, vamos a regalar 3 pases. ¿3 pases dobles, Ala?
0: Venga.
2: De una vez para la película de Pinocho, El lado oscuro, que es parte de este universo, así se le llama. El universo de infancia retorcida. Que son estas películas de, pues sí, del ratón, pero pues con un twist así como que medio maquiavélico. Así que, pues que nos digan una sala de Cinépolis y tal cual, una ubicación, una sala de Cinépolis donde se ubican, y con eso se llevan sus boletos, ¿ok? Uh-huh. Las 3 primeras personas. Venga, vámonos.
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0: que le va a funcionar. Evidentemente llega un momento en el que, a ver, Carlos, no es tampoco de magos decirlo o de científicos reconocerlo, que si dejas harinas, si dejas sodas, si dejas alcohol, si dejas de fumar, si te pones a hacer un poco de ejercicio, a ver, pues claro que vas a tener un efecto positivo en tu cuerpo, carajo. Claro que lo vas a tener, pero ya que eso prolongado te genere músculo, que no te genere una deshidratación, una descompensación, ahí ya es donde entra la ciencia como tú.
1: Sí, y escuchamos a este doctor que es muy famoso, Mauricio, lentes, ¿no?
0: Sí, sí, claro.
1: Y menciona que, él lo menciona así, ¿no? Que los médicos no deberían de tratar nutrición, que para eso están los nutriólogos.
0: Claro.
1: Pero lo que hemos platicado hace años, ¿no? El nutriólogo todavía no se gana el lugar en la mesa, todavía en el profesional de la salud, cada vez es más. Pero, ¿por qué? Porque, es que soy nutriólogo especialista en dieta keto, soy nutriólogo especialista en ayuno intermitente, nutriólogos haciendo dietas desintoxicantes. Dices, no, pues, por eso todavía nos desestiman un poquito los profesionales de la salud, porque pues seguimos haciendo esas cosas, ¿no? Y que retos de 21 días para que bajes de peso.
2: Claro.
1: Y que, no, pues no. No, pues dices, no, eso no está bien, no debería de utilizarse, pero pues es lo que vende.
2: Sí, claro. ¿Okay?
1: Entonces, ya en lo que vemos, por ejemplo, en estas red flags, cuando hay contenido en redes sociales para saber si es bueno o malo, por ejemplo, satanizar alimentos sería uno. De que, hey, no consumas frutas, hey, no consumas carbohidratos, todo cómelo sin gluten.
0: Oh, sí.
1: ¿Okay? Entonces, si satanizo a los alimentos, esa persona va a creer porque lo dijo un doctor que tiene 1,000,000 de seguidores o un nutriólogo que tiene 1,000,000 de seguidores y que está poniendo videos todos los días de...
2: Sí, sí, sí.
1: ¿A qué horas consultan esos nutriólogos?
0: Pero ¿Okay? Con la IA, pues, evidentemente, hacer más eficiente tu tiempo, ¿va?
1: Ah, exactamente. Puedes volverlo más eficiente, pero tienes que monitorearlo, ¿no? Cuando veo estos tipos de contenido de nutriólogos, las personas que me enseñan las dietas las ves y eso no está nada personalizado. Y personas que se conocen entre ellas mismas dicen, me mandaron la misma dieta que mi amiga o mi amigo. Y dices, no, pues no es algo personalizado, ¿no? Entonces, uno sería satanizar lo que son los alimentos, ¿no? Otro, aceptar, por ejemplo, la evidencia, suplementos o medicamentos sin evidencia científica.
0: Claro.
1: Ahorita los que están muy potentes, vamos a decirle, medicamentos, suplementos, ¿no? Son los péptidos. Okay, que para hacer bajar un poquito más rápido la grasa, que para que te descanses mejor, okay. Estados Unidos es más fuerte, pero todavía no hay una evidencia sólida que diga que sí funcionan, okay. Apenas están como repuntando. Recomendar exámenes, otra de las cosas, haz este examen de laboratorio sin conocer a la persona. Sabes que tienes que evaluar el entorno de la persona para ya dar pautas puntuales de lo que son los exámenes de laboratorio, ¿no? Como nutriólogo no podemos dar una orden médica. Uh-huh. Tenemos que apoyarnos de lo que es el médico para que ya diga, mira, este es el perfil que tú tienes que hacer y ya la persona lo hace, regresa con el médico interpreta, el médico ya da el diagnóstico y nosotros como nutriólogos es cuando ya decimos, ok, vamos a hacer este tipo de dieta, claro, ¿no? Pero no podemos nosotros ni diagnosticar ni recetar fármacos, ni quitar fármacos tampoco. Entonces, pues a veces he escuchado de nutriólogos o personas que me dicen, es que el nutriólogo que fui la vez pasada me dijo que quitara la metformina.
0: Claro.
1: Y yo digo, ¿cómo? Me dicen, sí, pues que me dijo que ya están bien mis glucosas. No, le digo, aunque estén bien sus glucosas, le tenemos que respetar el otro profesional de la salud, que es el médico.
0: Oye, a ver, ahí te va. Preguntita.
1: Pregunta.
0: Me la ganaron aquí en el WhatsApp, mejor dicho, me leyeron la mente, o mejor dicho, estamos conectados. A pronto.
2: Horas tres.
0: Fíjate que empezó el Ozempic.
1: Ajá.
0: Ok. Para bajar de peso, este rollo. Ahorita está el Mounjaro, ¿no?
1: Ah, Mounjaro.
0: Quiero que nos digas qué opinas tú desde tu perspectiva, porque veo ahí dos, tres amigos que tengo que muy contentos. Sí, evidentemente han adelgazado como no tienes una idea. O sea, los veo, digo, ¿qué te pasó, brother? O sea, ¿te chupó la bruja?
2: Sí, milagroso.
0: ¿Qué? No, o sea, la gente, o sea, en pocos meses han tenido un impacto en...

0: en su cuerpo de manera considerable, pero Nutri, ¿qué riesgos hay? No lo hay. Que la gente que nos está escuchando, porque hoy está tan accesible, entre comillas, ¿no?
1: Sí.
0: Tan accesible, que cualquiera que quiera o piense en resultados rápidos seguramente se va a dejar llevar por la reacción o por el ejemplo o lo que quieras.
1: Ok. Monjaro es el que está más fuerte.
0: Sí.
1: Nutriólogos igual no lo podemos recomendar ni recetar. Ok. Tienes que ir con un médico. De preferencia, a lo mejor el adecuado sería el endocrinólogo.
0: De preferencia.
1: De preferencia. Sí. Pero el endocrinólogo te va a dar cita hasta dentro de un año y medio aproximadamente.
0: Ok. Okay. Sí, claro. Así tardan.
1: Sí. Entonces, si tardan y pues la persona lo quiere ya. ¿Ok? Sí,
2: claro.
1: Ya entonces puedo ir con algún médico general que me lo pueda recomendar para saber cuál sería el adecuado. ¿Ok? Entonces, y también... De preferencia verificar siempre. Me platicaba una persona que es se dedica a vender fármacos, ¿no? Sí, se me fue el nombre.
2: Sí, sí, sí, sí.
1: Y me dice, oye, Carlos, nada más diles a tus pacientes, porque hay algunos pacientes que sí tengo que lo utilizan, no son todos, que algunos ya me llegan utilizándolo y algunos otros lo utilizan durante el tratamiento de nutrición, ¿no? Porque se identificaron ciertos parámetros. Uh-huh. Y me dice, diles que revisen que diga Monjaro. Ok, en este caso de Monjaro. Dice, porque está viendo fármacos que son piratas y los están inyectando en clínicas de, que son pues representativas aquí en Tijuana, dice.
0: Ok.
1: Pero no dicen Monjaro y te lo venden como Monjaro. Dice, entonces.
0: Cuidado.
1: Ajá, hay que tener cuidado y verificar en el frasco que diga Monjaro.
0: A ver, ahora quiero que nos expliques, tú que lo has estudiado, cómo es que funciona. ¿Qué provoca en tu cuerpo? Estas inyecciones.
1: Las inyecciones para empezar se hicieron para un control de las glucosas, más que nada, pero ya después se le dieron cuenta que el efecto secundario era disminución de peso.
0: Sí.
1: ¿Ok? Entonces el primero que salió fue Ozempic.
0: ¿Cómo funciona?
1: Lo que hacen es, quitarte el apetito,
0: sí.
1: Controlar el apetito más que nada, y pues ya no consumes los alimentos como normalmente tú lo hacías, ¿no? Porque empieza a amortiguar el apetito. A lo que he investigado, los tratamientos que he visto, por ejemplo, con Monjaro, se empiezan con dosis de 0.25 y luego se suben a dosis de 0.5. Porque luego puede pasar que si la dosis la doy de 0.5 de una, a lo mejor esa persona, pues, no va a tener absolutamente nada de hambre, ¿no? Entonces tengo que irlo adaptando poco a poquito. Entonces, digamos que hay un control del apetito, pero si hay un control del apetito, no como alimentos y ya como consecuencia bajo de peso, ¿ok? Pero todo es porque estoy teniendo un control del apetito, o vamos a ponerle entre paréntesis ansiedad, ¿ok?
0: Yeah, sí.
1: Porque las personas que lo utilizan dicen, tengo un control de mi ansiedad, ¿ok? Ya no se me antojan tales alimentos, es por eso. Aquí la clave es que si voy a utilizar un fármaco de esos y lo estoy haciendo acompañado únicamente del médico... y me da una dieta en general que ya esté para todos, pues a lo mejor el médico a lo mejor no habla sobre, hey, tienes que comerte todos los alimentos, verificar que tomes agua, a lo mejor sí te da unas recomendaciones generales, porque me ha tocado ver solamente un endocrinólogo, no recuerdo el nombre, que sí manda así, digamos, indicaciones muy puntuales, muy, muy buenas. Me sorprendió incluso las recomendaciones que hacía, porque incluso hasta daba recomendaciones sobre ejercicio. Ah, ¿sabes qué? Estas primeras 4 semanas solamente haz puro cardio. Es lo que le había puesto. Y empezaban con dosis de 0.25. Y ya él da una dieta, pero dice la señora, yo no quiero la dieta de él porque no me gusta, dice lo que tiene. Entonces yo vengo contigo para que tú me digas qué comer.
0: Mira. Por acá me dicen, yo soy prediabético y ya mi doctor me dejó me recetó el Monjaro. Dice, Salita, hay noticias en Instagram que leí que están demandando a Ozempic porque la gente está quedando ciega, dicen algunos comentarios. Y después nos llega un mensaje de Ani, aquí le mandamos un fuerte abrazo, Ani, gracias por comunicarte con nosotros a la línea de la salud. Que no omitan y cambien su alimentación. Y creo que ese es un punto clave y lo desarrollamos después del corte comercial mientras leo el mensaje.
1: Claro.
0: Si no les afecta ningún alimento o no tienen alguna intolerancia a algo, no cambien. Que el objetivo de bajar de peso no los haga cambiar sus alimentos. Porque yo, o sea, ella,
2: sí.
0: Empecé a tomar leche de almendra. Dejé la leche de vaca. Y hoy tengo el síndrome del intestino irritable y soy ya intolerante a la lactosa y muchas cosas más. Ahora tengo dieta baja en Food Maps y la verdad es un dolor de cabeza. Le pasa a todo el mundo. Regresamos. Buenos días.
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0: Querido Nutri, estamos ya en la recta final de este espacio. A ver, mencionaba un tema que es muy común y es triste, el de nuestra amiga que por los objetivos de, no sé, físicos o de salud, o me imagino que van más físicos, ¿no? O sea, el adelgazar y demás, empiezas a cambiar alimentos que no te hacían daño y ya cuando quieres retomarlos, pues evidentemente, por ejemplo, la lactosa, ¡pum!, te hace daño. Y aquí quiero preguntarte, sí, porque muchos satanizan los lácteos.
1: Ajá.
0: La neta, dinos así las cosas como son, ¿sí son malos?
1: Si nos vamos a la cuestión de nutrientes y de que los antibióticos, pues así sí es malo. Ajá. Pero pues traer un teléfono es malo. Claro. ¿Okay? Utilizar un carro produce contaminación, es malo. Entonces, ahora sí, vamos a ir viendo qué le gusta a la persona. Ajá. Que tiene de hábitos. A lo mejor a ella le gustaba consumir un vaso de leche, de vaca.
0: Sí.
1: A lo mejor dice, ya no me cae la light, pero me cae la deslactosada.
0: Oye, pero a ver, la leche, la he escuchado tan satanizada. ¿Tú recomiendas quitarla 100% de la vida?
1: No, depende de los hábitos de la persona. Ok. Entonces, como hablamos, una red flag sería satanizar los alimentos. Si voy con algún nutriólogo y que me diga que eso es malo de lo que yo hacía, entonces de preferencia mejor cambio a un nutriólogo que me enseñe cómo comer, cómo incluir ese alimento en cantidad, frecuencia, ¿no? Claro, ya si tengo alguna enfermedad de algún tipo, vamos a decir, diabetes, hipertensión, algún problema con colesterol y triglicéridos muy drástico, pues sabes que a lo mejor sí me van a tener que restringir algunos alimentos por los parámetros químicos, pero si no tengo nada de esos problemas, pues oye, sabes que voy empezando poco a poquito, ¿sí? No satanizar los alimentos es la parte importante.
0: Mira, es que por acá dicen, es que como los jugos de frutas, es demasiada azúcar en un líquido que te va a pasar en dos tragos. La leche lo mismo, es demasiada grasa de forma líquida que te la pasas como si nada y no sientes el consumo.
1: Ajá, pero si lo ajustas al balance de esa persona en su dieta, no tiene por qué pasarle nada.
0: O sea, no puedes decir que la leche entonces es mala, o sea, que el humano debe de dejar de consumirla.
1: No, pero hay que cuidar la frecuencia.
17: Ok. Ok.
1: Y a veces pensamos de que yo me voy a tomar un licuado en desayuno o cena, algo ligero, pero a lo mejor le meto que fresas, le meto una cuchara de peanut butter, me lo como a lo mejor con un pan tostado, pero no me va a dar saciedad.
0: Claro,
1: sí. ¿Okay? Entonces es práctico de preparación y transporte, pero no me va a dar saciedad y a lo mejor hasta no me va a ayudar tanto en mi digestión. Entonces un jugo también puede pasar lo mismo. Yo no recomendaría un jugo en una persona porque yo prefiero que se coma la fruta sólida, donde va a llevar un proceso de masticación y saciedad, a que se meta un jugo que a lo mejor va a llevar, ese ejemplo, ¿no? 6 naranjas en medio litro.
0: Sí, claro.
1: No te vas a comer 6 naranjas en una sola sentada.
0: Sí, sí,
1: ¿no?
0: Sí, no, claro que no.
1: Entonces, es jugar con la saciedad de la persona, darle variación a sus alimentos, colores, todo, para que esa persona disfrute ahora sí el proceso nutricional, ¿no? Sin que sienta que lo están restringiendo tanto.
0: Claro. Toda la razón.
17: Ahí está, dice, mira.
0: Pues mira, se nos fue de volada gracias al público que contestó y que está interesado en ir a una consulta contigo. Por ejemplo, la amiga que pregunta si las pastillas Acción para bajar de peso son buenas, te la va a responder si vas a
17: consultar. El Acción es un lavatrastes, ¿no? Pues que ese te corta la grasa. ¡Ah, qué bárbaro! ¡Enorme!
1: Las recomendaciones de Nutribus.
0: Lo que te digo, pues quita la grasa.
17: Se corta la grasa.
0: No, la quita. La arranca.
17: La arranca.
0: Carlos, ¿a qué número?
1: El número de teléfono es 664-708-0350. Uh-huh. En WhatsApp lo repetimos, 664-708-0350. Por Instagram también pueden ahí encontrar la dirección del WhatsApp. Y en Instagram es carlossegovia.mnd.
0: Gracias.
1: Nos vemos el siguiente lunes.
0: Eso, mi Nutri. carlossegovia.mnd. Mándele mensaje, ahí está el WhatsApp. Nosotros nos despedimos, pásela bien.
17: Hasta mañana. Chao.

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20: Paquete familiar para ir a Disney en familia. Bueno, pues sí, ¿no? Paquete familiar. Boletos antes de las 2 de la tarde. Espero que hayas estado muy al pendiente del turno de los chicos en la mañana, ya que ellos regalaron dos pistas. ¡Dos pistas! Y una de ellas, ya lo bueno es que, ¿te acuerdas que al principio cuando te anunciábamos los boletos de Disney, te decía, hey, puede ser esta pregunta, puede ser esta otra? Uy, pues para nuestra suerte, una de las preguntas de prueba de la trivia que te poníamos nada más para jugar, la pusieron los chicos. Así que si tuviste esas dos pistas, enhorabuena. Mucha suerte, antes de las 12 va ese paquete familiar. Por acá nos dicen, hola, hola, ¿qué tal? Me gané los pases para la premier de hoy, pero no me pidieron mis datos. Ok, mándamelos a través del WhatsApp, por favor, y nada más dime con... nada más dime con quién ganaste. Ganaste conmigo, se me olvidó pedirte los datos. Mándamelos, please. Por acá dicen, saludos desde Chile, feliz inicio de semana. ¿Cómo te fue este inicio de semana con este clima tan raro? Pero hay que decirlo, la lluvia de ayer nos hizo un parote. Sí estuvo bonito ver la lluvia, descansar un dominguito, pero las calles sí se pusieron algo feas. Hay que decirlo, muchos ya en la noche nos tocó trabajar y decimos, híjole, con ganas de pegar fuga a la casa desde muchísimo antes. Hoy el clima está muy concha, pero más adelante va a subir la temperatura. La máxima va a ser de 26 grados para que te prepares. Por acá nos dicen, presente por los boletos para Disney. Vamos a darle entonces muchísima suerte. Ah, y también de los que digan, oye, ¿solo tienes para Disney? No, tenemos boletos para la premier de Pinocho. Pero esta versión de Pinocho, de una vez te digo, es la versión de horror. No sé si por ahí ya viste al menos el póster o si te diste una vuelta al cine la semana pasada. Hay una nueva versión de Pinocho, pero de terror. Para que te prepares, no es apta para los chicos, así que mucha suerte si también quieres ir a pasar un momento de terror con Pinocho, el lado oscuro. ¡Ah! Que por cierto, ¿ya viste la de Resident Evil? La nueva de Resident Evil, que es un spin-off, yo no sabía. No es continuación de la saga, es un spin-off, es una historia alterna, pero desde el inicio del brote del virus. Si no la has visto, altamente recomendada, pero no es para todos los estómagos. Por acá nos dicen, miénteme Pinocho, ay, tranquilo, tranquilo. De hecho, la premier de Pinocho va a ser el martes 29 de septiembre, es decir, mañana a las 8 p.m. en Cinépolis, Chapultepec. Así que, mira, tenemos muchísimos premios, muchísimas sorpresas. Mucha suerte para que puedas ser uno de los ganadores. Te acompañas a las 2 de la tarde. Yo soy Gaby Ortega, la Princess. Y ella es mi prima, Karol G. Baby, wow, en Exa.

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0: 10 de la mañana con 24 minutos, Aitana en Exa. Escucharás a Shakira, Agua. Pero antes, espero que esta semana sea de mucho provecho para ti, que te lleguen muy buenas noticias, en especial si andas en algún momento un poco delicado, vulnerable, que lleguen esas buenas noticias. Alguien me comentaba a través del WhatsApp, me dice, Gaby, estoy de regreso. Y yo, pero, ¿te fuiste? ¿A dónde fuiste? Y si es que renuncié. ¡Ay, qué valiente! Pero volví. ¡Oh, qué la! Pero pues, por algo pasan las cosas, caray. Si estás buscando trabajo, si a lo mejor andas batallando, espero que pronto llegue una muy buena noticia. O hagamos esto, si alguien a través del WhatsApp tiene por ahí una vacante, compártela a través del WhatsApp. Tal vez haya alguien aquí que le esté necesitando. Pero por cierto, esto conlleva una muy buena pregunta, porque salirse de un trabajo no es de cobardes, sino es también saber buscar algo mejor u otras oportunidades. Y tenemos todo el derecho. La pregunta es, ¿tú cómo sabes cuando ya es momento de cambiar de empleo, de trabajo? Tal vez para cuando ya no alcanza, probablemente cuando el ambiente laboral ya no es tolerable. Bueno, la neta, tal vez también cuando ya te cacharon, comiendo en la cabina. Dinos a través del WhatsApp, ¿cuándo sabes que ya es momento de cambiar de empleo? Házmelo saber a través del WhatsApp. ¿Cuáles son esas señales que no necesariamente son las peores señales? Pero probablemente hay algo que te dice tu intuición, a lo mejor. Ya, vámonos de aquí, hay otras oportunidades. Hay un lugar mejor esperándote. ¿Tú qué dices? 664-281-5103. ¡Este es buenísimo! Cuando sufres al levantarte en las mañanas. Totalmente, cuando no le encuentras las ganas, cuando no te sientes motivado, que de por sí ya levantarse en la mañana está bien canijo. Pero tienes toda la razón, Liz, tienes toda la razón. Cuando sufres para levantarte en la mañana, cuando te tapas con la cobija hasta la cara y dices, no quiero ir, ¡ay, como a la escuela! No quiero ir, hoy no quiero ir, por favor, no me haga levantarme, no me quiero ni cambiar, no me quiero ver al espejo, no quiero lavarme los dientes, no quiero salir de la cama, no quiero enfrentar el mundo. Me proyecte. Por acá nos dicen, cuando empiezan a farmear ahora, ándale, cuando ya hay cosas con mucho estilo que no te sientes acoplado, cuando hay indirectas o muy directas o comunicación que ya sientes que no estás dentro del vínculo, ponle, de la convivencia. Adrián, te lo agradezco. Por acá nos comparten, aló.
1: Exacto, Gaby, cuando ya no te sientes a gusto, ahí sabes... Y ahí sabes, cuando ya llegas al trabajo y dices que, ay, otra vez.
0: ¡Ya vámonos!
1: Ahí es cuando dice, aquí no es.
0: Totalmente.
1: Aquí no es.
0: Gracias, muñeco, te lo agradezco. Y fíjate, toma, pues mucha valentía poder decir, me voy a salir. No tengo un plan B, pero ya no aguanto, ya no soporto. Otros dicen, ¿sabes qué? Me gustaría cambiar de empleo, claro que sí. Pero las probabilidades que hay para encontrar uno rápido, pues no están a mi favor. Son pésimas posibilidades, casi nulas, ponle tú. O probablemente por el dinero. ¿Cómo me voy a salir de este lugar cuando no tengo un plan B? Cuando no tengo nada ahorrado. Y probablemente a muchas personas les toque, y perdón por la palabra, aguantar, tolerar algunas cosas que no deberíamos. Pero por la situación, debemos de. Por acá nos dicen, respecto al tema, no necesariamente es ver todo malo. Me refiero a caer en la monotonía o que el sueldo no alcance, sino que ya no te sientes a gusto. Todo te molesta. Por uno que llegue ningún cliente, por ejemplo, ahí es cuando hay que buscar otros horizontes. Miguel, te lo agradezco mucho. Ah, mira, acá nos dicen, cuando llegan otras oportunidades, ¡láncense! Eso sí es cierto, cuando hay una oportunidad muchísimo mejor, yo me imagino que es el universo diciéndote, vas muy bien, estás dando tu máximo, pero te tengo algo mejor y quiero que sea para ti. Pero tú dinos, a ver, tú cámbiame el panorama. ¿Cómo sabes que ya es momento de cambiar de empleo? Te quedas con Shakira. Esto es Agua en Exa.

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10 de la mañana con 47 minutos. Escuchamos tus comentarios. ¿Cuál es la señal para cambiar de trabajo? ¿Qué tú dices? Esto creo que ya no lo puedo tolerar, no es bueno para mí y pues lamentablemente viene del área del trabajo. Tengo que moverme, tengo que irme para sobrevivir. Y fíjate, por acá Beth nos manda algo súper importante. ¿Qué onda, Princess? ¿Cómo está? Un bonito día. Cuando ya no tienes paz mental y hasta te enfermas. Totalmente, cuando ya tienes que colitis nerviosa, que el piquetito en el área del pecho, que se te ve el aire, que entras en pánico cuando te habla tu jefe. Ya, ahí son demasiadas señales que afectan a tu salud y te dicen, este lugar va a acabar contigo. Te lo agradezco, Beth, tienes toda la razón. Probablemente muchos como que crecimos con esa idea de el patrón tiene todas las respuestas y si te regañes porque te lo merezco. A ver, pero espérate, no merezco que me griten, no merezco que me maltraten. Y ya cuando provocan a lo mejor una jaqueca o que estés pensando todo el día en ese problema hasta cuando estás en tu casa. Oye, pues ¿cuándo vas a descansar si el trabajo solo nos tiene que dar este retroactivo, ¿no? Le doy trabajo, me dan dinero. Hago un trabajo, me pagan. Pero no nos tendríamos que llevar los problemas que nos provoca el trabajo. Te lo agradezco, mi estimada. Muchas gracias. Por acá nos dicen, ¿cuándo sueñas con el trabajo? ¡Ay, qué horror! ¿Cuándo sueñas con el trabajo? Cuando llevas un problema a tu casa y hasta lo sueñas y ni en los sueños lo puedes resolver. Y esas son horas extras no pagadas, ¿eh? Que sueñes que estás en el trabajo son horas extras que nadie te va a pagar. Gracias por compartirlo, tienes toda la razón. A muchos lamentablemente nos pasa esto, que tenemos un problemilla y decimos, bueno, voy a dormir para descansar, pero sueñas con ese problema y lo tienes en la cabeza y despiertas y dices, no manches, ni lo pude resolver en mi cerebro. Por acá nos dicen, muy buenos días, chiquis, excelente inicio de semana. Excelente inicio, corazón, que te vaya muy bien. Por acá nos dicen, Gaby, las señales cuando el ambiente es bien tóxico que nadie quiere hacer café en la oficina. ¡Qué buena manera de medir el ambiente laboral! No sé si te tengas en tu chamba, en tu trabajo, a lo mejor tu trabajo es formal o informal, es afuera o en una oficina, pero siempre hay un punto de reunión entre los colaboradores. ¡Ay, nos vemos en la maquinita! ¡Ay, nos vemos en la cafetera! ¡Nos vemos en el garrafón! Pero cuando ya nadie se pone junto o nadie se anima a reunirse con los demás, sí es una muy buena señal de medir que también anda el ambiente laboral. Y esto es una indirecta para mis jefes, ¿eh? Porque nuestro punto de reunión es la cafetera. Por acá nos ponen a través del WhatsApp. Cuando ni con el delicioso se arregla el problema, es tiempo de cambiar de jefa. Digo, que diga de trabajo. Mi estimado, ¿qué te pasa? Oigan, hablando de trabajos, de hecho, hay una chica que me dice, Gaby, eres bruja, ¿ok? Con el tema, justo tengo 2 semanas sin trabajo y ando en búsqueda de trabajo. Muchas gracias por las buenas vibras. Y digo, bueno, pues hay que sacarle provecho de que andas buscando a lo mejor y podemos encontrar alguna oportunidad. Ella hasta me manda su currículum y me dice, soy de mercadotecnia. La verdad es que he trabajado en varias cosas, pero te paso mi currículum. Por si saben de algo, una vacante en el área de mercadotecnia. Aquí hay una chica bella con un currículum que estoy viendo bastante profesional, así que si tú sabes o conoces, aquí alguien anda buscando chamba. Más pistas, ay, nomás, más señales de que debes de cambiar de trabajo, que es hora de moverte de ahí. Por acá nos dicen, Gaby, no todas las oportunidades son buenas. Ah, porque yo te mencionaba, si sale una oportunidad, pues el universo te dice, agárrala, ¿no? Pero ella me dice, no, Gaby, ¿qué te pasa? No todas las oportunidades son buenas. Mientras estaba en mi trabajo anterior, se me ofreció una oportunidad de trabajo en otro lugar. Y la verdad es que acepté, sin pensar que en futuro sería la peor decisión de mi vida. Pero aquí seguimos en lo que sale algo mejor. Muchas gracias por compartirlo, te lo agradezco. La vida es como tan loca, ¿no? Que uno dice, yo soy de esas, de que dice, si se ofrece la oportunidad, es el universo. Pero ¿qué tal si también sale mal? Bueno, la cosa es de que si a lo mejor sentimos que perdemos, también tenemos la ventaja de saber que aprendimos. Por acá nos dicen, hola, yo soy ama de casa y no quiero levantarme, ¿cómo renuncio? Ahí ya no se puede. Ya quédate ahí. Por acá nos dicen, Gaby, cuando ya te peleaste con todos y nadie te habla y comienzas a comer solo, ya es una señal de cambiar de trabajo. Cierto, chiqui, cierto, que probablemente o son ellos o eres tú, pero alguien no anda chido, no anda muy bien, probablemente un chisme, ponle.
afectó tanto o te afectó tanto que ya nadie te habla y ya la convivencia para ti no es sana. Así que para sentirte mejor en el trabajo y decir, sabes que yo sí quisiera tener comunicación, pero ya todo el mundo se aleja de mí, cambia de trabajo, probablemente es eso. Pero si tú dices, yo quiero seguirle y no me importa que no me hablen, voy a seguir laborando igual porque soy luchón, soy el mero mero, soy la sensación del bloque, date como magnate. Pero esa es una muy buena señal. Por acá nos dicen, Gaby, antes de salirse de trabajar, tienen que conseguirse un sugar para que las mantengas en lo que encuentran, para que las mantengan en lo que encuentran trabajo. Plan B, suena bien, Big Sugar Daddy. Por acá nos dicen, hola, muy buenos días, puedes mandar saludos para Marta Castro, que hoy cumple 50 años de vida. Los está escuchando aquí desde la colonia Cuauhtémoc, calle Carmen Valdés, y si le pueden poner las mañanitas en corto. Gracias, que el aliento divino que habita dentro de ustedes los tiene de amor. Muchas gracias, qué amable de tu parte. Y señora Marta, muchas felicidades por su cumpleaños. Enhorabuena, que le festejen muy bonito, que usted siga brillando como siempre. Y de corazón, felicidades.

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Acabas de escuchar a Camilo, El Árbol en Exa, 11 de la mañana con 8 minutos. 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

0: Pepe Madero, arrópame Nexa, 11 de la mañana, 23 minutos. Escuchamos sus comentarios a través del WhatsApp. Hay unas anécdotas bastante fuertes que nos comparten. Y de hecho, alguien me acaba de mandar la foto de su jefa y me dijo, mira Gaby, la jefa, aunque lo digas de broma, sí se compró una camioneta nueva. Draca me mandó la imagen. Quisiera decir como mil de aura, pero mil de envidia. Escuchamos tus comentarios. ¿Cuál es la señal que te dice es momento de cambiar de trabajo? Mi estimado, dale.
1: La señal es cuando ya no estás a gusto en la empresa, bajo cualquier circunstancia, si ya no te sientes cómodo, ya es hora de ir buscando a dónde retirarte. Cuando ya la piensas para llegar porque vas a verle la cara a tu jefe, cuando vas a verle la cara a tus compañeros, esa es señal inequívoca de que ya no cabes ahí.
0: ¿Te sentiste identificado? Por acá nos mencionan, aló.
2: Hola, hola chicos de Exa, buenos días. Pues fíjense que yo decidí salirme de trabajar, renunciar a un puesto importante de gobierno justamente cuando me dieron un ascenso. Duré algunos meses, pero vi que ya no había más crecimiento ahí, y decidí emprender. De esto ya tiene unos 7, 8 años y pues nos está yendo, gracias a Dios, muy, muy bien. Pónganse Exa, saludos del Dreamer.
0: Gracias, muy amable, y gracias por compartirnos tu anécdota, que yo creo que muchos cuando sentimos que no lo vamos a armar y nos queremos rendir, tal vez estamos a nada de lo que creemos que pueda ser una historia de éxito. Gracias por compartirlo. Por acá nos menciona a través del WhatsApp. ¡Ay, déjale aquí, la letra está muy chiquito! Dicen, muy buenos días. Mira lo que le ponen por acá. Cuando los subordinados son malagradecidos, por más porras que les eches, por más buenas evaluaciones, y aunque hables bien de ellos con el dueño, estando ellos presentes. ¿Tú qué opinas de este comentario? Aquí nos dicen a través del WhatsApp, hola, cuando empiezas a ver que los jefes renuncian todos a la vez y empiezan a triturar kilos de papeles. ¡Huye, Gaby, huye! Se viene el cateo de la empresa. Ah, sí, ahí es el mejor momento para que te vayas. Acá nos menciona a través del WhatsApp, ¿ontas? Dice, hola, sobre el tema y para sacar todo de mi ser, si no quieren contarlo, está bien, pero en anónimo. Yo renuncié a mi trabajo anterior, en sí fue a los dos anterior por el mismo motivo. Amaba mis trabajos, me encantaban, pero en ambos me prometieron el sol, la luna y las estrellas. Y después me estaban mandando a hacer trabajos que no me correspondían. Y en el último hasta me cambiaron de sucursal con tal de que no renunciara. Pero fue peor. Me dieron un puesto de encargada y no me permitían darle órdenes a mis compañeros, de los cuales yo estaba a cargo. Les decía, ¿por qué llegaban tarde por tercera ocasión en la misma semana? Ok, porque querías darle esta orden ponle tú a hacer la pregunta. Y pues ya vi que no estaban bien las cosas. Todos estaban arriba de mí, me pisoteaban, a unos les pagaban más por hacer lo mismo que yo hacía, a pesar de que no eran las cosas que yo iba a hacer. Y cuando pedí vacaciones y me fui la más feliz del mundo. Cuando regresé, me di cuenta que ese trabajo ya no era para mí. Así que me fui. Y cuando me fui, se destapó la cloaca. Muchos renunciaron, muchos siguen y siguieron trabajando, pero ya hacían lo mínimo. Gracias por compartir este mensaje. Y yo creo que ya eran muchas señales, eran muchísimas señales. Pero las vacaciones, yo creo que muchos jefes dicen, ay, pero ¿por qué se van tanto de vacación? No manches, oye, si las explotas, mira por acá. ¿Cuántas actividades no les pusiste? Y a lo mejor ni eran remuneradas. No se las remuneraste, les dices cosas que no les correspondían. Y lo peor es que cuando te dan cosas que no te corresponden y es la primera vez que las estás haciendo, luego te cargan a ti la culpa, que ¿por qué no las hiciste bien? Oye, a ver, ¿qué te pasa? Yo soy chef, ¿cómo me pudiste conectar el internet? No me pongas a instalar cosas porque no es de mi área, no es lo mío. Y todavía sales regañado. Anónimo o anónima, ya no supe quién, pero te agradezco que lo hayas compartido. Lamento tu experiencia, lo lamento bastante. Más allá de decir, ¿por qué me pasó esto? Pues por algo sucedió, por aprender, por tal vez aprender a valorar nuestro tiempo y decir, ¿sabes qué? Quiero mucho mi trabajo. Claro que me duele, pero chao, bye. Por acá nos mencionan, hola, hola, cuando ya no haces tu trabajo a gusto, es momento de renunciar. Ándale. Uy, por acá dicen, cuando te dicen que no hay... No hay sistema, ya renuncien. Bueno, esa fue una indirecta. Te quedas con más música. Esto es de Mar Solís, Invéntame Nexa.

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Muy buenos días, te saluda Mike, tu chofer de unidad designado Alexa Móvil, que ya está en acción, y te saludo desde el Boulevard Díaz Ordaz a la altura de la parroquia Nuestra Señora de Guadalupe. En este punto te voy a esperar 25 minutotes para que vayas descargando tu aplicación de Exa y te vayas registrando. Es muy fácil, desde la tienda de aplicaciones de tu celular, descarga la aplicación y regístrate, porque así podrás participar en la dinámica y llevarte uno de mis muchísimos premios, como son boletos para el zoológico allá en Valle Guadalupe, cortesías que podrás utilizar con nuestros amigos de TJ Grillers o Delia Barraza. Tenemos boletos para Cabrones en el Black Box, así también como tus entradas para el Gran Circo de Francesco y boletos del cine. Así que corren en los próximos 25 minutotes aquí en el Boulevard Díaz Ordaz, a la altura de la parroquia Nuestra Señora de Guadalupe. Te saluda Mike desde el Examóvil, y en todas partes, ponte Exa.

0: mañana con 44 minutos. ¡Se me fue el rollo! Después de este corte comercial, te vamos a dar una pista más para ganarte los boletos de Disney, ¿de acuerdo? Escúchame bien para que no se te vaya ningún dato. Sala y Gustavo ya dieron dos pistas. Yo voy a dar la tercera pista, ¿de acuerdo? Y será después de este corte. Nada difícil, nada de otro mundo, pero tú nada más quédate al pendiente en esta hora para que sepas la pista. Más adelante habrá un Facebook Live y más adelante es cuando vamos a dar los boletos de Disney, el paquete familiar. Ay, de hecho, alguien me contó. Dice, Gaby, yo sí quiero ir a Disney, muero por ir a Disney. Digo, ¿qué pasó? ¿Nunca has ido? ¿Has ido? Dice, no, sí he ido. Fui cuando estaba en la primaria, pero iba con un grupo nuevo. Y todos hicieron grupitos, menos yo. Me pasé en Disney, pero solo. Digo, ¿pero te la pasaste bien? Me dice, pues sí, pero me gustaría ir con mi familia. Pues sí, para esto es, para que vayas con este paquete familiar todos juntos a vivir la magia de Disney. Y solito, si quieres, pues date como magnate, si te atreves. Que, por cierto, ya empezaron las atracciones de terror. El Halloween Time. Y también hasta el 2 de noviembre estará disponible en la Plaza de la Familia, en Disneyland Park, este podría decirse show del Día de Muertos, inspirado en la película de Coco de Disney y Pixar, para que lo aproveches. También gracias por tus comentarios. Dime una señal, una pitufi señal de que debes de cambiar de trabajo. ¿Aló?
1: Hola, princesa. Cuando yo ya no me siento a gusto, que digo, es momento de renunciar, es cuando me levanto y digo, no quiero ir a trabajar, y no es por flojera, sino porque no me nace esa chispa que te hace levantarte y decir, voy a ir otro día a trabajar. Cuando ya no quieres ir y no es por flojera.
0: Ok.
1: Ese es el momento exacto de cambiar de chamba.
0: Muy buena, muy buena. Te la agradezco, muñequita. Gracias por compartirlo. No sé qué piensas tú, pero dicen que detrás de la flojera siempre hay miedo. Así que si ahora no es por flojera que no quieres ir y ya no es tampoco por miedo, probablemente ya estamos muy decepcionados y se vale estar decepcionados del lugar donde trabajamos. Muchas gracias por compartirlo, muñequita. Por acá nos mencionan a través del WhatsApp, con todos los mensajes ya quiero renunciar. ¡Ay! ¿Será otra señal? Por acá nos dicen, hola, hola, esta es otra, Gaby, está buena, cuando ya te pasaste por todos los departamentos de la empresa. ¡Ay, mi estimado! Hola, hola, muy buenos días, yo soy ama de casa y quiero saber para cuándo puedo renunciar también. Bueno, hay trabajos que ya está un poquito difícil renunciar. Aquí nos dicen, muy buenos días, cuando tú en la empresa dices buenos días y la gente te contesta, ¿qué tienen de buenos? Ah, esto es muy, muy importante lo que tú acabas de decir, porque puede pasar que por algo o por alguien, todo el ambiente laboral se contamine. Sí puede pasar por a lo mejor un altercado, una nueva regla o a lo mejor una injusticia. Claro que puede cambiar el ambiente del trabajo y puede provocar que ese mal humor te lo lleves a todos lados. Por acá nos dicen, hola, en mi último empleo, que fue hace casi 10 años, decidí dejarlo porque quería mejorar la calidad de vida de mi familia y no tenía nada resuelto. No tenía capital, casi no tenía muchas, no tenía muchas cosas, pero lo que sí tenía eran ganas y la idea, que tampoco era tan clara, pero decidí trabajar en mi plan y sobre la marcha ir aprendiendo y mejorando. Ya son 10 años de mi empresa Lim Swim, dedicados a la limpieza, así que éxito a todos y sí se puede. Muchas gracias y sobre todo no rendirse. Puede ser que en el camino vayas un poco más lento, hayas un tropiezo, pero no te rindas. Por acá nos dicen, Gaby, cuando están cambiando turnos horarios y no te habían dicho, eso también es molesto y motivo para cambiar de trabajo. Sí, que al último momento te cambien la jugada. Imagínate a alguien que entre, no sé, a las 5 o 6 de la mañana. Oye, ¿puedes entrar antes? ¿Puedes entrar a las 3 de la mañana? No, sácate. Aquí nos dicen, hola, yo por eso entro a las 8 y salgo justo a las 5. Ni un minuto más, ni un minuto menos le regalo a la empresa. Había una imagen por internet, ¿no? De un jefe que se estaba quejando que uno de sus trabajadores, si no es que varios, salían tipo 3 de la tarde y se iban exactamente a las 3 de la tarde. Que eso era molesto para él, que no se veía la entrega en el trabajo. Pues ahora, ¿a qué horas quieres que me vaya? Por acá nos dicen, anónimo, por favor, este mensaje duele mucho. Dice, yo me salí de un trabajo porque la persona superior a mí me acosaba. Y lo peor de todo es que las personas alrededor de mí que sabían que esto ocurría, me voltearon la cara, me dieron la espalda. Chica bella, gracias por compartirles. Lamentable que esto suceda en el área donde tú te quieres desempeñar y sobre todo donde necesitas trabajar para tener una remuneración económica. Lo lamento mucho. Por acá nos dicen, reporte ciudadano, choque en el centro entre la Revolución y la Constitución. Me envía la imagen, no alcanzo a ver qué calles son. Creo que es la tercera porque se mira el IMAC, así que me parece que es tercera entre Revolución y Constitución. Un choque para que tomes tus precauciones. Te quedas con más música, antes un corte y vamos a dar la tercera pista para que te ganes el paquete familiar de Disney.
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0: 11 de la mañana, 54 minutos, se va a la tercera pista para que la vayas guardando. Sale Gustavo, se encargaron de la número 1, la número 2, pero la número 3. Es sobre Mulan, sobre la película de Mulan. A ver, tercera pista. ¿Cuál es el nombre? No me la mandes, ¿ok? Guárdela. Usted guárdela para el momento de la dinámica puedas atacar con todas tus pistas. No me la mandes a través del WhatsApp. Guárdela para usted. Anótela para que no se le vaya. ¿Cuál es el nombre del pequeño dragón chino que era el guardián espiritual de la familia de Mulan? Ya lo tienes en tu cabeza, es color rojo, le dio voz Eugenio Derbez. Guárdelo, guárdelo la pista para que en el momento de la dinámica tengas todas las respuestas correctas y te ganes los boletos.
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0: 11 de la mañana, 58 minutos. Nos actualizan el reporte ciudadano del choque entre la Revolución y Constitución. No era en la tercera, es en la calle Segunda. En la calle Segunda. También por acá nos dicen.
1: Gaby, buenos días.
0: Buenas.
1: El reporte ciudadano. Hay un carro descompuesto en la vía rápida, en el carril de lenta, en sentido de la hacia las 5 y 10, exactamente abajo del puente de la 20 de noviembre. Tengan precauciones.
0: Muy amable. Gracias, te lo agradezco. Y también gracias por tus comentarios. Concluimos con el tema de señales obvias. Lo que es, señales obvias que te dicen cambia de trabajo de una vez por todas. Aquí nos dice una chica bella, yo duré 7 años en mi antiguo trabajo, desde el 2019 hasta febrero del 2026. Hace poquito ya no había crecimiento y trabajábamos bajo comisiones. Nos empezaron a bajar las comisiones y nos daban más carga de trabajo. Y desde ahí bajó la motivación. Y después de pensarlo tanto, me salí. Pero Gaby, sentí que era terminar con un novio. Fue una relación muy larga. Probablemente sí. Es obviamente la cotidianidad de seguir haciendo lo mismo durante tantos años, con las mismas personas, en el mismo lugar. Puede ser que si se perdió la motivación o el enamoramiento en el trabajo, pues ya no. Unos dicen, agárrense amante en el trabajo para que vayan con motivación, pero no les crean. Aquí nos dicen, yo me salí a los 25 años. Ah, caray, yo me salí a los 25 años. Renuncié porque ya estaban dejando caer el negocio. Y si me quedaba por un año, cuando mucho, perdía mi último semestre de la universidad. No me arrepiento. Todos me dijeron que era una tonta, pero al final fui la única que pudo agarrar un trabajo mejor. Y me fui y me fue muchísimo mejor. Muy amable por compartirlo. Creo que ese es el premio del atrevimiento, de las ganas y decir, ¿sabes qué? Sí lo puedo armar. Con dudas, con miedo, pero de que voy, voy. Aquí nos dice la licenciada Georgette. Gaby, cuando el cansancio físico ya está pasando factura. Cierto, cuando te da colitis, cuando te da gastritis, cuando te duele la espalda, los hombros, la cabeza, ahí no es. Mi estimado Karim, échale, ¿qué dices?
2: Gaby, buenos días. En el tema de hoy, yo creo que la señal que llega cuando ya debes de renunciar en un trabajo donde estás es cuando tú le trabajas y le das duro y te rompes el lomo en el trabajo, en ese lugar, y solamente vas viendo los fines de semana cuando cobras tu lana, y si trabajas por destajo, ves cómo la otra gente barbera, la otra gente lambona,
0: ya me botas,
2: gana mejor que tú, y tú invirtiéndole el doble de esfuerzo que el que hacen ellos.
0: Claro, claro.
2: Ahí es donde dices tú, ya, estoy hasta la Mauser, yo me voy. Voy a ir a un lugar donde sí me van a valorar, donde sí voy a trabajar y todo. Así es que, pues,
0: claro.
2: Si usted siente esto, corra.
0: ¡Huya!
2: Corra rapidito, porque ahí no lo valora.
0: Muy buen punto, Karim, te lo agradezco. Y tiene que ver con la motivación. Si te estás esforzando al 100 y ves que la mebotas le está yendo mejor y sabes que no hace lo que debe hacer, ¿qué estoy haciendo aquí? No me están valorando. Es por acá.
3: Lunes. Respecto a tu tema, siento que hay que buscarle por otro lado cuando no te valoran en tu trabajo y no te motivan, tampoco te suben el sueldo y tú das el 100% de tu trabajo y luego pues tampoco hay aumento de sueldo. Entonces pues hay que buscarle por otro lado, aunque te guste un trabajo, porque puedes durar hasta 20 años ahí, uh-huh, y vas a ser igual. Entonces, y la edad va caminando. Ya cuando quieras cambiar de trabajo, ya la edad no te da una segunda oportunidad. Póngase exa. Feliz lunes, Gaby.
0: Gracias, Miguel, te lo agradezco. Y feliz cumpleaños. Acaba de ser tu cumpleaños el 26. Muchas felicidades por tu cumple. ¿Qué se te antoja escuchar en este regrexa? Porque es momento de arrancar.
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4: 12 de la tarde con 20 minutos. De una te cuento, tendremos tus accesos para que vivas una fiesta pagana. Cabrones en concierto. Los ex Mago de Oz, José Andrea, Carlitos, Frank y Salva, tocando todos sus éxitos. Viernes 2 de octubre en Black Box. Para participar, te recomiendo descargar nuestra aplicación, registrarte y ponerte EXA en todas partes. ¿Qué se te antoja escuchar en este regreso? Nos piden una canción y que ya estaba en programación, pero ¿por qué no? ¿Por qué no? Esto es Murder on the Dance Floor en regreso.

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2: La siguiente canción nos la piden desde el WhatsApp con saludos desde Villafontana, apenas saliendo de trabajar. Que les vaya fenomenal. Esto es de OV7. Shabadabada. En Recrexa.

0: 28 minutos. En menos de 5 minutos haremos un live para compartirte la cuarta pista. La cuarta pista. Después de esta canción y del corte comercial, te digo por dónde nos decidimos hacer ese live, por Instagram o por Facebook, para que te conectes y escuches la cuarta pista y sea mucho más fácil ganarte los boletos para Disney, paquete familiar. Nada más estoy esperando a mi compañero para que me diga por cuál medio y con mucho gusto te damos la cuarta pista a través del live. Pero estamos viendo si por Insta o por Facebook. También por acá nos dicen, Gaby, hola, chiquis, ponte la de Up and Down de los Venga Boys. Solo los Hotmails entenderemos esa vibra. Fíjate que esa canción no entra en el Regrexa, pero ¿por qué no? Hoy me siento atrevida. Tengo ganas de que me regañen por poner la canción que no entra. Así que escucharás a los Venga Boys. Este es Up and Down para todos los Hotmails en Regrexa.
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2: 12 de la tarde, 37 minutos. 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El reporte de Garitas viene acompañado de un dato que nos comparten. Dicen, Gaby, en Otay... San Isidro Ready Lane, 1:30 para que tomen precauciones. Muy amable, te lo agradezco. Entonces, por San Isidro normal, encontrarás 2:20 de espera en carriles normales. Como nos acaban de mencionar, 1:30 Ready Lane, Sentry 40 minutos, cruce peatonal de 1:20. Por Otay, 3 de espera en carriles normales, 2 Ready Lane, 30 Sentry, cruce peatonal de 2. Ojalá cruces más rápido de lo que parece. 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
2: Gracias, Miguelito. Recuerda que tal cual Miguel nos comparte su ubicación para que sea mucho más fácil para ti llegar. También de una te cuento. Facebook Live será a través de Facebook. Ahí vas a conocer la cuarta pista. Así que conéctate right now en nuestro Facebook XFM Tijuana, que te vamos a compartir la cuarta pista para que te ganes el paquete familiar de Disney.

0: Chiquis, reporte ciudadano. No se vengan para 5 y 10 para nada. El tráfico está casi donde está la delegación para bajar hacia 5 y 10. A vuelta de rueda. Para que tomen sus días alternas mejor, porque aquí se van a aventar un buen rato. Saludos, pónganse exacto.
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2: 1:05 PM. Me da mucho gusto que te haya gustado el Regresa. La verdad es que este Regresa solamente fueron canciones que tú elegiste. Ya nosotros no metimos mano, fueron todas las que tú elegiste. Y la última, alguien dijo, ponme algo movido, algo electrónico. Y pues, esta canción es perfecta. Lo único malo es que dura muy poquito. Ah, me dicen, Gaby, hasta saqué los glow sticks, los prohibidos. Enhorabuena, chiquis, me da mucho gusto. Hasta un chubacazo metimos por ahí. Que, por cierto, el chubacazo nada más era por ser chubaca. Pero de una vez te voy dando a entender qué va a pasar esta hora, ¿de acuerdo? Porque habrá distintos ganadores. Uno, el mero mero, la sensación de la familia, el que envía los mejores stickers en el WhatsApp, se llevará los boletos, el paquete familiar de Disney. A partir de la 1:30, pendiente. ¡Pendiente, chiquis! Porque si escuchas nuevamente esto al aire, significa que tendrás que llamar a cabina, ¿de acuerdo? Te comparto una vez más el número telefónico de cabina.
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2: Cuando escuches ese intro de Disney de la 1:30 a las 2, ¡ay, la estoy escuchando! Marca a cabina. Si agarro tu llamada, ya pues te vamos a entrevistar, a ver cómo te llamas, de qué país eres, qué signo eres, por qué debes de llevarte los boletos a Disney. Y dame las tres pistas. Las cuatro pistas. Y con eso se arma la machaca. Pero en esta media hora, a partir de ahorita hasta la 1:30, te vamos a regalar boletos para la película de Pinocho. Pero ojo, esta película de Pinocho, porque sí nos preguntaron que si era como el lanzamiento de Disney. No, esta versión es de terror. Pinocho, el lado oscuro. Martes, mañana, 29 de septiembre a las 8 p.m. en Cinépolis, Chapultepec. Y en esta media hora nos encargamos de que te lleves los boletos del cine y de la 1:30 a las 2, los boletos de Disney. Por acá nos dicen, repite el número, please. Ok, es este.
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2: 664-6083-917. Es más, te le escribo para que no tengas fallas. ¿Va que va? Dice por acá, yo quiero ir a ver la peli. Es de terror, ¿eh? Avisados están. Que puede ser una película también muy fuerte porque es otra versión de Pinocho. Y de hecho, alguien me comentaba que de por sí la película de Pinocho, la normalita, está medio traumática, pero por la escena en la cual los niños se convierten en burros. Yo no me acordaba de esa escena. Mi cerebro me hizo sentir a salvo olvidando esa escena, pero alguien me trajo el recuerdo y sí es cierto, cuando los niños se convierten en burros, cuando se escapan, no sé a dónde, a Burrolandia, no sé a dónde se fueron, pero le hicieron, pues, desobedecieron a sus papás. Sí está muy fea esa escena. Ahora imagínate la versión de terror. Mucha suerte para que te los puedas ganar. Te quedas con Alex Intec. Esto es Duele el Amor y en estos 30 minutos se van los boletos de Pinocho, el lado oscuro. ¡Duele!

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0: porque los niños tenemos órganos, no como tú. Quiero parecerme a ti. ¿Qué dices? Eres mucho más genial que yo.
1: Toma lo que tiene. Pieza por pieza. Para completarte.
0: ¿Quién eres?
2: Me llamo Grillo.
0: ¿Dónde está?
3: ¡Pinocho!
4: ¿Listos o no? Se van los boletos para la película de Pinocho, El Lado Oscuro. La premier será este martes 29 de septiembre a las 8 p.m. en Cinépolis, Chapultepec. Y estos boletos se van a través del WhatsApp. Me dijo alguien, no me la pongas muy difícil, yo creo que sea fácil. Ok. Pero de una vez te digo, el tráiler sí de por sí está... muy explícito, hay escenas bastante fuertes para que lo consideres. No es una película para niños, ¿de acuerdo? Pero recordando la película original de Pinocho, las primeras tres personas que me manden la respuesta por audio o por escrito, lo que sea más fácil, te llevas los boletos para la peli de Pinocho mañana. ¿Va que va? Si usted conoce muy bien la historia de Pinocho y la primera película de Disney de Pinocho, ¿cuál es el nombre de la mascota de la familia de Pinocho? El papá se llamaba Geppetto, pero ¿y el gato? Un gatito negro. ¡El gatito! Le ponen Pepe Grillo. No es Pepe Grillo, my friend. No es Lucifer, ese es de Cenicienta. Acá le ponen Fígaro. Fígaro, es correcto. Primera ganadora o ganador. Tienes terminación 014. Sandra, felicidades, primera ganadora. Segunda persona que me puso... Híjole, si ya mandaste tu respuesta, no escribas otra cosa porque tu mensaje se va a ir. Segunda persona es Gustavo R.E.E.G. Felicidades, eres el segundo ganador de la película de Pinocho. Y el tercer ganador que le pone Pinocho es Atenea. Terminación de tu número es 33. Muchas felicidades, te llevas los boletos para la premier de mañana de la película Pinocho, El Lado Oscuro. Mándeme su nombre, número telefónico y correo que les haremos llegar sus boletos para la peli. Sí, ya son la 1:28, en 2 minutos más ya puedes esperar el paquete familiar de Disney.

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El Boulevard Díaz Ordaz, y nos encontramos ahora en Jardines de la Mesa, justamente en la glorietita entrando al fraccionamiento. En este punto te voy a esperar 25 minutotes para que vengas con tu aplicación de Exa y tu cuenta ya hecha. Participa en la dinámica y llévate uno de los muchísimos premios. 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Así que corre en los próximos 25 minutotes, participa en la dinámica y llévate uno de estos premios. Te saluda Mike desde el Exa Móvil y en todas partes, ponte Exa.

1 de la tarde, 39 minutos, nos comparten un reporte ciudadano. Dice, Gaby, estos últimos días he recibido ya en un par de ocasiones este tipo de mensajes y solo es para mencionarles que es fraude. Justamente desde febrero hay una alerta por este tipo de mensajes de multas de tránsito y si llega, okay, y si llega solo es ignorar y no abrir el enlace. Y el número no tiene una alada en particular. Ay, está muy chiquita la imagen, pero el mensaje dice así: aviso de tránsito, se registró una infracción por estacionamiento, consulte la información de su vehículo en el siguiente link. Y en ese link no lo alcanzo a ver muy bien por... Ahí está. Es... Ahí se ve bien falsote. Sí, se mira súper falsote. Para que tomes precaución, porque ni termina en GOV de gobierno, termina en punto... No, es súper falso. Así que si recibes este tipo de mensajes, trucha porque es un fraude. Y muchas gracias por reportarlo a través del WhatsApp. Esto es de Cani García, el sombrero y la camisa en Exa.

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1: Vamos, listo. Salud, muchachos, por esa mujer.

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1: 664-6083-917. Que la fuerza y la suerte te acompañe. Toma la primera llamada. ¿Quién anda ahí? ¿Aló, aló? Hola, hola. ¿Quién anda ahí?
2: Esmeralda.
1: Esmeralda, ¿cómo estás, Esmeralda?
2: Bien, gracias.
1: Tranquila, Esmeralda. Inhala, exhala, inhala, exhala. Tú ya vas ganando, ya tienes el nombre de un personaje de Disney. ¿Estás lista para participar, corazón?
2: Sí.
1: Esmeralda, ¿estás sola? ¿Estás acompañada?
2: Mi bebé está dormido.
1: ¡Ay! Más vale que no te desmayes, mi chula, porque ahí nos vamos a meter en problemas. Muñequita, si puso atención desde la mañana para ganarte los boletos de Disney, 4 pistas. La primera es, bueno, la pregunta es, ¿cómo se llama el entrenador y amigo de Hércules? ¿Sabes cuál es?
2: Es Filoctetes.
1: Correcto, correcto. Segunda, tranquila, tranquila. ¿Cuál es el nombre completo del ratón de Gus en Cenicienta? Alto ahí, muñeca, todavía no me lo digas. Yo lo busqué y hay un nombre muy largo, pero con el primero me conformo. ¿Sabes cuál es el nombre?
2: Es Octavius.
1: Muy bien, muy bien. Muñequita, tercera, tú puedes, mi chula. Por tu bebé, por tu bebé. ¿Cómo se llama el pequeño dragón chino que es guardián espiritual de la familia de Mulán?
2: Mushu.
1: La última, mi reina, la última. ¿Cómo se llama el primer amor extranjero internacional de Pocahontas?
2: Es John Smith.
1: John Smith, ¿segura?
2: Ay, sí.
1: ¡Te llevan los boletos! Esmeralda, te vas a Disney. ¡Felicidades, mi reina!
2: Gracias.
1: A ti, no puedes gritar por el bebé, ¿verdad? Yo te entiendo, muñeca. Ya lo despertaste. Ya dale la noticia, muñeca. ¿Con quién te vas, Esmeralda?
2: Con mi hijo, mi esposo.
1: Pues ahorita busco con quién. Esmeralda, muchas felicidades. Eres la ganadora de los boletos de Disney.
2: Gracias.
1: No me cuelgues, mi chula, para tomar tus datos. Uy, hasta yo sudé. Por acá nos dicen, era John Rolfe. John Rolfe es el segundo amor. El segundo amor de Pocahontas. Por acá nos dicen, hola, reporte ciudadano, carro descompuesto en vía lenta frente al Hospital General y 200 metros adelante, tráiler descompuesto a la altura de la unidad deportiva del CREA. Muy amable, te lo agradezco. Por acá nos dicen, super accidente frente de Supercolchones en la entrada de Rosarito, pasando Petsa. Y un motociclista se estampó contra auto y salió volando, la moto destrozada. Muy amable por el reporte, te lo agradezco. Si gustas actualizar, ya sabes que el WhatsApp es todo tuyo. ¡Ojo! ¿Habrá más boletos? Sí, señor. Así que muchísima suerte. Este es de La Gusana Ciega. Guantes puestos en Exa. ¡Bye!

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0: Muchas gracias, amigo.
1: Así es, mi gente. ¿Cómo están? Los saluda su amigo Carlos. Somos el Charlie a través de XFM 91.7. Espero tener un excelente, maravilloso, espectacular inicio de semana. Bendito lunes, mi raza. Última semana. Últimos días, porque ni siquiera la semana completa. Ya el jueves. Le decimos arrivederci. Bueno, el miércoles le decimos arrivederci a septiembre. Ah, no, espérate. Adiós, mi septiembre. Nos vemos septiembre, pues. Ese es mi acento norteño, una disculpa. Adiós a septiembre, el mes patrio. Ya el jueves empezamos todos con el mes spooky. Spooky mes. This is Halloween. Que desde ahorita ya he visto uno que otro disfrazado, pero... Eso es punto y aparte, ¿no? Bueno, bendito lunes, inicio de semana. Vamos a empezar esto con los reportes y yutatanos. ¿Dónde hay tráfico en nuestra hermosísima, preciosísima ciudad de Tijuana? Yo voy a iniciar con... me tocó ver un choque, acaba de pasar. Cuando iba bajando de la central camionera de Otay hacia 5 y 10, antes de llegar al puente de la vía rápida, ya ves que está una gasolinera de tu lado derecho, ¿verdad? Que es la que es donde los que vienen de Insurgentes y quieren subir a 5 y 10, por lo general agarran esa curvita y ya, ¿no? Bueno, a esa altura de la gasolinera fue un choque porque, mira, uno no le dio el pase y el otro dijo, pues me vale, ¿no? Entonces, así fue el choque. Uno no dio el pase, el otro dijo, me vale. Y fracas, ¿no? Entre los dos. Un taxista y un carrito particular. Entonces, ese es mi reporte ciudadano. Entonces, del choque para atrás, sí se veía tráfico. ¿Por qué? Porque de los dos carriles que son, pues nomás habilitaba uno, ¿no? Para los que nos incorporamos por esa curvita, que venimos de vía rápida, de Insurgentes, y queremos agarrar para 5 y 10. No, hombre, pues chulada. Oh, te vas enfrentito, mijo. Mira, ¡pum! Entrada libre. Entonces, ahí me tocó ver el accidente, nada más para que sepan, ¿no? Entonces, ahí está. Hay tacos, para que sepan. Mi Charlie, buenas tardes. Excelente inicio de semana, amiga Tito Rosales. Saludos, chiquito, hermoso, precioso. Charlie, ¿vas a dar boletos para Disney hoy? Déjeme revisar. No me han dicho, no me avisaron, pero, en efecto, no. Me toca para una premiere y para un concierto. ¡Ufa! Que te vas a recordar aquellos tiempos de secundaria o preparatoria, dependiendo cuándo, en qué época estabas cuando tocaban ellos. ¡Uf! Pura magia, papá, ¿eh? Pura magia. Ya, los que saben, ¿no? Eso es lo que me toca regalar, ¿ok? Boletos para una premier y boletos para un concierto aquí en Tijuana. Así que eso es lo que me toca. Michali, buenísimas tardes. Excelente inicio de semana. Que tengas un buen lunes, mi hermano. Recuerda tomar agua, bro. Traemos agua y ensaladita, papá, ¿eh? ¡Oh! Saludos desde Jardín Dorado. Saludos hasta Jardín Dorado. Michali, buenas tardes, bro. Buen inicio de semana. Cuando veas a la pinga, dile que es el nuevo dios de la lluvia. Sí, le atinó que iba a llover. Te dije, mijo. Ah, pues es que se puso a bailar. ¿Tú crees que no va a llover? ¡La pingocha! ¡Pechocha! Charlie, todo el mundo esperando a los de Disney. Oh, pues, ni modo que no, Gris. Saludos, buen día. A ver, acá mandaron un audio.
2: Mi Charlie.
1: ¿Qué, Pacho?
2: Soy el reporte ciudadano, allá enfrente del Bajagás, bajando a las 5 y 10, antes del puente del Benítez. Se les ocurrió la grandiosa idea de ponerse a arreglar la carretera pegada del lado derecho, como para dar vuelta al Federico Benítez. Es para que tomen sus precauciones, porque ya sabrás el trafiquito, ¿no? Saludos, pónganse exa.
1: Ya sabrás, trafiquito, Dios de mi vida. Qué buena hora, ¿no? Me parece la hora ideal, adecuada, perfecta para estar arreglando. Digo, pero como le he dicho antes, ¿no? ¿Para qué nos quejamos? Mientras estén arreglando. Mientras quede arreglado, loco. Mientras quede arreglado, porque luego empiezan y no. Hombre, loco, ¿no? Valió gorro. Charlie, buenas tardes. ¿Vas a dar pista para Disney? No me han comentado si me toca dar pista para Disney. Ahorita pregunto con la encargada, con la manda más. Con la manda más. Charlie, ¿concierto para qué? Buenas tardes, ¿concierto para qué? No alcancé a escuchar. Es que no dije para qué. Ahorita les voy a decir. Saca los boletos para la premiere, dice el Eduardo. Ni sabes qué premiere es, Eduardo. Tranquilos. Ahorita más adelante les voy a decir, ¿ok? Ahorita nos vamos con música para poder acomodar aquí la pauta comercial. Y después del reporte de garitas de la media, nos vamos con el tema de hoy, ¿ok? Vámonos con Gloria Trevi, Pompas de Jabón.

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1: Dos de la tarde con 35 minutos. Y si vas a cruzar a los Estados Unidos por la garita de San Isidro, harás 3 horas en carriles normales, 2:20 en Ready Lane, 40 minutos por la Sentry y 1:20 si te vas a pie. Por la garita de Otay harás 3:15 en carriles normales, 2:50 en Ready Lane, 35 minutos por la Sentry y 20 minutos por el cruce peatonal. Que tengas un excelente viaje y en todas partes ponte Exa.

Acabamos de escuchar a José Madero con su tema Arrópame, sonando aquí en XFM 91.7. Y ahí va el tema de hoy. Fíjate que la otra vez me topé con un meme que dije, ¡oh! ¿Cómo me siento tan identificado? Pero tan identificado al grado que sacamos una sección que ya hace rato que no lo hacemos. Que es la de quemando arroz. Se me podrá quemar el arroz, pero nunca quemaría. El meme decía, chismoso. Pero de los que escuchan, no de los que cuentan. Y es que yo a veces sí cuento, pero repito, se dice el pecado, no el pecador. ¿Verdad? Que a veces, si no te ha tocado que escuches un chisme que está buenísimo. Y dices, ah, no te pases de lanza. Ay, no. Ocupo, necesito, me urge ir a... Ay, ocupo sacar esto de mi sistema porque siento que voy a explotar. Así como el Cell explotó. Así como el Cell explotó. Así cuando el Goku se lo tuvo que llevar a otro lugar. Así loco siento que voy a explotar si no cuento el chisme. Pero repito, se cuenta el chisme. Se dice el pecado, no el pecador. ¿Ok? Así que por eso hoy lunes, que yo sé que muchos pasaron por cosas el fin de semana, se enteraron de chismecitos. Y miren, por su bien, hoy será el lunes de quemar arroz. ¿Cómo la dinámica con el quemar arroz? Ahí te va. Regla número uno. Se dice el pecado, no el pecador. ¿Qué hicieron? No quiénes fueron. ¿Ok? Iniciamos con la frase. Se me podrá quemar el arroz, Charlie, pero nunca quemaría a fulanito, a fulanita, ¿qué? Y tracas, papá, ¿no? Va el chisme. ¿Ok? 6642-81-51-03. Se me podrá quemar el arroz, pero nunca quemaría a una persona que la corrieron de un trabajo. Y dijo, así, pues voy a emprender haciendo lo mismo. ¡Damn! Uy, decía, tiene rato que ocupaba sacarlo. Dije, no, bien.

0: Dije, bien. Date, papá, ¿no? Date. Pero sí dije, damn, bro. Y después dije, no, sí, bueno, pues, al final de cuentas, a mí no me afecta. Ni me beneficia, ni me afecta, ¿no? Se me podrá quemar el arroz. Pero nunca quemaré a una persona que la corrieron de un trabajo y dijo, pues voy a emprender haciendo exactamente lo mismo lo que aprendí con ustedes. Y voy a hacer su competencia. 6-6-4-2-81-51-03. Se me podrá quemar el arroz. Pero nunca quemaría. ¿Qué pacho? Cuéntamelo. Ah, no, este no era de eso. ¡Charlie! No me ha mandado nada, Charlie. Ay, ahorita le digo de los boletos. Aguántame. Fíjate, ahorita vino hace rato, ¿eh? Ahorita vino hace rato. Espérame. ¡Mi Charlie! Ando que me lleva la cruz de olvido. Ayer nos fuimos a ver al Alfredito y se puso con todo. Hasta lo acompañó su majestad la brisa y el mesmésimo Edén. Sí, ayer fue el último día, ¿no? De los conciertos del Palenque y el invitado especial. O sea, no te dicen quién, te dicen la última fecha. No estamos a decir quién es, pero es alguien guau. Y pues ya cuando se supo que era el Alfredito Olivas, no, hombre, loco, la gente se volvió loca. Y sí, vi historias. Muchísima gente ahí, no, hombre, Alfredito andaba dándolo todo, papá. Me tocó ver historias con el Edén, no con la brisa. Entonces no sabía. Mira, no sabía. No, cha, vía, que también lo acompañó la brisa. Por la tonadita, Charlie, creo que ya sé de qué concierto va a ser. En efecto, le voy a darme en corazona porque sí. En efecto, es para ese concierto. Es para ese concierto. Hola, Charlie, yo ya sé de quién hablas. Irá. No creo. Charlie, buenas tardes. De mí no vas a estar hablando, ¿eh? Y sí, soy la competencia. No, no eres tú. ¿O sí? No sé, no creo. No. ¡Ey! Yo dije, digo el pecado, no el pecador, ¿eh? Digo el pecado, no el pecador. Charlie, se me podrá quemar el arroz, pero jamás quemaría a mi compa. Que pensó que le estaba tirando la onda a una chicuela ayer en el billar. Y tracas, mi Charlie.
1: Le salió con esta voz.
0: ¡Ájale! Espérate, pero el pecado no es que le haya tirado la onda. El pecado es... ¿Y continuó con su ligue? ¿O ya no? Digamos que le tire la onda a cualquiera, ¿no? Hijo, jugando a las escondidas te equivocabas. Y ya los conocías y te equivocabas. Un, dos, tres por... No sé, por el Brian. ¡Equivocación! Y era el Kevin. ¡Oh, qué la! ¿No? Sí, jugando a las escondidas con tus amigos te equivocabas, mijo. Que no te equivoques con alguien que no conoces. ¡Charlie! ¿Para qué va a ser el concierto? Los boletos del concierto. El aura de música sin parar, les digo, ¿va? ¡Charlie! No soy yo, porque a mí no me corrieron. Yo me fui. Ándale. Podría ser, ¿eh? Podría ser. Pero viendo tu foto, no, ¿eh? Creo que no eres tú. ¡Mari! ¿Qué pasó, Mari? ¿Por qué dejaste un puntito? Michelle, buenas tardes. Hoy es la preventa de los boletos de Doomsday. ¡Ey! Sí, me tocó ver un video que subió el Noel Cuevas. En donde dijo que los servidores de nuestros amigos de Cinépolis sí estaban. ¡Uf! Vato, ni para los del Harry Styles. Se llenó tanto los servidores, loco, para comprar boletos para Doomsday, Avengers Doomsday. Un cigarro y un

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2: 3:01 p.m. y si vas a cruzar a los Estados Unidos por la garita de San Isidro, harás 3 horas en carriles normales, 2:20 en Brie Lane, 40 minutos por la Sentry y 1:20 si te vas a pie por la garita de Otay. Harás 3:15 en carriles normales, 2:50 en Brie Lane, 35 minutos por la Sentry y 20 minutos por el cruce peatonal. Que tengas un excelente viaje, te quedas con Yuridia. 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

Nada de Yuridia, sonando aquí en XFM 91.7. Oigan, acá me manda el mensaje, me dice, mi Charlie, se me podrá quemar el arroz, pero la paciencia para aguantar el humor o carácter de mi hijo cuando sale de la escuela, un día me ama y otro no. Tiene 18 años. Ah, ok, pero... Ok, ya, perdón. Se me podrá quemar el arroz, pero nunca quemaría... los cambios de humor que tiene mi hijo adolescente. Hijo... Ah, sí, Yo... Fíjate, el ¿qué fue? ¿El viernes, si no me equivoco? El viernes fui a visitar a mi mamá. Bueno, fuimos... Mi mujer y yo fuimos a visitar a mi mamá, y ahí salió el tema. No, ¿te acuerdas? Le dije, no, la neta, yo súper mega agradecido la manera en que nos criaste. Sí, se te pasaba la manita, ¿no? Como el del meme, ¿no? Trae la manita bien aceleradita. Pero ahora de adulto entiendo, ¿no? Fue el que dije, no, sí. Yo ahorita sí digo, nah, pues que también nosotros nos pasábamos de lanza. Entonces, vamos, ¿qué te puedo decir, amiga? No, déjalo, ya que crezca él va a entender. Ya que crezca va a entender el hijo. El hijo ya, cuando crece y madura, entienden. Bueno. Algunos no, hay otros que no, hombre, mijo. Ni cómo ayudarte, loco. Pero, pues así es, ¿no? Creo que, y fíjate, parte de, es mi miedo... Que yo tengo una niña, ¿no? Va a cumplir 13 años, el 15 de octubre cumple 13. Y digo, ay, ese es mi miedo, que conforme vaya creciendo, se me haga ese tipo de adolescente que cae gordo. Y dices, no te me pongas tan bravo, mijo, porque sigo siendo más grande. Si te tumbo unos 2-3 dientes, un cachetadón. Pero no, ese es mi miedo, que sea así como dices. El cambio de humor. Un día te ama y el día siguiente te odia. Digo, si llega a pasar, el adulto es uno, el que tiene que entender es uno, el que, ¿sí me entiendes? Pero sí, no. Ah, de repente no dan ganas. Charlie, se me podrá quemar el arroz, pero nunca quemaría a una administradora que corrió a una cajera por... amante de lo ajeno, cuando realmente la corrió para bajarle al novio. ¡No! ¡God damn! ¡Ey! ¿Cómo hay gente que tiene esos puestos, ¿no? Supervisores, gerentes, que de repente dicen: ah, no, va a cebolla. Lo que tengo a mi favor es el poder, dicen, ¿no? Dentro de la empresa. Y hacer ese tipo de acciones que te quedas... ¡Ay, condenadota! Fíjate, esto me pasó hace muchos años. Yo trabajaba de cajero... en un lugar que te piden membresía para poder hacer tus compras, ¿no? Ya, no voy a decir los nombres. Y la regla era que al momento de salir de tu turno... si tenías faltante... no recuerdo si era 50 pesos o más, ¿no? En tu corte, para poder salir, el supervisor o gerente en turno te tenía que firmar tu hoja. Primero te, hey, ¿qué pasó? ¿Qué onda? Ponte, ¿no? Las pilas, ¿no? Me imagino que eso era. A mí nunca me pasó. Y ahora te firmaban tu salida, ¿no? Ya, sí, déjenlo pasar, no pasa nada. Entonces... al término, no recuerdo si era la semana o la quincena, si tenías un adeudo grande, te decían, hey, firma de que se te va a descontar vía nómina porque tuviste tanto faltante, ¿no? Y ya sabes, ¿no? Las empresas son como Las Vegas, la casa nunca pierde. ¡Vato! No me mandan a hablar y me dicen, hey, tuviste faltante de 200, no me acuerdo cuánto fue. Y yo, ¿cuándo? La semana pasada. ¿No es cierto? Le dije, yo no tengo ninguna firma. Yo no ocupé de una firma de un gerente o supervisor para poder salir de mi turno. Lo cual significa que no puedo tener esa suma. No, revisen bien. No te voy a firmar, no te voy a firmar. Les firmé la renuncia. No, sácate, dije.
No, no te voy a pagar. Pero así se me podrá quemar el arroz, pero nunca quemaré. No voy a decir la empresa, porque estoy seguro que ahí fueron mis compañeros de trabajo. Que me querían, como decimos en algunos trabajos, me querían picar los ojos. Y dije, ¡Nel! Mejor me voy. De mejores lugares me he ido, dije. Se me podrá quemar el arroz, pero nunca quemaré a sus compañeros. A ver, espérame. Charlie, dice el camarada que se dio cuenta en el baño. ¡Ájale! El del liga no se dio cuenta en el baño. Charlie, se me podrá quemar el arroz, pero nunca quemaría a mi compa. ¡Ándale! Que no nomás a la hija, sino a la suegra también. No te pases de lanza. ¿Por qué son así? A ver, ¿ahí quién tiene la culpa? ¿Quién es más culpable? Los dos son culpables, me queda claro. Pero vamos a suponer que estamos en un juicio. Hay un juez. Hay un abogado defensor por ambas partes. Ya se les encontró culpables, los dos. ¿Quién se merece la sentencia más grande? ¿El novio o la mamá? ¿Quién se merece la sentencia más grande, el novio o la mamá? Los dos son culpables, ¿no? Los dos van a ir al bote, pero suponiendo, ¿no? Imaginemos que estamos en un tribunal. ¿Quién iría? ¿Quién tendría la sentencia más grande? God damn. Vámonos con música. Alex Intec, Edwin Luna y Jorge Domínguez. Bendito tu corazón. 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

Y acabamos de escuchar a los Ángeles Azules con Tini. Su tema Pael, sonando aquí en XFM 91.7. 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
2: Tres de la tarde con 33 minutos. Y si vas a cruzar a los Estados Unidos, estas garitas son traídas a ti por RG Tires en Boulevard MJ Cloutier. 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Harás 3 horas en carriles normales, 2:20 en Ruby Lane, 25 minutos por la Sentry y 1:20 si te vas a pie. Por la garita Otay harás 3:15 en carriles normales, 50 minutos en Ruby Lane, 2:35 por la Sentry y 25 minutos por el cruce peatonal. 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

0: Tengo yo mi reporte, ciudadano. Charlie, un choque entre un vehículo y una moto acá en la subida del Gato Bronco. Antes de llegar al puente de Otay, el carril izquierdo, ahí donde fue el reporte, ahí fue donde fue el choquecito. Te repito. Reporte ciudadano, choque entre un vehículo y una moto en la subida de Gato Bronco antes de llegar al puente de Otay, carril izquierdo. Gracias por el reporte, ciudadano. Gracias, mi angelito. Gracias, hermano. Charlie, referente a tu pregunta. Ah, ok, hace rato me mandaron un... Se me podrá quemar el arroz, pero nunca quemaré a mi compa. Que aparte de la novia o la pareja, pues... Ya nos presumió que también con la suegra, ¿no? Y te quedas, condenadote. Mira, para empezar se merece un...
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0: Pero después dije, no, espérate, pues los dos son culpables. Para que pase algo así, los dos son culpables. Pero mi pregunta es... ¿Quién tiene la mayor culpa? Acá me dijo, Charlie, como sabemos, cada caso es diferente, ¿no? Y para mí, quien lleva más culpa es la persona que se le insinuó a la otra persona. Ok, entonces, al momento de decidir, tú como juez, ¿no? Tu pregunta sería, ¿quién inició el trámite ilegal? No, pues que fulanito, fulanita, no, pues ese lleva mayor culpa, ¿no? Tú llevas dos cadenas perpetuas, van a decir. ¿Ok? Tú dices la persona que se le insinuó a la otra persona. Charlie, excelente tarde, excelente turno. Y con respecto al tema, la mamá sería quien llevaría la pena mayor. Porque no puedes causar ese daño a tu propia hija. El hombre como sea. Igual duele y lastima, pero no es lo mismo como la culpa de la mamá. Hijo de... ¡Vato tenías que ser! Dijeron acá. De seguro es un hombre el que está opinando. Ok. Entonces, para no irnos por un sexo definido, digamos, el familiar es quien tiene más culpa. ¿No? Porque vamos a voltear la tortilla, ¿no? Volteemos la tortilla. Ella es la infiel con el suegro. Entonces, ahí aplicaría la misma, ¿no? Ahí aplicaría la misma. El papá lleva más culpa por haberse metido con la nuera, ¿no? ¿Sí o no? Vas a decir, no, ahí cambian las cosas. Sáquese aquí. Ah, ok, ya ves, en efecto, dice Lomar. Sí, Michelle, en efecto. Tiene más culpa el familiar. A ver, acá, ¿qué dicen?
2: Charlie, buenas tardes, my friend.
0: Buenas.
2: Servicio social.
0: Dale.
2: Yo voy de la Plaza 2000 hacia Otay. Pero el tráfico está excesivo de la caseta del Cimarrón hasta el Calimax del Bosque, hasta esa altura, para que vayan tomando rutas alternas porque van a vuelta de rueda y no se ve por qué, pero está excesivo el tráfico.
0: God damn. Gracias, hermano, gracias por tu reporte ciudadano. Voy a escuchar para que busquen rutas alternas. Oh, sí, dicen, pues no me es una ruta alterna, Charlie. Bueno, pues que sepan que también maneja vuelta de rueda. Charlie, ojalá tuviera la misma suerte que ese canijo con la suegra. Mira, pues no vas a tener la misma suerte que ese canijo, pero sí vas a tener la misma rola para tira.
1: Rata inmunda, animal rastrero, escoria de la vida, adefesio mal hecho.
0: Te voy a dar un mal consejo, pues a lo mejor porque no te la has insinuado. Anímate. Oh, verás cómo te va a ir, canijo. Oh, verás cómo te va a ir. Es puro cotorreo, dice.

0: ahí te habla el cártel de Santa. Charlie, en efecto, el familiar es quien lleva más culpa en esos casos, mi Charlie. Sí, sí, yo fíjate que yo también opino lo mismo, ¿eh? El familiar es el que lleva más culpa.
1: Oye, Charlie, oigo. Al que está diciendo del tráfico ahí en el 2000, pues es un tráfico normal por la construcción que está a la altura del altiplano.
0: ¿Qué dice? Esto es de todos los días, carnal. Esto es de todos los días. Puro coto, Charlie. Esos consejos no van aquí, padre. Ay. Estamos quemando arroz. Hoy se dice el pecado, no el pecador. Tranquilo, ya no sudes, ya no sudes. Ya no sudes frío, bro. Ya no sudes frío, bro. Charlie, yo creo que el camarada tiene la culpa. Por más que te den entrada la suegra, la prima, la tía, la hermana, quien sea, no puedes hacer eso. ¿También? También. Charlie, es para una tarea. A ver la foto de la suegra. No, no. Charlie, ¿por qué aconsejas eso? ¿No estás viendo cómo está la sociedad? Pues por eso me reí, porque fue mi consejo de diablito. Por eso me reí. Obviamente es broma. Es broma. Charlie, ¿qué traes con mi paisana, la Paquita, mi Charlie? No es que no quiera a los hombres. Es más, creo que ni ella misma se quería. ¿Cómo era el gacho, loco? Ella sí se quería. Y porque se quería, les decía, nos hablaba como nos hablaba la Paca, porque sí nos quería.
2: Recuérdate, porque te quiero. 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
0: Es broma. Vámonos con Lucero, fuertes declaraciones.

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2: Cuatro de la tarde con dos minutos. Y si vas a cruzar a los Estados Unidos por la garita de San Isidro, harás 2:50 en carriles normales, 2:20 en Ready Lane, 20 minutos por la Sentry y 1 hora si te vas a pie. Por la garita Otay, harás 3:15 en carriles normales, 50 minutos en Ready Lane, 2:35 por la Sentry es lo que me mandaron y 25 minutos por el cruce peatonal. Que tengas un excelente viaje y en todas partes ponte EXA.
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Bienvenidos a la hora de música sin parar. Acá vamos a escuchar a Alejandro Sanz y Eden Muñoz. ¡Qué rolón! ¡Qué rolón! Yo era poesía. Más adelante viene Grupo Frontera. También viene Bebe Rexha, Mike Towers, Benson Boone, Dua Lipa. Viene la Karol G, viene Aitana, Siddhartha, Kany García y Karim León. Viene el Maluma Pepe, Latin Mafia y muchos más para que te quedes en sintonía. Quiero mandarle saludos a Yexalén Rodríguez. Me dice, Michali, buenas tardes, mándale un saludo a Yexalén Rodríguez que va a cruzar a Estados Unidos después de 2 años. De parte de su mamá y de su tito. Yexalén Rodríguez, me traes una adentro y afuera. Una hamburguesita de adentro y afuera, ¿no? ¿O qué? Arre, arre. Que se note que estás contento y feliz de volver a regresar a los United States of America. Charlie, saludos al flojo de mi hijo, Gael Alberto, que acaba de salir del básquet. Oh, pues viene saliendo del básquet, mi hijo. Viene cansadito, loco. Viene cansadito el Gael. Gael, no le hagas caso, hermano. Tú no eres flojo, dile. Es que lo dejé todo en la cancha, papá. Así dile. Así dile, hermanito. Gael Alberto, fuerte abrazo, mijo. ¿Cómo andas en esos crossovers? Esos pull-up jumpers, ¿cómo andas? El pivoteo, ¿cómo andas, mijo? Hay que practicarlo, preciosísimo, Hermanito, hay que practicar los fundamentos, ¿ok? Bueno. Ahí me dices, ¿dónde y cuándo? Para ver si tenemos chance de ir a verte. Y a ver si le damos la razón a tu papá, ¿verdad? Porque sí. Rompimiento y vas caminando. No, hombre, mijo. Hay que bajar a defender. Hay que bajar a defender. Sale, hermano. Gael Alberto, cuídate, hermano. Vámonos con música de Bruno Mars. Risk It All.

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2: 4:31 p.m. Y si vas a cruzar a los Estados Unidos por la garita de San Isidro, harás 2:50 en carriles normales, 2:20 en Ready Lane, 20 minutos por la Sentry y 1 hora si te vas a pie. Por la garita de Otay, harás 2:40 en carriles normales, ya se corrigió. 2:50 en Ready Lane, 35 minutos por la Sentry y 25 por el cruce peatonal. Que tengas un excelente viaje. Nos vamos con música de la Karol G. Baby Wow. 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

Karol G. Lo acabas de escuchar aquí en XFM 91.7 y se van en este preciso momento. Par de boletos para que disfrutes de una fiesta pagana. Cabrones en concierto. Los ex de Mago de Oz, José Andrea, Carlitos, Frank y Salva, estarán tocando todos sus éxitos. Este próximo viernes 2 de octubre en el Black Box. ¿Quieres los boletos? A ver, déjate, pongo una rolita. ¿Se va a par de boletos de una vez? Sí, de una vez, loco. Nomás deja que me agarre aquí el internet, loco. Te voy a poner una rola. A ver. Te voy a poner esta rolita. La primera persona que me diga el nombre se lleva un par de boletos. Va, estamos. Es de una presentación en vivo. Vamos a ver quién se la sabe, loco. 3, 2, 1.

0: Simón, todos se la saben, loco. Bueno, no sé si se la saben, ya leí dos, tres que no. Va, vámonos a ver quién fue la primera persona que contestó. Por acá me dicen, fiesta pagana, no. Fiesta pagana, no. A ver, este audio fue el tercero en llegar, a ver.
1: Fiesta pagana, fiesta pagana.

¿El nombre del grupo? Bueno, pues no disculpa que así se llame, le puse Cabrones, a ver. Dije, traca, traca, traca, y me salían varias. Y dije, me voy a ir con esta, Molinos de Viento. Dije, a ver, lo escuchamos. Esa es Molinos de Viento. Así que felicidades al número 2679. 2679, felicidades. ¿Vas a ir al concierto? ¿Sí vas a ir al concierto o no? Vas a ver si no, si se los doy a ti. Irving Bonilla. Va, felicidades, Irving Bonilla. Te ganas par de boletos para el concierto de este viernes 2 de octubre de Cabrones en el Black Box. Te pido tus datos ahorita fuera del aire. Te quedas con Aitana, Conexión Psíquica. 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